6, después de tránsito de su compañía ingresando por Lima, retroceso aprobado, notifique el informe de arte 1-3.

0: 06 detrás del Jet Mar, que está iniciando por Lima 7 de Gol. Déjelo pasar también y luego iniciar. Detrás del Jet 7 de Gol.
1: Víctor Rueda
0: de Argentina, 1550. Puede vía Mike Alfa, punto estrella, piso 13, cuando piso 18, de Mike
2: Alfa, 13 y 2885, buenas noches.

0: Co-5 a 1-3.
1: Al ingreso, despegue de pista 1-3, viento a 270 grados, 15 nudos.
0: Ingreso y despegue de pista 1-3, Argentina. 2-3.

0: Porque muy buenas noches, Mavericks 3-1, perfecto.
1: Parque, buenas tardes, ¿cómo le va? Autorizado el ingreso, despegue de pista 1-3, viento de 250 grados, 8 nudos.
0: Autorizado despegue de pista 1-3. Muy buenas noches, 1-3, para 5-0, buenas noches.
1: 153, parte buenas tardes, la prueba de MU para 3000 pies, autorizado su para pista 1-3, ajuste 1029.

0: 3106, en el aire fue al minuto 56, lindo vuelo.
1: Aire 25-6, 3106, gracias.
0: Adiós.
1: ¿Y quién?
0: No, Mati, tengo una voz parecida.

Bien, notifique final. 1917, la prueba de MUPA 3000 pies. 1917, la prueba de MUPA 3000 pies.

0: saremo nella fedenza da lì.
1: ¿Listo, Gabriel?
2: Servicio de Aeroparque Santiago, 340 Junín, salida Palomar 9, transición NETI, restricción, mantiene nivel de vuelo 050 hasta Palomar y transponder 0347.
0: Autorizado Aeroparque Santiago, vía ruta plan, inicial 3, paraneando vuelo 340 Junín, de pista 13 Palomar 9, decisión Netflix, mantenemos 050 hasta Palomar, transponde 0347.
2: Correcto, no sé si que listo.
0: Vuelvo listo.

0: 427 Parque, buenas tardes. La prueba de MUPA 3000 pies, autorizado solo para pista 1-3, ajuste 1029.
1: 01-01-2.
0: Entiendo que quieren hacer la Yankee o quieren hacer la Zulu. Yankee entonces directo al borde de San Fernando, posterior 3000 pies, posterior al localizador, notifique establecido en el localizador.
1: San Fernando, 3000 pies.

0: Parte.
1: Señora, ¿me confirma el viento ahora?
0: Papá. Siendo de siempre por arriba con 500 pies, viento 160 a 12 nudos, notifique la altura de la torre con ajuste en 1029. Torre 153, arriba del minuto 24 con superficie 1.1 decimal 9, que descanse.
2: 21.9, gracias, buenas noches, 3153.
0: Adiós, chicos.
2: Sí, que buenas noches, mano, 3153.
3: Buenas noches, yo soy por Alfa Foxtrot, última posición, 33 grados.
2: Alfa Foxtrot, y en la última, ¿no?

Parque 100 la 20 para retroceso por favor. Autorizado el retroceso, volvemos a robar para 1312.

0: Silencio.
1: Sí, gallo, siempre a 3.000 pies que establecido.
0: Lo llamo establecido, la Chile 4, Chile Gallo.
2: Aeroparque, Argentino 2781, muy buenas noches, 65 para 60, atento interior, próximo a ganar.
1: 781, Parque, buenas tardes, la prueba de Banar, 50, autorizado su grupo para pista 13, ajuste 1029.
2: 1029, 50, autorizado y 13.

0: Liberando. 917, buenas noches, Alfa Lima, posición 7.
1: Alfa Lima a las 7, 1917, gracias, señor.
0: Correcto, y el tránsito que tiene ahí al lateral 20 está remolcando en plataforma, no debería empezarle a rodaje.
1: Muy bien, a la vista.
2: Yo no empezó a utilizar pista UR en Chile 4.
1: Correcto. De escape en la 347, en caso de eso, van a encontrar siempre en el rumbo de pista, ¿sí?
2: Copiado en ascenso 3.000 pies.
1: Sí, correcto, el ascenso va a ser para 3.000 pies, en caso de escape.
2: Copiado. En caso de escape mantenemos rumbo hacia de pista, en ascenso 3.000 pies en la Chile 427.
1: Correcto.
0: Argentina 16. Muy buenas noches. 6-0.
1: 1679, llamo, ¿no? Buenas tardes, ¿cómo te va? Vayan reduciendo para evitar demoras, van a dar 5-0, te confío por el Mooper.
3: Reduciendo, ¿para qué te repas? Para el FAO 4-3, la final 2.
1: FAO 4-3 recibido, ¿lo ven el tránsito que está en final de 1-3? O ya no lo demás.
3: Este día medio lejos, ¿no?
1: Está, sí, está ahora arriba de Universitaria. Siguen extendiendo, puede reo con 500, yo te confío el ingreso.
3: Listo, nos mantenemos entonces el 4-3 a la espera de la confirmación.

0: 1679, pueden corregir la proa de Muffer y 3000 pies. Autorizado solo para pista 1-3, ajuste 1029.
1: Muffer 3000 pies, 1069, 1679, muchas gracias.

0: Puerto Rico. ¿Ves ahora al Chile que está en final corta? Sí, ¿lo ves al colega que está a Puerto Capista?
1: Afirma.
0: Bien, una vez que ese colega toca pista, pueden ingresar a Puerto Nuevo, con viento, los 170, 10 nudos.
1: Con el avión posado, ingresa a Puerto Nuevo para el 4.

0: Sí, ¿lo ves al colega que está por tocar pista? Bien, una vez que ese colega toca pista, pueden ingresar a Puerto Nuevo, con viento, los 170, 10 nudos.
1: Con el avión posado, ingresa a Puerto Nuevo para el foco.

0: 1, aguante Canso.
1: Superficie 219, en la 7427, muchas gracias.
0: Autorizado Zorú para pista 1-3, ajuste 1029, notifique en final corta.
2: Autorizado Zorú 1-3, final corta vuelve.

0: 4227, vía Bravo, buenas noches.
1: 427, radio por Alfa y espere antes de Mike, su posición está ocupada.
0: Bravo Alfa, antes de Mike, a la espera de la posición. ¿Alguna hora estimada para la ocupación?
2: No, 781.
3: 781, muy bien, está. De los 5 a los 19 nudos, autorizado a aterrizar en pista 1-3.
2: Autorizado a aterrizar en 1-3, Argentina 781.
4: Posado no, al 4-3.
3: Ahí está, ¿salen de vuelta?
4: No.
3: Les quedé campe.
4: Gracias, igualmente, buen turno.
3: Adiós.
1: Superficie a los 3-6, recto para remoción.
5: A los 3-5-3-6, después de 737 de la línea, pasando detrás. Retroceso aprobado, necesito listo a rodar, pista 1-3.
1: Posterior a atrás, se considera la aerolínea, se pasará por atrás, autorizado a reporte, llevará muy parada, 5-5.

0: Bakken Saram. Summit 141, good evening. This is Bakken Saram. Approved for ready to taxi runway 13. Expect taxiway Mike.
1: Okay, approve the pushback and startup at 2 runway 13 and we will report to that.
0: Superficie Argentina 1679, muy bueno. 1679, manifestante Lima, posición 9. Lima, posición 9, 679, será.
2: No sé si le está hablando de 1200, pero está saliendo casi nada.
3: ¿Ahí mejor?
2: No, no, casi no se lo escucha. Bueno, acá me dice, yo no estoy escuchando. Acá mi compañero autorizado a despegar a 1200.
3: Sí, correcto, Argentina 1200, viento 177, autorizado a despegar a 1300.
2: Despegamos a 1300.

0: Esta marcha aprobada, notifique el interrogar pista 13.
1: 5-0, bueno, me dijo para el arquero de circula 9, ¿correcto?
2: 3.000 autorizado a para pista 13, ajuste 1029.
1: Sobre 1029, Mumper 1519.
2: Correcto. Acá Sierra Delta, en el rumbo de pista el ascenso para 3.000 pies.
3: En el rumbo de pista 3.000 pies acá Sierra Delta.
2: En 1.200 en el aire de frenamiento 43, se pueden comunicar con Baires en 25.6, sin vuelo.
4: Baire 25.6, chao, gracias.
2: Chao. Acá Sierra Delta. Continúen en un rumbo 280, el ascenso siempre para 3.000 pies, se pueden comunicar con Baires en 25.6, lindo vuelo.
3: Qué bien, 3.000 pies y Baires.
2: Adiós.
5: Superficie, buenas noches, Rosmar 730.
0: Rosmar 730, ¿para qué?
5: Estamos listos con la autorización para Santiago de Chile, nivel 360.

0: Comandante de terceira, completar a missão.
1: Comandante autorizado de Aeroparque Santiago, nivel de vuelo 360 hasta Junín, salida Palomar 9, transición NEPI, restricción, mantiene nivel de vuelo 0 hasta Palomar, transponder 0363, hora de serie 0110.
2: Estamos autorizados Aeroparque Santiago de Chile, nivel 360 hasta Junín, salida Palomar 9, transición NEPI, restricción 050 hasta el Palomar, responde 0363 y hora de despegue 0110.
1: Correcto.

Victor, parque a Fairfield, 380 Ugala, Viván 4 Bravo, mantiene nivel de vuelo 50 hasta Eco Sueco 19, transponder 0402.

0: 36536, buenas tardes, mantenga de punta espera, se los amo. Ahora se tiró 1945, aterrizando 148, liberando pista por Delta, 209.
1: Muy bueno, por Delta, y el 9.
0: Correcto, creo.
1: Uy, stand by para ir en inglés. Ya, porque no estoy jugando.

0: 6 millas en final, Argentina 1-5-9.
1: Argentina 1-9-4-5, buenas noches, por región 3 Bravo.
0: Alfa Mike a la 3 Bravo, 1-9-4-5, gracias.

0: Papa 4 Mike Echo Lima India, buenas noches. Mantenga el punto de espera, transición final. Cinco tres final corta de 1-3, tener detalle.
1: Posterior al tráfico, final corto, estamos en la 25, estamos en la 25.
0: Correcto.

0: Noite, essa aeronave Falcon 1, Rich. Hold short, runway 13
1: for
0: the rest of the 4.
1: Buenas noches,
0: Sambre 141, call short on runway 13. Maintain, hold short, runway
1: 13, Papa 4, Mike Colima, autorizado de cruce de pista.
2: Papita, Papa 4, Mike Colima.
1: Correcto, Argentina 1519, aterrizaje 252, continúa de rodaje por Alfa hasta CG Delta.
3: Alfa CG Delta, 519.
1: Correcto.

0: como endesa el municipio de Serena de Delta.
1: Copiar la información, pasa por la parte de Colina.
0: Va 4 Mike de Colima, continúa en el rodaje por alto, el punto de espera de una vez.
2: Aeroparque Ground, Gol 761.
3: Gol 7611, get in touch with your flight dispatch, because your flight car has been fired here.
2: Okay, we'll contact them, thank you.
4: Superficie Argentina 1519, buenas noches.
3: 1519, buenas noches. Alfa Lima, posición 8.
4: Alfa Lima, 8.

0: 2547, buenas noches. Recibido, continúa el descenso para 3029 y él es el círculo autorizado, notifique 5 millas al final. Vectora 6536, en el aire 1254, contacte Baires 2556.
1: Con Baires en 256, muchas gracias por todo, buenas noches.
0: Gracias, buenas noches. Chamber 141 clear for takeoff, runway 13 with 140 degrees 160 knots.

0: Papa 4 Mike, Echo Lima India, aterrizado al despegue de Norte, 150 grados, 10 de 2. Uno 60 grados, 1 7. De nada. 1707, buenas noches.
1: No, puedo abonar abandonando 0 0 0.
0: Recibido aterrizado y el SCU, piso 3, canal 0 2 9, notifica 5 minutos.

0: Buenas tardes, Fox Hotel, de aquí de Tierra Parque.
1: Recibido, Matecado 2010 por tránsito, continúa en el rumbo de piso y sale en función para virar por derecha a Habana. Tiene turno 3 en la próxima.

0: Buenas tardes, Fox Hotel, de aquí de Tierra Parque.
1: Recibido, Manteca 2010 por tránsito, continúa en el rumbo de piso y sale función para virar por derecha, Habana. Tiene turno 3 en la próxima.

0: Baile 25-6, Papa 4 Mike, es Colimay.
1: Correcto. Fox Delta TV, continúa el ascenso para
2: 3-6-7. Parque, buenas noches, Argentina.
3: Super Chicho, Rob, placer y sobre todo, estoy en el
4: 2-7-3-0, aprobado,
3: no sé si para robar a la pista. Aprobado, ya mandamos para robar, 1-3-2-7-3-0.

0: Rebelde 10, continúa el ascenso para 040.
1: Ground, do you have a bidet for goal 7?
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1: 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They already received our plan. Okay, just inform you.
2: Yes, they did receive the flight time and the company sent the flight time, but they are not being able to transfer it to the tower.
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0: Argentina, 5 millas de onda 3, Argentina, 707. Continúa.
1: 1-547-06, el aterrizaje, liberando por Delta, destino 9.
2: Vamos a hacer la pista 1-3, tiene que salir con un juego de trabajo.
3: Muy buena. Argentina 547, liberando.
2: Y aquí lo... a la posición 24,
3: ¿no? Y la 24.

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0: Argentina 1707, aterrizó el minuto 08, libre noticia por Delta 219.
1: Delta 219, sí, 7077.
0: De nada. Tiro Charlie Tango, continúa el ascenso para 3010, la prueba 3.
2: 3010,
0: correcto.

0: 5 al final, Argentina 1391.
1: 1391, aterrizado aterrizar en 13, 105 grados, 14 nudos.
0: Aterrizar 13, Argentina 1391.
1: ¿Listo?

0: Sí, radar 1862.
1: 1862, Mike Alfa 3, y 1862.
0: Mike Alfa 3, 2875, buenas noches.
1: Estamos en la 4-2-6.
2: Sí, el 4-2-6, solo para coordinar, estamos llevando nuestro remolque al minuto 3-0. Foca, o si lo podemos pedir por la transmisión.
1: También puede pedir por la transmisión.
2: Lo pedimos por ahí, gracias.

0: continúe la prueba NAR 050 y el instituto autorizado para un 1329 con él.
1: Vamos a ganar.
0: No se lo estamos.
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0: Julio 391, aterrizaje 112.
1: 20219, chao, buenas noches.
0: Buenas noches. 1063 por derecha, Humberto 1029, eres 1, así que es un
1: y lo veis, nos lleva buenas noches. Buenas noches.
0: El despegue de 1-3, 103 grados, 12.
2: Repita 1-0, 7-3.

0: Parque, buenas noches, 1862.013.
1: 1862,
2: buenas noches,
1: mantenga
2: temperatura
1: alterada,
2: transmisión. Fox
1: Delta Quebec, autorizado a aterrizar en piso 3, 160 grados, 10 nudos.
2: Aterrizando 3, Delta Quebec.
1: Actualizo el viento, 160 grados, 17 nudos.

0: 49, buenas.
1: 50, prueba de Ivana.
0: Recibido, autorizado ILS Zulu, piso 13, buenas, 1029, notifique 5 millas en final.
1: ILS Zulu y 5 final vuelve, Argentina 1449.
0: Correcto. Proxmar 730 en el aire, 1013, contacte Baires 256, hasta luego.
2: Baires 256, Proxmar 730, muchas gracias, buenas noches.
0: Buenas noches. 1862, a la vista, tránsito final corta de 13.
3: A la vista.
0: Detrás de tránsito final, autorizado ocupar y mantener detrás.
3: Posterior al tránsito final, ocupa y mantiene detrás, 1862.
0: Correcto.

0: Argentina 1053, autorizado a aterrizar en 1-3, 160 grados, 10 nudos, prevea posición 42, se van a liberar hacia la derecha.
1: Autorizado a aterrizar y vemos de salir por India.
0: No hay problema, presión presente.
1: La escucho como un poquito lejos, ¿puede ser?
0: Sí, recién igual.
1: Ahí un poco mejor.
2: Mike Alpha, 1-3, and contact 1-2-8-5-5-0-6-1-1.

0: 1603,
1: 160 degrees, 10. Cleared for takeoff runway 13, go 7611.
0: Correct.
1: Cinco en final, Argentina 1449.
0: Recibido 1449, continúa en final, transición carrera de este, le adelanto el viento, 150 grados, 10.
1: Copiado.

Command is control 156, go 7-6-1-1.

0: 449, ya está el chat 124, libre la autopista por el Sarva y Perro Paz. Superficie 121 de semana.
1: 219, hasta luego.
0: Zulu, Pinceno 3, el Pinceno 029, notifique 5 pistas al final.
2: Bueno, 1029, iniciamos ILS Zulu para pista 1-3, volvemos 5 al final, 1759.

0: Sale de superficie, buenas noches. Línea
1: 144,
0: buenas, Alfa Kilo 112. Alfa Kilo 112.

0: 36, buenas.
1: Bueno, ahí recibimos.
0: Muy bien, 407, La Plata, 8,
1: General Belgrano, Martín, 15, La Plata, transportarse 25. Muy bien, autorizados entonces a Comodoro, Pistón 3, La Plata 8, General Belgrano, 1556050 hasta La Plata y 407, para 1836. Volveremos de la 7.
0: Tenemos Bravo confiado, 380 a Bari, la policía Bravo, no puedo. 3053, Marlon, están autorizados a Bari, cuya ruta plan, 380 límite de Picar, salida para Mano 3, a 3 0 0 0 0 0 0 0 0 0 0 0 0 0 0 0 0 0 0 0 0 0 0 0 0 0 0 0 0 0 0 0 0 0 0 0 0 0 0 0 0 0 0 0 0 0 0 0 0 0 0 0 0 0 0 0 0 0 0 0 0 0 0 0 0 0 0 0 0 0 0 0 0 0 0 0 0 0 0 0 0 0 0 0 0 0 0 0 0 0 0 0 0 0 0 0 0 0 0 0 0 0 0 0 0 0 0 0 0 0 0 0 0 0 0 0 0 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Plan, 3-0 Fiscar, Justicia de 3, Palomar 9, Torul, 5-0 Palomar, 3-0 Palomar. Correcto, no tiene sentido. Listo, doble 3-0. 4-6, posición consulta.
2: Adelante, 4-6.
0: ¿Crees llegar hasta la edad de 0-1-40 o perdón, 1-40?

0: Buenas noches, Argentina 1, 625, tráfico.
1: Buenas noches, 1625, contigo el descenso para 0, desde Banaro, Trecho y el descenso,
0: y 1029. Bueno, 1625 para 050, vamos a Banar. Para 1, ¿te puedo contar que vamos?
1: Bueno, ahí ya estamos.
0: Parque terrestre en la serie 426. Si nos tendríamos bien, bueno, esto solicitamos remolque de encendido ahora, por favor.
2: ¿Está listo el encendido?
0: Sí, para remolque de encendido.
2: Muy bien, aprobado remolque de encendido.
0: Aprobado remolque de encendido, lo notificamos listo para la 1 de la serie 426.

0: observar en la 746.
1: La 746.
0: 513
1: y contacte
0: 128 del palo. Espera 213 y 12825, la 746. ¿Firma Mike Alpha para la Chile 426?
1: Sí, correcto, señor, Mike Alpha.
0: Mike Alpha, gracias.

0: 5 Delta
1: Alpha Kilo. Delta Alpha Kilo.
0: Aterrizar en sistema 3.
1: ¿Aterrizar 3? No.
0: ¿Qué lindo?
1: 170 grados, 1 2.
0: Gracias.
1: De nada.

0: Parque Torres, muy buenas noches, la Chile 426, punto espera, vista neutral, vista celeste.
1: La Chile 426, buenas noches. Me autorizado ocupar y mantener vista neutral.
0: Ocupa y mantiene la Chile 426.

0: La Chile 426 en el aire punto 41. Contacte de aire 656. Hasta luego.
1: 1-5, decimal 6 con varias. A la vuelta, muchas gracias. La Chile 426.
0: Hasta luego.

0: Taxiwawa, código 0402. Cambie, por favor, para 0402.
1: 0402.
2: Gracias. Parque, tenga usted muy buenas noches. Hoy, el 1051 somos. Vamos próximos a 3000, la Pratt y Palomar, para Palomar, Pepper, y también podemos ir a la mesa 5, ¿eh?
0: Buenas noches, 1051. Continúen con la prueba Palomar, posterior al pensado aproximación habitual para final de piso 3, cuenta
2: 0029. Qué lindo escuchar. Muy bien, muchas gracias, 0029, pasemos a Palomar, Palomar, y tiramos por derecha para piso visual al aeropuerto. 1-0.
0: Correcto.
2: Entonces,
0: lo pasaste
1: Baile. ¿Qué pasa con Baile?
0: Me parece que lo hice. Golpe de Kilo, contacto de Baile, 25-6.
1: 25-6, hasta luego.
0: Chao, hasta luego.

0: Buenas noches, Trini. Inicialmente van a... No hay problema. El descenso estaba para 050, ¿correcto?
1: Para...
0: Ya lo estamos.

0: autorizado a aterrizar en 1-3, 130 grados, 17.
1: Muy bien, autorizado a aterrizar, 1-0-5-1.
0: Correcto. 1-8-3-5, autorizado a Cooper 3000-1029, y el S-Zulu autorizado para 1-3, notifique al 5-3.
2: Cooper 3, 1-3.

0: Argentina, ¿no? ¿Sí? 1-8-3-D, perdón, está muy fuerte la...
1: ¿La de...
0: Sí.

0: Ferrar 3053.
1: Foxtrot Alfa al contestar a 1053 y contacto en 1-2-8 de semana 8-7.
0: Foxtrot Alfa 1-3, 1-3-5-3-0, 1-3-1-2. Pero aparte, no sé si tenemos buena, no sé si tenemos 051 liberando por hotel para la plataforma.
1: 1-0-5-1, muy buena, derecha en la plataforma, posición 41.
0: Derecha y la 41, 1-0-5-1.

0: Alma 3, 160 grados, 15 grados.
1: Autorizado a aterrizar a 1-3, Argentina 1-8, 35 horas.
0: Espera 866, buenas noches, a la vista transcional corta, ¿correcto?
2: Correcto.
0: Detrás de transcional, autorizado a ocupar y mantener detrás.
2: Detrás de colega general, ocupamos lo que tenemos detrás. 866.
0: Correcto.
3: Parque, muy buenas noches, Argentina 1-3.
0: 1-3-4-7, buenas noches.
3: Entrando a Mooper, déjame libre 8-1 para 5-7.
0: Recibido, autorizado ILS Zulu, piso 1-3, con el 1-0-2-9, continúa el descenso para 3000 amperes.
4: Hola, sí, caballero, para Pucho, para tomar.
1: Reciba para el tercero.
4: Autorizado, puesto esta marcha, vuelvo para rodar, 1-3-6.

0: Pasado Mover, China 1, 3, 4, 5.
1: 5, quizás.
0: 5, final, vuelve.
1: A ver, 3053, autorizado a la estrella, el 1-3, 180 grados, 10 grados. Buenas noches. Realiza 360 sobre Banar y posterior autorizado a dirección Zulu para ti, 1-3.

0: 347-160 grados. 10-1, prevea eco ocupada.
1: Prevemos eco ocupada. Afinidad 1-3-4-7.
0: Autorizado aterrizar en 1-3. Ahora el viento 180-14.
1: Aterriza, visto 1-3-1-3-4-7.
2: Muy buenas noches, 1836.
0: 1836, buenas noches. Va a llegar el punto de espera, se lo estamos.
2: Muy buenas noches, mantenemos fuera 1836.

0: 8.50 grados, ambiente número 9, 1636 en tráfico.
1: Un check para 302.
2: 1-6-1-2.

0: superficie de Argentina a unos 3 o 4 kilómetros.
1: Muy buenas,
0: Alfa Kilo y Aragón 6.
2: Autorizado a atravesar pista 1-3.

0: Alavista approach.
1: Alavista 300. Van a continuar la prueba a Veras 3000 y ya lo estamos para volver otra vez con una aproximación visual y está condicionada.
0: Veras 3000 y estamos en condición visual.
1: El 032, gira por izquierda, el 040.
0: Izquierda 040, 0032.
1: Correcto.

0: 1836 van a despegar en el rumbo de la prueba clínica, postre de Belgrano, el ascenso para 050 aterrizado, el despegue de 1-3, 150 grados, 16.
1: Bueno, despegue de 1-3, rumbo de pista aquí en Belgrano, 050-83.

0: ¿Cómo fue recibido?
1: Recibida,
0: notifique
1: el 3032, que por izquierda la proa a 6619.
0: Izquierda 6619, 3032.
1: Correcto.

0: 3032, por izquierda la probamos Mupert.
1: Izquierda Mupert 3032.
0: Correcto.
2: ¿Ha pasado más baile en 36?
0: 1836 en el aire, minuto 12, 25-6, adiós.
2: Chau.

1485, buenas noches. Autorizado desde Banari, en ese Zulu, Piso 3, Veneciano 030, no sé si que 5 millas al final. Correcto.

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0: 1195.
1: Acceso 8155, descienda para 060, espera sobre Banal, escogido para iniciar.
0: Buenas noches, 60, espera en Banal, te vamos a atender.

140 grados, 8 nudos ahora. Mover 3815, continúa el descenso para 050.

0: A ver, 3815, 3815, piso no 3, PNH número 30, notificación comienza.
1: Autorizado Vino Club, pista 13, con el 10330, volvemos a señal.
0: Correcto. Charlie May Bravo, parte.
1: Diga para el cruce.
0: Autorizado el cruce de pista, notifica el liderazgo. Correcto. A ver, 3032, aterrizado 1123. Libera su pista por Bravo, contacta 219.
1: Bravo, 21, 3032.

0: 85, final de Argentina 1485.
1: Siguiente
0: patrón. Aterrizado en la patrón 85.

0: 3, realiza espera sobre Banar y el descenso por ahora es 0770. Saludamos para menos. Transito Medevac, iniciando desde Banar.
1: Recibido, estamos ya incorporados. 0770.
0: Gracias.
2: Mario, buen día, recibo 1196.013.
0: Suprema Tina. 1485, aterrizar el minuto 29, liberando pista contacta, 219.
1: Liberando 21, gracias a todos.
0: A ustedes. Continúa el descenso para 060.
1: De nuevo para 060.
0: Correcto. 1196, autorizado el despegue de 1193, 190 grados, 15 nudos.

0: Correcto. 1793,
1: 360 y otro estado y el estudio, piso 03,
0: Correcto.
2: ¿Me acompaña 1196?
0: 1196, en el aire, minuto 31, 256, adiós.
2: 256, 1986,
0: adiós. Gracias, igual.

0: Muy buenas noches, habite 1769.
1: Buenas noches.
0: Buenas noches, 8-2 para 7-0. Nos pasaron horario 0-2-3-7 que le veremos ganar.
1: Es correcto, ya les confirmo para continuar el
0: día. Acepto.

Puerto Rico activo. Entonces, bueno, y vamos a pasar a la próxima.

0: Marque, muy buenas noches, Argentina 1315, descenso para 70 sobre Banarco, Charlie copiado.
1: 1315, buenas noches, continúa el descenso para 070 y realiza espera sobre Banarco, saludamos para Aprosta.
0: Bueno, 70 y estamos en sobre Banarco,
1: correcto. 1465, derecho a aterrizar en 13, 150 grados, 10 nudos.
0: Aterrizan 1-3-1-4-6-5.
2: 1-7-6-9, nivelado 6-0 y me confirma por 0 de Banar, continuamos.
1: 1-7-6-9, aterrizado de ILS Zulu, piso 1-3, con el 0-3-0, notifique 5 al final.
2: Zulu, continuamos según publicado, piso final, vuelve 1-7-6-9.
1: Correcto.

0: Torres de Quevedo, buenas noches. ¿Ha autorizado que usted...
1: Pero para que corre más. Sí, confinado.
0: Buenas noches. Mantengan espera sobre Banal, se los amo. Con 219 1465, ahora sí, contacte 219, hasta luego. 1793, autorizado a aterrizar en 13, 170 grados, 8 nudos.
1: Autorizado a aterrizar, repito, 13, Argentina 179.
0: Correcto.
1: ¿Vamos a otra vuelta?
0: 1315, indicada.
1: Al momento estamos con una línea 200.
0: Recibe autorizado ILS Zulu, piso 13, con el 1030, notifique 5000 al cancelar.
1: Bueno, entonces autorizado, estamos en ILS Zulu para 1013.
0: Correcto, no, 1015.
1: 5 fue notificado, 1013.
0: 1793, 168, autorizado aterrizar en 13.
1: Autorizado, aterrizado 13, 1793.
0: 3168, continúa el descenso para 070.
1: Descenso para 070, más 3167.
0: Correcto.
2: Parque, muy buenas, más 3147.
0: 3147, buenas noches. 090, espera sobre Banal, saludamos.
2: Muy buenas noches. Con 90, espera sobre Banal, asustó.
0: Correcto.
3: Ok, mantenemos. Solicitarle.

0: 3147, contra el descenso para
1: 0317.
0: Correcto. 1793, A3141, liderando por Bravo, 219.
2: 219, hasta luego, 1793.
0: Está un... Tres, uno, seis, ocho.

0: Pero ahorita que se puede decidir, me tengan de punto espera, se lo estamos.
1: Cali, llego en el servicio de espera, pasar un poco más hasta la barra de la playa. Ok, avanzamos hasta la barra de San Juan.
0: Derecha, autorizado, me parece.
1: Por el

0: 5 final de 1315.
1: Recibido 1315.
0: ¿Me repite? Salió muy bajito.
1: Continúa, al final sale una pista libre.
0: Continuamos en final 1315.
1: 1769-45, la tarde está liberando por Delta 29.
2: Delta 29.
1: Chau, chau.

0: Para que se torna prece, se completará o saturno.
1: Até a próxima, gente.
0: Solta Quebec a la vista tránsito final de 1-3. Detrás del tránsito final autorizado ocupar y matar detrás.
2: Autorizado y el Zulu para pista 1-3, 1030, buen H1, 3145.

0: Bravo 219, 315, muchas gracias, buenas noches.
1: Gracias.
0: Claro, Parque, buenas noches, señor Víctor, Charlie y Jacob.
2: Liberando por último.

0: Harbor 3168, buenas noches, liberado 13, vía delta.
1: Faro 3168, buenas noches, vía Alfa Lima, posición 32
0: Alfa. Alfa Lima, posición 32 Alfa, Faro 3168.
2: 3127, adelante.
3: Autorizado aterrizar en 60 grados, 202.
2: Aterrizamos, pista 1-3, más 3127.

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0: Aeropuerto.
1: Buenas noches, aquí estamos próximos a ocupar ECO y vamos a hacer la posición número 44.
0: Permitido, ocupa ECO, mantiene fuera de pista, tránsito al final de
1: Rosario. Ok, mantenemos fuera de pista, correcto.

0: Gracias, Concert. Charlie de Gol, autorizado el uso de pista por eco, liberando por culete, notifica.
1: Usamos pista central.
0: Correcto. 3147, continúa el ascenso para 060, contacte Baires 25C.
2: Para 60 el ascenso, 25C con Baires.

0: Recibido, no, reducido, Banar Munger, les confirmo para continuar la próxima.
1: Charlie Gold, ¿y dónde está?
0: Charlie de Gold, 21-9.
1: 21-9, hasta luego.
0: Sí, era para decirle del Charlie Negoch, pero sale el móvil de baliza, me había pasado.

0: noches, llamado 3064. Muy buenas noches, si nos podría ir coordinando resistencia 350408.
1: Recibido con Terce, que tenga buenas noches, 21-9.

0: 1425, continúa el descenso para 050.
1: 050, 1425. ¿Ya está iniciando el que nos precede?
0: Sí, correcto.
1: Copiado.

350, el límite Gualeguaychú, landa 4 Bravo, la salida de zona 3, 050, 6, 19, 1, 5, 4, 1. Listo, volvamos.

0: 147.
1: Con 060, un 360 sobre Banal y posterior autorizado en el Zulu para 133-147.
0: Correcto. 0891 autorizado aterrizar en 13, 150 grados 8.
2: Aterrizamos 13, 1891.

0: una 8PDU, ¿no? 1, 5, el aterrizaje libre, la autopista de contacto 219. Descienda para 060.
1: Esto para 060. ¿Tiene horario para nosotros?
0: Con un 360 iniciarían el procedimiento. Si se realizan un 360 y posterior tiene autorizado ILS.
1: Bueno, bloqueamos a Manar 360 y iniciamos ILS Cirilo y son otros. No, el 3107.
2: Siente acá, incorporándonos.
0: 1-6-7-7, recibido, sale Sambo para menos.
2: ¿Qué vamos a hacer? Pirate 5 Villa 0-4-5.
0: 1-4-2-5, aterrizado, aterrizar en 1-3-150 grados, 15-9.
2: Aterriza en 1-3, 1-4-2-5.

0: Continúa el descenso para 070.
1: Alcanza 60, favor 3107.
0: Correcto, 3107.
1: Aquí no podemos detener para 107.
0: Un minuto más y sale con el tránsito que les precede con el descenso ahora para 3.
1: Bueno, mantenemos y llegamos a 3.

0: 5016, seguimos una vuelta más.
1: Un 360 sobre Banar y posterior autorizado de ILS Club 1013.
0: Bueno, 360 sobre Banar, posterior autorizado de ILS Club 1013.

0: 9-3-1-4-7, aterrizado, aterrizar en pista 1-3, 170 grados, 8 nudos.
1: Aterrizamos, pista 1-3, 9-3-1-4-7.
0: Bravo Oscar Uniform, buenas noches.
2: 0-0 para el 3, Bravo.
0: Recibido, continuado el descenso para 2010, la prueba de Excel con el 1-0-3-0.

0: parque, valor 0034. De la 10 y la autoriza en condición en el retroceso y encendido.
1: Aprobado para rodar
0: a 1-3, volumen 3-0-6-4.
2: Seis 7 por derecha, Hooper 3000, 1030.

0: Parque, buenas noches, Marlon 3235-70, incorporado a la General Manal.
1: Buenas noches, recibido, descenso para 060. Cuatro liberas.
0: Liberando 21 más.
1: Chao, buen descanso.
0: Gracias. Superficie muy buena, Marlon 5-4-7, liberando por dentro. Alfa Mike, posición 1, 3-1-2.
2: Muy buenas noches, por favor, 04.
1: Palomar 1-7, sean presentes, personales con sus paredes, pueden continuar con la presentación.
2: Bueno, probemos 360 en fin y continuamos con la
3: final, piso 1-3, no, 3-1-0-7.
1: 3-1-0-7, 1-3, 170 grados, 8-2.
3: Autorizado a aterrizar pista 1-3, no, 3-1-0-7.
1: Correcto.
0: 28-85.
4: Robert 3077, buenas noches, pasando 9-2-7-0, próximo grado.
1: Buenas noches, 3077, realiza espera sobre Bonanza, les confirmo para continuar.
4: Por espera sobre Bonanza,
1: correcto. 93235, retira por derecho, aterrizado y el Cicilú, pista 1-3, con el 0031, notifica 5 millas en el final.
0: 3235, por derecho, pista 1-3.
1: Correcto, continúa el descenso para 050, por favor.

0: Bien, Malicia, Palomar de la Vista.
1: Recibido Fuerza Aérea 04041. Tengo un tránsito aproximando en San Fernando, ahora en final 5 millas de pista 23. En caso de escape, ese tránsito va a proceder en el rumbo de pista, por lo tanto necesito que se realice 360 sobre Kini y posterior, y del 360 será aterrizada la próxima.

0: pueden realizar un 360, preside por derecha. Bueno, será por Bravo y 21-9. A ver, 3107, ya se necesita un...
1: Gracias, igualmente.
0: Bueno, otra vez, Alfa Eco y probemos la 66, gracias.

0: Feria 041, puede continuar directo a final de pista 1, que es el permiso para el bajo 10 y 30.
1: Bueno,
0: buenas noches, continúa el descenso para 060.
1: Parque, buenas noches, informaron al 3064, punto de espera de 1-3.
0: 3064, buenas noches, tenemos una espera, solo estamos.
1: Mantenemos tránsito sin acortar la vista.

0: Regreso número 7, autorizado su servicio por eco, liberando por su directo, no se quita.
1: Autorizado el servicio de la posición científica más regreso número 7. Ocupe
0: mantiene pista
1: 1-3. Ocupe mantiene pista 1-3, por favor, 3064.
0: 1-6-8-7,

0: 433, liberando 219.
1: 219-1687, buenas noches.
0: Buenas noches.
1: Sí, se muy buenas noches, sino 1687, liberando aquí.
2: 1687, Alfa Kilo, pues.
1: Alfa Kilo a la 1687. Despegamos la pista 1-13, por favor, 3-0-6-4.
0: 1-2-8-7, la pista.

0: no van a hacer otra espera, así que realizan ILS y luz, pero piso 3030. Correcto, ¿verdad?
1: Sí, con final, 3235.
2: Tirate para más el
0: 41, contacto a Palomar 23, hasta luego. Recibido 3235, que tiene el final, transición carrera desde el viento de los 170 grados, 8 nudos.
1: Continúa aproximando, 3235.
0: Autorizado a aterrizar en 1-3, 150 grados, 8 nudos.
1: Autorizado a aterrizar, pista 1-3, 3-2-3-5.

1287, continúa el descenso para transmisores 1031 y el 87, noticias de 5 horas.

0: 35, 37, la aterrizaje, pueden salir por eco si quieren, liberando 21-9.
1: Por eco 21-9, gracias.
0: Buenas noches.

0: afuera, la llamada 3077.
1: 0777, autorizado a aterrizar en 1-3, 160 grados, 8 nudos.
0: Autorizado a aterrizar, piso 1-3, llamada 3077.

Dando entrega.

0: No se deja de hacer el viraje por derecha o por izquierda.
1: Viraje por izquierda, me dijo.
0: No, le consulto, ¿para qué lado está virando ahora?
1: Para la derecha.
0: Bueno, autorizado por derecha, Hooper. Y él es el Zulu para piso 3, 1031. Puede continuar el descenso para 3.
1: Por derecha a Hooper y él es Zulu y para 3, 1031.

0: Parque Torre, buenas noches, Argentina 1651, empanar, incorporación de espera, 085 para 60.
1: Sí, le confío para iniciar proceso.

0: 1-2-7-4-5, el aterrizaje libre en tu pista por Delta 19.
1: Por Delta 19.
0: No, 651, continúa el descenso para 050.
2: Para 050.
0: Posterior Banar, por izquierda, autorizado y que su grupo para acá, pasando ahora lateral Banar.

0: Laguna de Couto, 360, borde exterior, directo a Cooper, autorizado para pista 1-3, 1031 y el descenso para 3.
1: Recibiendo, 360 por derecha, posterior, digamos, de banana.

0: 4.
1: 1691 300 Costera Liberación 29.
0: Venga, 9.
1: Chao.

Gracias.

0: 69269, aterriza en metro.
1: Cotisco liberando, la contacta 29.
2: 29 liberando el show.
1: Chao, hasta luego.
2: Como buenas, acá tiene los dos.
3: 9, muy buenas, al Pacífico.
2: Ahí, Pacífico, y era 26.

0: 21-6, 5-1, aterrizando en 2-5-9, liberando pista por Delta, 21-9.
1: Recibido por Delta y 21-9, hasta la vuelta, buenas noches.

0: buenas noches, Zamora.
1: Buenas noches,
0: Alfa Lima, Alfa Lima, aquí estamos a la 61651.

De superficie, buen día para Delta India Yankee. Bueno, estamos en posición 32 alfa para puesta en marcha en ralentí de ambos motores. Vuelve finalizado el India Yankee.

0: Parque, muy buenas noches, se marran 306 y estamos en Hollywood, hermano.
1: Mantenga por ahora Jodín Abanacha, de confianza en Cristian Abanacha.
0: Parque, muy buenas noches, 9-3-0-5-4.

0: Faro 3065, ya puede interrumpir la espera, directo a Sinclair 3000, buenas 1032, autorizado
1: 5052.
0: Correcto.
1: 3054.
0: Faro 3054, muy buenas, mantienen 060 en la espera.
1: No, la espera,

0: Buenos días, Raspar 7800, 7000. Hola, todo bien.
1: Raspar 0, muy buenos días, Martínez
0: 0, 7000. Sí, vamos a
1: tener
0: 7000. 1361,
1: muy buenas, adelante.
0: Buen día, perdón, me espera.
1: Muy bien, recibido,
0: mantienen
1: por ahora
0: 080,
1: sale, confirmo la
0: pregunta. Teníamos 087, teníamos 087, teníamos 087, teníamos 087.
2: Parque, buen día, Argentina 1203.
1: 1203, muy buena, 090, nivel en la espera,
2: Manar. 90 y espera, Manar, 1203.

0: Adelante.
1: Hora preta, presente para ustedes
0: 0708. 0708, recibo.
1: 0712.
0: 0713, 0716. 0716, 0716. 0765, 0765, 0765.

0: 3054, están próximos a lo que van a hacer. Muy bien, con un 360 por derecha es suficiente. Finalizado el 360, autorizado 5053.
1: Bloqueamos Bonar 360 por derecha y iniciamos ahí el Suzuki con 3 más 2 de 3054, gracias.
0: 7800, 10 mantenga el nivel de vuelo 060.

0: 5-4 del viraje, este por derecho lo pueden continuar ya directo a Loto y 3-1-0-3-2 del Pionero.
1: Y como otra transmisión 0-3-2, ahora 3-0-2 en vuelo.

llamar 7800, interrumpa la espera, desde a nivel de vuelo 050 y vuelen por derecha a Banar, autorizado 7513, 41032.

0: 5, final 3065.
1: Marro 3065, viento 180 grados, 4 nudos, ráfagas de 10, autorizado 3065.
0: Aterrizamos 1-3-3065.

0: Mauricio, buenas noches.
1: ¿Cómo están los Hunter Polo Delta?
2: Sí, afirma, previan en aproximadamente un minuto y medio más, ya virá.
1: Otra vez, Marvel 3054, gracias.

0: Argentina 1365, manteniendo 809.
1: 1365, muy buenas. Corre con la espera, mantenga el nivel de vuelo 080.
2: Gracias.

2-0-3, desciendan a nivel de vuelo 0, si son Palancera, vuelen por derecha a Banar, buen H1032, autorizado Chile, bienvenido a Tomás. Bueno, si me refieres mejor ahora, vuelen directo a Banar 050, buen H1032, autorizados la aproximación, piso 13.

0: 3054, liberamos de acá.
1: 3054, buenos días, número 10 por Lima.

0: viernes, tiene un 488.
1: 488, buenos días, copien.
0: Adelante.
1: Autorizado 360 Udala, IVAP 4 Bravo, para mantener 050 hasta 1619-156.
0: 360 Udala, IVAP 4 Bravo, 56-19-1569-148.
1: Correcto.
2: Aeroparque Superficie, Golf Uniform Charlie, buenos días. Golf Uniform Charlie,
3: ay perdón,
2: Golf Uniform Charlie en posición 29. Solicito remolque a hangares de aerolínea. Atento Golf Uniform Charlie.
0: Superficie 488.
4: Vale, Power 38 Bravo.
0: 382, Mike Alpha
5: 1335. Aterrizaron, abandonen y contacten en superficie en 1-2-9-1-3-6-5, continúan el viraje que están haciendo por derecha, directo a Muffer, 3000 pies, con H1032, y autorizamos la aproximación que tenemos.
0: Copiado.
5: Grados 8, piso 1-3, autorizado.
6: Puedo aterrizar en 1-3, al medio 3-6-0.

0: transponder.
1: Mara 3 por ética.
0: Mantenemos posiciones, Mara 3, 8 grados.
2: 1361-07-19-21-9 con superficie 21.
3: 21-9-07-21.
0: Ok,
3: eso.
0: Pero
3: parece
0: buen día, el señor 361-07-21. Autorizado,
3: Mike.
0: Alfa, Mike, perdón, 38.

0: volume to accept.
1: Te corrijo y solo mantener tu altura, por favor.
0: ¿Puede repetir para el golf un hijo de Charlie?
1: Atento, 1361 antes de Lima Matiné. Golf for Charlie, dice el retroceso para continuarme llamando.
0: Iniciamos el retroceso hasta Center Lake y mantenemos golf y golf Charlie.
2: Señor, estamos en la 32 Bravo, le vamos a hacer el puesto.
1: Aprobado, retroceso.
2: Para retroceder, volvemos a hacer.

0: 382, detrás de la primera aeronave en final, 78 MAX. Todas las posiciones mantienen el título 3 detrás.
1: Detrás del tránsito final, ocupa y mantiene detrás, Mador 3, 8, 1, 2.

0: 361 Lima a la número 31 que acaban de sacar el avión de la posición. Lima, vamos regulando para la 31 Bravo, 1-3-1.
1: Para la 29, ¿cuánto es? 29.
0: 29, perdón. ¿Sí?
2: Sale muy bajo, ¿verdad?
3: Vamos a picar, gracias.

0: Por Charlie, para 31.
1: Lima, Lima la 32, pero ayer.
2: Puedo decirme, don Chapi, estamos dando de vuelta el tractor.
1: Superficie, vamos a ver, ¿qué pasó?
3: Sí, bien.
1: 31 grados, listo para el tractor, sí, completamente así.
3: Prueba.
1: Recibido, arroba, volvemos a 383.
3: Correcto.
2: Superficie, golf, Chapi, condiciones de sí.
3: Mike, Alfa, Eco, René Comartini, comunican 128-85.
2: Mike, Alfa, Eco y 128-85.

0: Bertizzi, buenas noches, Argentino 365. Liberando por hora 1.
1: Alfa Kilo a la
0: 2, Argentina 135.
2: Aeroparque Torre, Golf Uniform Charlie, bueno.
3: Estimado del Golf Uniform Charlie, crucen la pista de Eco.
2: Histórico, cruce de pista, Golf Uniform Charlie.

0: Aero Parque Torre, Golf Unico Outstanding, de Vera Pista.
1: Recibido hangares y frecuencia.
0: Hangares, frecuencia y buena jornada, Golf Unico Outstanding.
1: Claro.

Para Parque Torre, es Marvel 3832. Ahora posición 3, 101.90.

Superficie, buenos días, Bombardier 3031, de copiada 340, Comodoro Ciudad. Copiamos. Autorizado como de ruta plan 340 Santi, La Plata 8, final de verano, recibido 5-0 a La Plata, código 1-6-4. Listo, boludo.

0: 1837, muy bueno. Son número 1 en la aproximación. De Tamufer 3000, con H1032, autorizado 5 Luke y estamos 3.
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Argentina 1863, muy buenas, vuelo en directo a Muppers, reciban a 3000 pies, QRH 1032, autorizado 5000 pies, estamos atrás.

0: Asistencia, muy buena, Argentina 1837. Alfa hasta antes de Lima y prevemos la segunda.
1: Superficie Bondi, Argentina 1203 con hotel en la 31. Esperamos, gracias.
2: Harper 3022, información 3 Alfa, 240 Salta. Adelante, copio. Recibido Smaver 3022, autorizado a Salta, 240 Ugala, Vivan 4, Bravo la salida, restricción 050 de 6 a 19, respondemos en código 1645. Listo, de la 33 Alfa, notifica, gracias, 3022.

0: 4888 parque.
1: Adelante.
0: Estamos.
1: Bueno, estamos. 2 minutos.

Quiero 31,

0: al parque todavía, resta el parque.
1: Liberando pista
2: 1863, buenos días, Alfa, Papi de Lima.

de tren y el cambio de señal. Ingresan por Chile, plataforma, sales por Lima, posterior Alfa, a la

0: Avianca 155-0803, abandone en Charlie y contacte en 1-2-1 español de su
1: Delta 1-2-1-9-9-155,

0: Buenos días, centro 5, andan a vía Delta. Alfa, antes de Lima, Alfa
1: 1-5. Sí, radar 1-2-0-3.
2: 1-2-0-3,
1: Vía Mike, detrás de Vía Mike, dejamos paso al tránsito ingresando y entiendo Alfa y era 1-3.

Siguiendo el paso, Mike Alfa, la 1-3, vamos, 28-85, muchas gracias, buen día. 1-2-3.

0: What's your name?
1: Sí, ¿verdad?
0: Voy a adelantar para descansar de la...

0: 1-2-0-3, muy buenas. Rueda en posición y mantengan, piso 1-3.
1: Rueda.
2: Gracias.
1: Yes.

Salvador, tenemos para estar

0: Michael, zona 13, 28, 85, 1, 4 y 8.
1: Permite, buen día, el 1468. En la 14, pulso puesta en marcha.
2: 1468,
1: siempre atento.

Ingresado a plataforma vía Lima, posición 5, Avianca 155, Avianca Feliz Día.

0: Parque Torre, buen día, Argentina 1-4-8-8, para ti.
1: Argentina 1-4-8-8, buenos días, autorizados a despegar de piso 3, viento 1-9-0 grados, 6-2.
0: Muy bien, cuando listo, ocupa y despega de 1-3, 4-8-8.
1: Correcto.
0: Libre 320, vuelve a rodar 1-8.

0: Aeroparque Faro 3031, en condiciones iniciadas. Lima Alfa, punto de espera 13, punto de espera 1885, Faro 3031.
1: Hola, hola.
2: Gracias.

0: Cerrada, recepción 1468.
1: 8, Rueda Villa, Lima Alfa, Panorama 3, tengo punto de espera, 2728.
0: Lima Alfa, 1-3, 2885, buen turno.
1: Gracias,
0: ¿cómo
1: estás?
2: La 3480, muy buenos días, con India Costera, destino Santiago, 340 unidad para comprar permiso.
1: 3880, buenos días, yo soy Pedro Memora, estoy en el estado de Urabuena, yo soy 340.
2: Palomar 9,
1: código
2: 0440. Sí, autorizado Patrick Santiago 340 hasta Junín, salida Palomar 9, posterior NEPI, recepción 350 Palomar, responde 0447, 0440.

0: Marco, buen día, Argentina 1822.
1: No,
0: 8 con 2,

0: 526, buen día, Marola 3.
1: Vale, que tenga usted muy buenos días. Argentina 1468, rodando para punto de espera
0: 468, muy buenas, autorizados a rodar a posición y despegar, piso 13, 190 grados, 89.
1: 13, Argentina 1468.

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0: 468, despegaron 0822, varias.
1: 25-3, 25-6.
0: Sí, disculpe, estaba por corregir. 125.6, está bueno.
1: Que tenga buen día, te lo.

Parque Superficie, muy buenos días. Muy buenas, son número 11, listo para Aeroparque Superficie, buenos días. Red del Mar 7801. Muy bueno, 3, listo para llamar. Recibido, estamos atentos, 7801.

0: Lima Victor Juliet, Whiskey Charlie, muy buenas. Vuelen por derecha a Ezeiza 19 y asciendan a nivel de vuelo 050.
1: 0 por
0: derecha.
1: Libre del tránsito, iniciamos y volvemos a rodar 1736.
0: Contacten a ellos en 125 decimal 6, buen vuelo.
1: Burda, hasta la vuelta.

0: Mike Alfa 13, 1885, gracias, de vuelta, 18.
1: Estamos autorizados a recibir un mensaje de la posición 3, 9 de marzo, 7 de marzo.

0: Superficie Argentina 1736 en condiciones de error. Lima Alfa para pista 132885, que tenga vosotros.
1: Alfa, continúa el proceso de

0: Alemania, 2205, Alemania, 2205, Alfa, y condiciones de arreglo de la marca.
1: 3032, ha aprobado la reposición de esta marca, de rodar.
2: Aeroparque Superficie, muy buenos días, es número
1: 3156.
2: Muy buenos días, señorita, posición 9 con información India Copiada 350 Iguazú, le solicito.
1: El 0390.
2: Ah, así es. Listo, a copiar el 315. Anda 4050 hasta 19 y respondemos 1725, Smart Red 3156. Para retroceso, puedes llamar, te deseamos.
3: 1548, contacten Baires, 15 Smart 6, hasta la vuelta.
2: Tenemos abierto 1548.

0: Aeroparque Torre, muy buenos días, Argentina, 1736.
1: 1736, muy buena, buena posición y mantiene el piso 1-3.
0: Para la posición de mantiene 1-3, 1736.
2: Día Mike Alfa 1-3 y su tercera 28-8-0, buen día.

0: acompañe, que es 1822.
1: Ah, 5, decimal 6, vamos por ahí.
0: 25, 6, chau.
1: Chau.
0: Argentina 1736.

0: al parque de Torres, por el masito 801, buen día, usted espera pistola 3, listo la calidad.
1: Marquete 301, buen día, autorizado a armar a posición y despegar de piso 13, viento 190 grados 32.
0: Autorizado a posición y despegar piso 13, Marquete 801.

0: Dr. Ramon, yes, no, it's me. Hello, sir.
1: 3022, muy buenas. Cabecera libre de yardas 320, rueda en la posición y mantiene en pista 1-3.
0: Cabecera libre.

0: Redmar 7801, contacto en Baires Control, 1-2.
1: Después vamos a pedir el control 340, si era.
0: Ok, recibido, le voy coordinando eso, viento 190 grados 5, pista 13, autorizado a despegar.
1: Autorizado a despegar, pista 13, manteniendo 50, vamos a ver 302.

0: 0, posición 20, a la retroceso.
1: Espero que la vez se ha probado.

0: Argentina 1, Chile 0, Victoria.
1: Alfa 0.093, 28.5, 8.5, 8.5.

Buenos días, Argentina 1688. Buen día, le hemos solicitado permiso de vuelo vía Datalink con 360 a nivel a Bariloche, pero bueno, se ve que no llegó. Si tiene, lo copiamos. 1668. Parque 1668. Sí, justo se había interpretado. ¿Me puede repetir? Ahí creo que está llegando.

0: Para que se comunique, llamada 3100, listo abajo.
1: 1-0-0, consulado, Alfa 1-3,
0: 2885, gracias, llamada 3100, perdón.

0: 1770, contacto en Baires, 125 decimal 6, hasta la vuelta.
1: Hasta la vuelta, gracias, 1770.
0: Posición 3, posición de proceso de

0: Gwinnett to Papalt.
1: Arbor 3100, muy buenas, autorizados a rodar a posición y despegar 513, 101 90 grados 59.
0: No, varias, está...

0: Quedamos atentos, 3153.
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0: Parque Torre, muy buenos días, zona 3270, punto espera 13.
1: Autorización y despegue, pista 1-3. De los 200 grados, 4 nudos.

Gracias.

0: Marque Torno 402, buen día.
1: Argentina 1402, buen día. Ocupan y mantienen un hotel.

0: Remo, buenas Argentina, 1-874.
1: 1-874, buen día.
0: Muy buenos días. Tengo una consulta, estamos haciendo una publicación en la zona 1-3. ¿Me podría mencionar un periodo de grano?

0: Bueno, voy coordinando. Argentina 1867, 160 grados 5 nudos, autorizados a aterrizar en 1-3.
1: Autorizado a aterrizar, país 1-3, Argentina 1867.
0: Argentina 1402, despegar en 06 minutos, Aires 15 decimal, 6, un vuelo.
1: Aires 25-6, que tengas lindo día, 1402.
0: Igualmente.

0: Zona 5 de Gambia, Mike, Alfa para 1-3, en el punto de espera 28-65.
1: Listos a rodar, Cristina, 1-2-6-0.
0: ¿200 grados?
1: Gracias. Alfa, punto de espera 1-3, punto de espera 28-65.

0: 1-8-7-1-3.
1: Argentina 1867, aterrizaron a los 10 minutos, liberando 21-9.
0: 21-9, chau, lindo día.
1: Igualmente, que descanse.
0: Gracias. Gracias, Super 5, buen día, Argentina 1867.
2: 1867, por Alfa Lima y Alfa Lima.
1: Cuatro, mantienen la salida 230 grados 4, vamos a despegar de 1-3.
0: La salida 230 grados 4, 1-3-4.

0: 9, buen día, ocupan y mantienen 1-3.
1: Muy buenos días, ocupamos y mantenemos 1-3.
2: Buen día, Mara.
0: Buen día, ¿todo bien?
2: Todo bien.

0: Enrique Torres, muy buenos días, Argentina 1260.
1: Argentina 1260, buen día, con cabecera libre ocupan y mantienen 1-3.
0: Con cabecera libre ocupamos y mantenemos 1-3, 1-2-6-0.
1: Correcto, Argentina 1874, despegaron a los 11 minutos. 25-6, va a ir a un vuelo.
2: Comunicamos con varios 25-6, Argentina 1874, pero...
3: Sí, Argentina 1242, buenos días. Condiciones de retroceso encendido. Aprobado, retroceso puesto en marcha, rodar vuelve, Argentina 1242, gracias.

0: Smaver 3151810 grados 3 nudos, autorizados a despegar de 1-3.
1: Despegar, Smaver 3151.

0: Mojo Baires, el 356.
1: Despegaron a 25-6 Baires, buen vuelo.
0: 25-6, buen día, buen vuelo.
1: Argentina 1260, 180 grados, 3 nudos autorizados a despegar de 1-3.

0: posición en error.
1: Kilo Alfa 1-3, y en su cabecera 17, 17, 17, 17, 17, 17, 17.

0: Ahora sí, buenos días nuevamente, Argentina 1668, porque a Bariloche y listo.
1: Aprobado,
0: estamos a rodar. Estamos a rodar,

0: Torre Argentina 1242, buenos días. Próximo a punto de espera, Oceano.
1: Argentina 1242, buen día. Autorizados a ocupar y despegar de 1-3. 200 grados, 6 nudos.
0: Autorizado a ingresar y despegar de 1-3, Argentina 1242.

0: Hola, la esquina 1668.
1: Foxtrot
0: Alfa 0 3 8 5. Foxtrot Alfa 0 3 8 5.
1: Venga, vamos.

0: Parque USB Argentina 1-3-1. Están las 23, estamos en el cierre de puertas ahora a Santa Cruz. Chau. ¿Cómo quieres?
1: 4-0-0
0: UAL, avión 4-0 la salida, con recepción 0-0-0-6-6-9-7-6-7, responde, gracias.

movimiento hasta cerro de hace 10, manteniendo fuerza de final 8-5. Thank you.

Carly Mayorado, super. Para atrás, hasta India, y manden en los 8, decimal 8.

0: Participación Lima Víctor, Sally Babachulio, buenos días.
1: Sally Babachulio, buen día. Por Zule tienen autorizado cruce de pista.
0: Autorizado el cruce de pista.

0: mirando vía delta.
1: 3 y 2, Charlie Madero, continúan vía Kilo a la 13 y comunican 21-9.
0: Kilo a la 13, 21-9.
2: Correcto, tenemos grabado, listo la posición.

0: 0, buen día.
1: Buenos días. Bueno, nos llegó el permiso por ACARS, se lo aceptamos por acá. Pero dice que hubo algún error. Quería saber si ustedes lo habían recibido como aceptado.
0: No, me llegó como válido. ¿Me podrá relacionar por acá, por
1: sí? Sí, cómo no. Estamos autorizados a Santiago de Chile, de pista 1-3, vía Palomar 8, transición NEPIS. El respondedor 0356 y el ascenso va a ser para 050 Palomar 380 hasta Junín, Argentina 1280.
0: Correcto, gracias. Notifican listo de la cola.
1: Volveremos en condiciones, ¿cómo no?
0: Sí.

0: dia.
1: Señorita,
0: estamos en la posición 29 en condiciones de retroceso y posemos.
1: De la 29, aprobado, ratifica listo radar.
0: Volvemos a listo radar, 1700.
1: Frecuencia, buen día. Delta Sanchi, buen día. Delta Sanchi, hasta acá se arroba su señor, mantenemos fuera, contacta a 1-5-8-5. Frecuencia, buen día.

0: Patricia, Radio 1636, la decía que listo para recogido por Tomar.
1: Buen día, 1636, aprobado, está listo, Robert.
0: Listo, Robert, bueno, listo,

0: liberando pista por X.
1: Continúan por Lima a la 11 y 21.9.
0: Lima a la 11 y 21.9.

0: copia de
1: superficie 1708 Lisboa.
0: 1708, frente Mike y sale confirmo para continuar rodando.
1: Bueno, Mike, antes de ahí, 1708.
0: Charlie, entonces, un poquito más adelante, ¿puede ser, por favor?
2: Nos paramos un poquito más adelante, Charlie, entonces.

0: hasta Viñagol tienen autorizado cruce de pista. Posterior, Alfa Kilo a la 12.
1: Parque Torre Bonilla, sistema 636, próximo punto de espera, pista 3.
0: Argentina 1636, buen día, ocupan y mantienen 1-3, tránsito remolcado cruzando pista.
1: Ocupa y mantiene 1-3, 1636.

0: 4, Costa del Cerro.
1: Buen día, Bianca 154. Aprobado, notificar el correo.
0: Solicitaba llamar.

0: Continúan ingresa por kilo a la 12. Correcto.
1: Libro 3. Con cabecera libre ocupamos y mantenemos una tercera. Aeroparque buen día, Lambert 245 a través de 8.0 próximo a Banar.
2: Lamperú 2465, buen día, Banar 50, INS Zulu para 13, autorizado, QNH 1032 y en corta notificación.

0: 的关系。
1: 1633, 53 minutos, 25 6 aire, chau.

0: parque del Selling de Golden, siempre en la espera de señal.
1: Copia de neutral.
2: Argentina 1708, 210, estados a despegar de 1-3.
0: Despegamos de 1-3, 1-7-0-8.
1: 1-6-1-6, ¿por qué? Despacho todo completo de nuevo, ¿no? Ah, bueno, lo tenía cortito, se ve que fue un error de mi comarca. Le paso entonces el patito. La Plata de su transición Belgrano, 050 hasta La Plata, y aquí el código 1667.

0: Correcto, la esperadilla de la 27, hasta las 10:30 tiene aviso.
1: Muy buenos días, el Esmaro 3142, Active, copiado en la 66 con 350 a Iguazú.
0: Buen día, 3142,
1: ¿listo a copiar? Adelante.
0: 3142, autorizado para Iguazú, 350 a Bolivia. Landa 4 Bravo, mantiene 050-6619, emitido código 1743.
1: Autorizado Iguazú 350, límite Gualeguaychú, Landa 4 Bravo, 50, mantenemos hasta 6:19 y respondiendo 1743.
0: Correcto, vuelve a instalar en la 66, ¿no?
1: Afirmativo, en la 66.
0: Gracias,
2: 56 minutos 25, 6 Baires, un vuelo.
3: 6 Baires, muchas gracias, tenga muy buen día.
2: Igualmente, hasta la vuelta. Plan Perú 2465, 200 grados 6 nudos, autorizados a aterrizar en 1-3.
3: Autorizado a aterrizar en 1-3, Plan Perú 2465.
0: Costa Fera 188, decimal 85.

0: que tenga bombola.
1: Baño 45, buen día, Argentina 1-2-7-2, Dante Bravo, consulte, condiciones de retraso de puesta mañana.
0: La vía detrás de ese estará aprobado.
2: Argel Argentino 1-7-2-4, la 23 listo para pulso y puesta en marcha.
0: 1-7-2-4, de la 23 está aprobado, se manifiesta su error.
2: Error, vuelvo, gracias.
1: ¿Me confirma para 1-7-7-2? El retroceso se va por Mike.
0: Sí, a Mike, de esta posición.

0: Fuertísimo, buenos días. Mauer 3232, 32 Alfa. A Tucumán con 360, información Juliet.
1: Buen día, 3232. ¿Lista a copiar?
0: Afirmativo.
1: Mauer 3232, autoriza Parque Tucumán, 360 Ugala, Vidor contra Bravo, Martín 0536619, activa 1663.
0: Vivan, 1663, 3232.
1: Correcto, notificalizar.
0: Muy bien, listo, muy amable.

0: Victor Argentina 1, 724.
1: Una 724, vas entrando Lima, Alfa Saturno.
0: Lima, Alfa antes de Mike, vamos, gracias.
2: Perú 2465-1009.
3: Bravo, por izquierda y 121,9, la Perú 2465, gracias.
4: Torre, muy buenos días, Avenca 154 en Alfa Punto Espera 13, listo.
2: Avenca 154, buen día, ocupan y mantienen 13.
4: Continúa y ocupa pista 13, confirmó la recepción de pista, confirma Avenca 154.
2: Recibido, autorizar la recepción.
4: Muchas gracias, actualizado, recibido, Avenca 154.

0: Sector One, 1772.
1: 1772, rueda vía Mike Alpha 0013, en el sector 3, contacta 18, decimal 85.
0: Mike Alpha 03, 75, gracias, bueno.
1: Yo tengo buen día. Y yo tengo hasta acá cerrado en Tizules, manteniendo fuera contacta 128 decimal 85.

0: Avianca 154, despegaron 05 minutos, 25-6 Baire, chau.
1: 25-6, buen día, Avianca 154.
0: Buen día.

0: Argentina 1724, 200 grados 7 nudos autorizados a despegar de 1-3.
1: Parque, muy buen día, Argentina 1772, punto de espera, 1-3 en condición.
0: Argentina 1772, buen día, con cabecera libre ocupan y mantienen 1-3.
1: Cabecera libre, ocupamos y mantenemos 1-3, 1772.

0: aprobado de notificar ese error.
1: El 1-6-0, estamos a 5 de cierre, atento, no orbitó.
0: 1-6-0, todavía no lo encontré, dame 5 más.
1: Bueno, pero no paremos de bueno, ¿no?
0: No, no, siente para.
2: Parte su suerte, llegó el día, recién 1-4-0-6 en la 7, para punto y puesta más.
0: 1-4-0-6, buen día, aprobado de la 7, se mandó a robar.
2: Aprobado, robar, bueno, 1-4-0-6.

0: Buen día, joven. Día 1772. Están autorizados para despegar de pista 13, 220 grados, 6 nudos.
1: Que se me aplanta, vuelve, ahora lo intento arrastrar de acá, pero para no perder.
2: Bueno, corrimos.

0: Se detiene la marcha y inician ustedes. Perdón, 1616. Manteneme, por favor, que tengo un tránsito liberado para la pista que va a la 9. Manteneme y te llamo para iniciar.
1: Sí, liberando por eco.
2: Bueno, acá dicen que va a salir 21-9, haciendo escucha, que seguro va a salir a la posición cuando se libere del 800, que está ahí atrás de la voz.
0: Libre de signo.
3: Bueno, libre del tráfico nuestro y estamos de la 4-1-2-8-0. Superficie Aeroparque, muy buenos días, nuevamente Argentina 1406, listo, Rodar.
0: 1406, buen día. Rodan vía Mike Alfa, punto 013, en el punto 0 contactan 128, decimal 85.
3: Mike Alfa, punto de espera 13, 2885, que le aguanto uno hasta la vuelta, gracias.
0: Chao, chao, buen vuelo. Kilo, India, Tango, sin detenerse por Lima a la 9.
3: Lima a la 9.
0: Correcto. Si van a prever alguna demora para ingresar a la posición, me avisan por favor y vamos a dar una vuelta.
3: ¿Listo, copiar? Copiamos, 1602.
0: 1602, autorizado 290 Botra, La Plata 8 Belgrano, mantiene 050 hasta La Plata, activa 1715.
3: Bueno, autorizado Aeroparque Marde, 290 Botra, La Plata 8 Belgrano, 50 hasta La Plata, 1715, estamos en posición en el proceso de más.
0: ¿En qué posición me quita el
3: 24.
0: Bueno, aprobado de la 24, se me hizo robar.
3: Iniciamos, volvemos a rodar 1-7-1-7-2.
0: Correcto. 1-6-1-6, super. Así, coordinen con tierra, está ingresando un colega a la 9, libre de ese, pueden iniciar ustedes.

3232, Foxtrot, Alfa, Cooper 013, Cooper 018, final 85. Foxtrot, Alfa.

0: Línea 2406. Espera para la prensa. Buen día, ¿quién me llamó, perdón?
1: El 1406.
0: Muy buenos días. Próximo punto de espera, una entrevista a la prensa. Buen día, buen día. ¿Ocupan y mantienen?
1: Ocupamos y mantenemos pista 1-3, 1406.

0: 406, posición 13, pista la salida.
1: De pista 1-3, autorizado para despegar, 200 grados 6.
0: Despega 1-3, arriba 4-0.

0: 406, posición 13, pista la salida.
1: De pista 13, autorizado para despegar, 200 grados 6.
0: Despega 13, arriba 4-0. Arrobar, 1-0. Para la final 12, la dejamos.
2: Listo, rodar en Argentina, 1-6-1-6.
3: 1-6-1-6
2: se
3: va a rodar, ¿no?
2: Afirma, con el tránsito delante de la vista.
3: Copiado, detrás del colega, formáis alto, .013, en el .0, contacta 1-6-8-5.
2: May Alfa, 1-3, 10-85, muchas gracias, detrás del colega.
3: Que tenga humo, lo valía.

0: 1-3,
1: Mike-735, hasta la vuelta de la ciudad, chao.
0: Chao, chao.
2: 19 minutos, está superando los 3.000 pies con baile 25.6.
3: Bueno, la salida arriba de 3.000 con baile 25.6. 146, ya es, hasta luego.
2: Hasta dentro un rato.

0: Torre, buenos días, Tomás 3232, puesto espera de 1-3, listo.
1: Tiene de Rodri, Torre, 1-2-8-0. 2-3-2, puesto espera 1-3, no tiene.
2: 2-3-2, ¿está listo?
1: Sí, señor.
2: Will, entonces está autorizado para posición y despegue. De pista 1-3, el viento 200 grados, 3 nudos, 3.
1: Muy bien, autorizado posiciones de pista 1-3. Buen día por ahí.

0: Nuevamente, Mazda 3142, posición 60.
1: 3142, aprobado, notificar y cerrar.
0: Autorizado, Aristóbal Valdés, Marlboro 3142.
2: Jamás lo haría con mala intención.
0: No, por supuesto, para...
2: Buenos días. Y mantienes.
3: Ok, será libre, ocupamos y mantenemos 1-3 Argentina, 1-2-8-0, ahí dice misterio, espectacular.
2: Jamás. Parque superficie, muy buen día, Argentina 1-8 para el retro y Patamar.
1: 1-9-2-2, buen día, aprobado la 8,
2: Malisa Robert. Aprobado la 8, vuelvo a rodar, 9-2-2, gracias.

0: Bueno, 1602, autorizado para despegar, 220 grados, 5 nudos.
1: Despegamos, piso 3,

0: sería tan amable de apagarme el topar para el coro.
1: ¿En eso estaba?
0: En mi pensamiento.

0: Argentino.
1: Buen día. ...02, 25 minutos hasta 50 y 25, 6.
0: 25, 6, da la vuelta, 1, 6, 0, 2.
1: Hasta dentro un rato.

0: 1280, de pista 13, 185, por ahora hasta 2000 pies. Inicialmente está autorizado el despegue. 190-10 ahora.
1: Despegamos de 1-3, 2000 pies, inicialmente el ascenso de la salida, Argentina 1280.

0: Parque Torre, muy buenos días, 1616, punto de espera de la 13 en condición.
1: Ocupa y mantiene.
0: Ocupamos y mantenemos pista 1-3, 1-6, 1-6.

0: Listo, radar 1922.
1: Mike, alfa, punto 013, tiene punto 0, avanzo decimal 85.
0: Y 2885, buen día.
1: Chao, buen vuelo.

0: 2000 de la salida, la Argentina 1280.
1: Bueno, su cuenta joven despegó a los 28 minutos y con baile 25-6.
0: 50 y 25-6, que tenga buenos días, hasta la vuelta, Argentina 1280, gracias.
1: Y ustedes también. Un instante ya le confirmo, 16-16, que picar, que no sale el transponder del 1280.

0: Fijo.
1: 3142.
0: Bueno. Ya le confirmo, manténgase a 90.
1: Mantiene fuera, Marlboro 3142.

0: C'est moi pour tout à fait. Está llegando a punto de espera en condiciones.
1: Bueno, ocupe y mantiene. 1922, ocupa y mantiene. Cabecera 13. ¿Estás contestando o no sale nada?
0: Ahí te escucha bien.
1: Sí, ahora sí.
0: Vamos, mantenemos y se podrá gestionar Quilmes Perú.
1: Pregunto. ¿Se ocupa y espera en cabecera? Le voy a estar cruzando otro colega por Juliet.
0: Perfecto, no hay problema. Vamos y mantenemos los tres.
2: 1-3-8-2-8-2. Sí, por favor, que acá me quedo como rechazado.
3: Bueno, allá parte Montevideo, 1-3-0 Carrasco, Volvo 8-0-50. Ahí hay 3-5 de la plata y 0-3-5. Ahí hay 1-5-3.
2: Correcto, gracias. Lo espero, listo.
4: Copiar, acá lo encontré. Copiamos. 494,
2: autorizado Salta,
4: 380 Ugala, Iván 4 Bravo, mantiene 0506-6719, esquiva 1771.
0: Recibido, estamos
4: autorizados,
0: Salta, vía ruta
4: plana, centro para el nivel de 1-3, centro de Ugala, salida Iván 4 Bravo, como restricción
2: 050, nos ponemos
4: en 1771.
2: Correcto, lo
4: espero. En Alfa, Marvel 3142.
1: Mantén esta frecuencia 3142.
0: Mantén esta frecuencia, punto, espera 1-3, vuelve, Marvel 3142.

0: No le pegue, lo paso cortito con Bayer hasta 50 para ver qué le gestionan ellos.
1: Bueno, ningún problema. Entonces despegamos 1-3, matemos la salida para 0501, Argentina 1-2.
0: 2-25.

0: que sumar por 3142, próximo punto de espera de 13, listo la salida.
1: Jóvenes, de nuevo, ocupan y mantienen.
0: Autorizado a ocupar, mantener 13, Marlboro 3142.
1: Uno 922, 35 minutos a 50 y ya con Baires 25-6.
2: 25-6 con Baires, chao, chao, gracias.
1: Hasta dentro un rato.

0: Bueno, 3142, de pista 13 y hasta 3000 pies por hora está autorizado el despegue, 210 grados, 10 nudos.
1: En la salida hasta 3000 pies, autorizado despegar, pista 13, Marlboro 3142.

0: Buenos días, 2445, Hostelera Banesta autorizó la aproximación ILS para pista 13, el ajuste es 1032, va a ser un lindo día hoy, 196, pero frío.
1: Listo, autorizado ILS 1 en la pista 13, 1032, 1042.

0: 4-2, despegó a los 38 minutos, hasta 50 el ascenso en la salida y con Baires 25-6.
1: Para 050, Baires 15,6, buen turno, Marlboro 3-1-4-2.
0: Buen vuelo.

0: 3607, La Plata 8, Belgrano. Mantiene 050 hasta La Plata, activa 1514.
1: La Plata
0: 1514,
1: perdón.
2: Barrio, buen día, en la Argentina 1514, en la 17 para Puya y Puesta en Marcha.
0: 1514, buen día. Aprobado, se me hizo rodar.
2: Y se vuelve a rodar para 1514.

0: Houston, Mover la Perú 45.
1: 2445, muy buenos días. Continúa la aproximación, pista libre, tiene autorizado aterrizar 1-3, el viento 210 grados, 4 nudos.
0: Autorizados a aterrizar, pista 1-3, la Perú 224-45.

0: Super, Fisher, Argentina 1514, buen día. Inicio rodaje, estamos lateral a la 17.
1: 1514, buen día. Lima, Alfa, punto 013, tiene punto espera, contacta 18, decimal 85.
0: Lima, Alfa, punto espera 13, punto espera 12885. Chau, buen turno.
1: Chau, buen vuelo.

Teniendo acá cerrada India, manteniendo fuera contacta 18 decimal 85.

Muy buenos días, 5811, 1032-1032, el ajuste directo a Mooper 3010 y el SZUL 13 desde Mooper. Notifican 5 en final, tienen autorizado la aproximación desde Mooper.

0: Charlie, yes.
1: Buen día, próximo a 90 de India.
0: Muy buenos días. Mantenga fuera de pista, por favor.
1: Mantenga fuera de pista.
2: Prueba de retroceso puesta en marcha, notificación de rodar.

0: Perú, corrijo, 244, el arribo 49, Charlie, 121, decimal 9, que tengan buen arribo, buen día.
1: 19, la Perú 24, 45, buen día.

0: No hay problema, notifíquenme en listo por las dudas, por favor.
1: Parque de Torre, muy buen día, 514, estamos a punto de esperar 1-3.
2: Muy buenos días, Argentinas 1514, ocupan, despegan pista 1-3, el viento 198.
1: Ocupamos, despegamos pista 1-3, Argentina.
2: Pues sí, buenos días, el Golf Beautiful Charlie. Pregunta, ¿tiene asignada una posición para nosotros?
0: Ya les digo.
2: Gracias.
0: Charlie, la
2: 21
0: tengo.
2: Buenísimo, gracias. Bueno, entonces ya que estamos acá, ya estoy con Tortu y Barra en el hangar de aerolíneas y te pido autorización para trasladarme hasta la 21.
0: Bueno, van a punto de espera de India, turno 2, detrás de otro remolcado que hay, y contactan 128 decimal 85.
2: Bueno, hasta India y 2815.
0: Correcto. 1408, parque.
3: Traje a 1408.
0: Sí, puede ser, coordinen con tierra, que hagan un retroceso cortito si no afectan la 2, o si es necesario, pues para adelante puede ser.
3: Claro.
2: Kids, you are behind Airbus 320 ILS.
3: Roger, final clear to

0: Charlie, X-Ray, tierra.
1: Charlie, X-Ray, tierra.
0: India Delta, crucen pista.
1: Cruzamos pista.
2: Afirma. 1-4-0, autorizados a hacer su curso de gala. Iván 4 Bravo, mantiene 050-6619, ha sido código 1677. Gracias, Bravo, y 1677-14. Correcto, los esperamos.

0: 514, 5-2 en el aire, Baires 1-2, suba un vuelo.
1: Baires 1-2, 5-0, 514, buen día, gracias.
0: ¿Por qué? Buen día.

0: Adelante para uno de esos dos.
1: Me está avisando ahora el terminal que en Carrasco hay una emergencia progreso y hay demoras no determinadas. Es solo para que sepa.
0: Ok, recibido, gracias por la información.
2: Postro Alfa 1-3, 2165,
1: que tenga bomba.
2: Bueno.
1: Charlie, extra de cierre, ¿me llamó, no?
3: Sí, la tiramos para la 19.
1: Bueno, a la 19 se supone que deberían ingresar directo por Alfa, pero los veo medio pasados.
3: ¿Qué pasaron? Vamos por Kilo.
1: Si usted lo considera, puede ingresar por Kilo. Si no, tiene que dar la vuelta. Kilo, Alfa, Lima, y, perdón, Kilo, Center, Rey. Lima, Alfa y a la 19, pero como es que...
3: Perfecto, ahora...
4: Al pista 1-3, escapero 5-8-1-1.
5: 8-1-1, pista libre, autorizado a aterrizar. 1-3, el viento, 2-0-0 grados, 3 nudos.
4: Autorizado a aterrizar pista 1-3, escapero 5-8-1-1, gracias.

0: Torre Buenier, 1408, punto de freno 3, tránsito a la vista.
1: 418, muy buenos días, caballero. Muy bien, están próximos, ¿correcto? ¿Están para inmediato? Porque tengo tránsito ya pasado Muper.
0: Sí, afirma.
1: Muy bien, detrás del 320 en final, ocupa, mantienen detrás, pista 1-3.
0: Bueno, pasa el tránsito, me importa, ocupa, mantienen
1: detrás. Windcheck, no colación, en 5811, 235.
0: Copiado.
1: Si pueden, solo si pueden, si no están configurados ya, si pueden liberar por Charlie, les agradezco. Seven 476, continue approach, we confirm vacated. We have one departure after you.
0: Okay, no problem, we are 7 miles off go 7476.
1: Thank you very much, sir, I have you inside.
0: Torre, buenos días, tenemos Golfinifor Charlie ocupado.
1: Golfinifor Charlie, fuera de pista, ya lo llamó.
2: Muchas gracias.
3: Adelante, 1-4-7-0. Aprobado retroceso, puesta en marcha. Le voy a pedir posterior
4: al bus,
3: que tiran hacia adelante,
4: el fondo
3: de la
4: pista de bus. Bueno, autorizado retroceso y puesta en marcha y válido. 1-4-7-0.
0: Aeroparque Superficie, buenos días, se presenta 1-1, liberando ciudad por Charlie.
3: Está el Perú 5811,
0: muy buenas, Alfa Mike 32 Alfa. Alfa Mike 32 Alfa,
3: el Perú 5811,
1: buen día. Y bravo, muy buenos días, despegado del 23, ¿correcto?
0: Buenos días.
1: Ir visual, cancelando India, o quieren ir de vuelo. Por eso, quieren cancelar las reglas, no el plan de vuelo. Bueno, muy bien, señor, entonces, 2000 pies, liberando 8 millas fuera de la posición que tiene, no más de 2000 pies, y bueno, para información de vuelo y alerta, va a ir 25-6. Call 7476, clear to land, runway 13, wind 1 9 degrees, 9 or not.
0: Clear to land, runway 13, 1 4 7 6.

0: Argentinas 1408. Minuto 5-9 en el aire, Baires 1256. Que tenga muy buen vuelo.
1: 25-6, gracias, buen turno, 1408.
0: Muy buenos días, Conter. ¿Esta es la recorrida larga o corta? Más o menos calculo 5, ¿no? 5 minutos. Muy bien. Ocupan cabecera, mantienen y ya les comento. Gracias, señor. Foxtrot, Whisky, Bravo. Foxtrot, Whisky, Bravo. Parque. All 7476, on the ground, minute 02, vacation via Delta or Charlie, and contact ground 121 decimal 9, or good day.
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3: Go.
0: Go. You are over Delta. The next is Alpha. Contact ground 121 decimal 9. Rico Rampista, liberando por Alfa, notifican, gracias.
4: 811, espera que lleguen los señaleros, por favor.
0: Gracias. 50 y el S Zulu 13. 1, le pido por favor vengan en velocidad de aproximación, no muy rapidito, tengo inspección de pistas que están haciendo ahora y ya les confirmo la pista libre. Tienen autorizado la ILS Zulu 13 1033.
5: Vamos un poquito más.
0: Perfecto, perfecto. Lo que usted necesite para poder aproximar, no vengan en alta nada más. Y ya les confirmo pista libre. Tienen autorizado la ILS, por lo menos hasta los mínimos 1033.
5: Vamos reduciendo un poco más.
0: Foxtrot, Whisky, Bravo.

0: Gini Forciami. Acá Gini Forciami. Cruce en pista, India Delta.
1: Cruzamos India Delta.
0: Móviles, solo para información, cruzo un remolcado por detrás de ustedes, ¿sí?

0: sfârșit în 2027 ya no cuenta protesta.
1: Te dejo contar que tengan buen día 219.
0: Bueno, directo a la 21.
1: A aterrizar pista 13218, está variable entre los 150 y 240 y está entre 5 y 10 nudos.
0: Copiado, autorizado, aterrizar pista 13, Argentina 1551.

0: 370, buen día.
1: Cuatro.
0: Muy buenos días, 1470. Max, ¿en final lo tienen a la vista y las landing?
1: Lo tenemos a la vista.
0: Muy bien, detrás del Max, en final ocupan, mantienen detrás, pista 1-3.
1: Bueno, detrás del tránsito, vista final, lo ocupamos y mantenemos detrás 1-3, 1-4, 7-0.
0: Correcto.

0: Listo, Rodolfo, Argentina 1494.
1: Argentina 1494,
0: Pike Alfa 13 y 1 28 85. Punto de espera, chau, gracias. 1494.

0: Argentina 1-5 por Lima, y a las 7.
1: Buenos días, Lima a las 7, Argentina 551.
2: Pista autorizosa, despegar 1-3, viento 1-5-0 grados.
0: 1-3, Argentina 1-4-7-0.

Aeroparque 1494, buen día, próximo al Pompeya Federal.

0: Paso con Baires, Argentina 1470.
1: 70, en el aire 13, Baires 25-6, que tengan buen vuelo.
0: 25-6 con Baires, copia.
1: 1494, autorizados a despegar 1-3, el viento 190 grados, 10 nudos, 10 nudos.
2: Despegamos de la pista 1-3, 1-4-9.
1: Correcto.
3: Muy buenos días, la Perú 2464, toma servicio de Tarifa de Relevan.
4: La Perú 2464, muy buena, autorizado de parte Lima, en el vuelo 340 sabores, el auto programa la salida, mantiene 0503619, responde en 0454.
3: Autorizado Lima, vía Ruta Plata, piso 1-3, Iván 4 Bravo, mantiene 0506619, nivel 340 y transponder 0454, Lamperu 2464.

0: Control, 2-4, buen día.
1: Uno, muy buenos días, Mooper 3000 y el Mooper 1033, 1033, el altímetro notifica el 5 en final. Mooper. Sobre. Eso es correcto. Otro kilo sierra, muy buenos días, prosiga. Bien, tienen autorizado cruce hacia el oeste, el viento 210.6, 1033 el ajuste.

0: Liberado el eje.
1: Muchas gracias, Kilo Sierra. No te tengo a la vista todavía.
0: Bajita, feliz.
1: Bueno, no hay problema. Cuando estés próximo ahí, seguramente van a... van para algún hospital.
0: Sí, ahí está Santo Salvo.
1: Ah, ok, perfecto.
0: Quedamos atentos.
2: Sí, adelante, para un 4. Bueno, podemos tirar un poquito más para atrás, ¿sí?
1: Correcto, señor.
0: A ver, porque se posiciona Perú 2464, toma 5, listo. Autorizado, puesto en marcha, me confirma el 2464.
2: Puesto en marcha, me confirma el 2464.

0: 2464. Tenemos número 9 detrás de la posición 28, que diga que no es posible que retrocedamos.
1: Condiciones para salir por kilo de la Argentina 1824.
2: 24 recibido, kilo alfa 14 y 75, ahora.
1: Kilo alfa 13 y 75, ahora sí.
2: Gracias por la colaboración.
1: Ahora.
2: 382, bueno, te voy a pedir de frente en Lima, posterior a un Embraer, continúen por alfa a kilo, necesito el correo de la boca.
3: Enfrentamos Lima y posterior el Embraer por Alfa hasta Kilo, hasta Kilo de 8.
4: Kilo Sierra, ¿me haces el favor? ¿Podrían activar en 0015?
3: 15.

0: En Tirans 1631 lo estaba por llamar. Tienen autorizado 1-3, el viento, 190 grados, 1-1-1.
1: Aterricen 1-3, 1-6-3-1, gracias.

0: Por alfa, adelante de Kilo, Mateo, todo.
1: Muy bien, bueno, tiene autorizado por el OE. Antes de próximo al aeropuerto, notifican.
2: Próximo ahí a la base y vuelvo, señora. Por el OE, venimos a vertical, señal paso.
1: Ah, la base del SAM, entiendo.
2: Sí, sí, volvemos ahí a Núñez, ¿eh? Volvemos a Núñez.
1: Bueno, muy bien, siempre sin fuera de la pista o de la trayectoria de pista, antes van a notificar y los espero con el tránsito en la vista.
2: Volvemos a cruzar el eje, gracias.

0: 1300.
1: Muy buenos días, ocupan, mantienen pista 1-3.
0: Vamos.
1: 1-6-3-1-2-8, el arribo, Delta 1-2-1, decimal 9.

Delta 29, gracias, Juan Sur. Ahí desaparece, señor.

1442, listo a rodar. Lima Alfa 1-3 y 2885, gracias. Lima 1-8-2-4.

0: 1314,
1: muy buenos días. Ocupa, mantiene pista 1-3.
0: Vamos, la tenemos. Pista 1-3, activa.

0: General Paz y Cabildo, el 4 kilos siempre, señor, cuando me autorice, justo se escucha.
1: Bueno, manténganse, tengo a uno un despegue y se les confirmó.
0: General Paz, por el oeste.
1: Gracias, señor.
2: 1-2000, el Argentina 1-8-2-4.
1: 1-8-2-4 con Baires, 25, decima el 6, 3-0 en el aire.
2: 25-6, hasta la vuelta, gracias.
1: 1-3-1-4, autorizados a despegar, pista 1-3, el viento 1-4-0 grados, 4 nudos.
3: Autorizado a despegue, pista 1-3, 1-3-1-4.
4: Parque, muy buenos días, Lima Víctor, Golf Charlie.
1: Golf Charlie, Charlie, muy buenos días, despegado 2-3, ¿correcto? Muy bien, al 270 de Stanford, ascenso a 3.010.033, altímetro 1033.
4: Marque el 2-4-2, punto de espera.
1: 1-4-4-2, muy buenos días, cabecera libre, ocupa, mantienen 1-3.
4: Ocupamos y mantenemos cabecera, Argentina 1-4-4-2.
1: Kilo Sierra. Río es un Volco 105 sanitario. Cualquier cosa, por el momento el descenso hasta 2000 pies se les confirmó cuando estén libres del tránsito.
4: Eso fue para el 1549.
1: Correcto, mantengan la aproximación, cualquier cosa, como máximo descenso 2000 pies y les confirmo para continuar. Ahí está cruzando ya el helicóptero, ahí lo tengo a la vista.

0: Charlie, perdón, Baires en 25-6, que tenga un buen vuelo.
1: Liberado el eje.
0: Gracias, Kilo Sierra. 210-4.
1: Hasta luego, gracias.
0: 1549, libre del tránsito. Tienen autorizado continuar el descenso. Yo les confirmo pista libre. Cuatro, dos, Baires, 25-6.
2: 12 con Baires, que tenga buen día, hasta la vuelta.
0: 1442, autorizados a despegar, pista 13, el viento de los 150 grados, 4 nudos.

0: 1737, muy buenos días. Mutes 1-3, 1033 altímetro, turno 2, sin demora, notifican 5 en final.
1: Recibido, 1033, 5 en final, volvemos, buen día, 1737.

0: 5 al final, 1549.
1: 1549, pista libre, autorizados a aterrizar. 1-3, el viento, 110 grados, 5 nudos.
0: Aterrizan 1-3, 1549.

0: Bravo Romeo Tango, muy buenos días en el rumbo 1010. Muy bien, caballero, continúan en el rumbo 3000, alcanzado 3000, izquierda, Palomar, 50 Palomar, La Plata. ¿Correcto?
1: Torre Bandera Lamperú 2464, punto de espera, misión 3, listo la salida.
0: 2-4.

0: 4, muy buenos días. Ocupa, mantenga pistón 3.
1: Ocupa, mantenga pistón 3, Lambro 464.
0: 1549, el arribo 39, liberando por la que le quede más cómodo, Delta Charlie 219. Chao, hasta luego, que tengan buen día.

0: Vos continúa para 50, va a ir 125, decimal 6, que tenga...
1: Saludos.
2: Final, Argentina 1737.
0: A la vista, continúe, se le confirmó libre. 2464, autorizados a despegar 13, el viento 150 grados, 3 nudos, tendencia calmo.
1: Presentar 3, 4, 4.

0: Argentinas 1737, 176 autorizados a aterrizar, pista 13.
1: Aterriza 13, 1737.
0: Para información, se tiene en posición 12.
1: Muchísimas gracias.
0: ¿Y por qué, señor?

0: Frecuencia de salida para 2464.
1: 2464, la frecuencia nuestra es la misma de salida y la del terminal 25-6. En el aire 43 ya están correlados, comunican Baires 25 decimal 6, que tengan buen vuelo.
0: Sí, vamos a ir, buen día.
1: El Embraer 190 ocupa, mantienen detrás, pi.
2: Recibido, nuestro destino Montevideo, tenemos que está cerrado todavía y tendríamos que llegar después de 50 o cambió.
1: Bueno, mantengan en el punto de espera si así lo prefieren, ¿sí? ¿Prefieren en el punto de espera?
2: Sí, me prefiero mantener fuera de vista. Hasta tanto, en cuanto nos autorice Montevideo a pegar, nos vamos.
1: Muy bien, ahora consultamos nuevamente. Hasta el 50 nos dijeron que era el tiempo. Ahora les consultamos. Gracias, 37, el arribo 44,
2: Delta
1: 219. Delta
2: 219. Qué superficie, muy buenos días, Argentina 17. Giro de la 12.

0: Telefono Oscar, muy buenos días, prosigan.
1: Con 200 pies y corredor general, estamos tomando imágenes sobre volar el corredor, el suyo, siempre por el corredor.
0: Muy bien, entonces, entiendo. Van a ir el corredor General Paz, van a llegar hasta la intersección Panamericana y posterior van a querer venir por Dorrego Palermo, ¿no?
1: Correcto, y la yo vuelvo.
0: Ningún problema, perfecto. Entonces, notifíquenme cuando se estén incorporando en el corredor Dorrego.
1: A Dorrego, cualquier cosa activado 004.
0: Lo tengo en pantalla representado. Muchas gracias, caballero.
1: Bien.
2: Ground goal 7649 or 86 clearance to Guarulhos.
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0: clear, Romero, parte tu Guarulhos,
1: trae a 25 del 0 a 50, quitan 50, 0 a 0 5, 5, 5, 5, 5,
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0: Arque, buenos días. Comandante 5-7-8 del Alfa.
1: Number 572 Charlie Alfa, muy buenos días. Continúen para 506-19 por izquierda.
0: 50 y por izquierda 6-19 directo, 7-8 del Alfa.
1: 1382.
2: Adelante.
1: Bueno, ahí llamé a...

0: radio. Me dicen que van a operar por la otra pista, así que me dijeron que vayan yendo. ¿Quieren ir ocupando?
1: Ocupamos.
0: Muy bien, tienen autorizado ocupar. Despegar pista 1-3. El viento 193. Y si les queda cómodo, posterior 1-3, no estándar, directo al verbo 50.
1: Bueno, directo al verbo 50, ocupamos 1-3 y...
0: Correcto, señor.

0: Parque Liebeiter, Golf Uniform Oscar.
1: Golf Uniform Oscar, prosiga.
0: Estoy Panamericana y General Paz. Voy a tomar por Panamericana al norte. Te aviso en Orqueta para que me contactes con Sanfer.
1: Claro que sí, muy bien. Entonces Orqueta con mil pies, notifiquen.
0: Orqueta con Golf Uniform Oscar.
1: Bueno, 640, muy buenos días. Ocupen, mantienen pista 1-3. Charlie Alfa, Baires 1256, muy buen vuelo.
2: Baires 256, Argentina 1382, muchas gracias.

0: 1382, en el aire, minuto 53, Baires 156, muy buen vuelo. 382. Argentina, 1382. Autorizados a despegar pista 1-3, el viento de los 200 grados, 5 nudos, 200 grados. Sinfor Oscar, próximo Orqueta.
1: Próximo Orqueta con 1000.
0: Sanfer 120, decimal 05, que tengan buen vuelo.
1: 1-2-0-0-5, gracias, buena guardia, volvemos en breve.
0: Perfecto, ya armamos la faja.
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0: Que buen día, Argentina 0709 y Cucay 60 para ti.
1: 1709, muy buenos días, caballero. Continúan el descenso a 3000 pies y el S-Sul 13 desde Mooper. 1033 el altímetro 1033, notifican 5 en final.

0: El voy lateral del pasillo. Tres Alpi autorizados, Eli Corredor 2, específicamente.
1: Volvemos lateral Torre Colt, informo Carlos.
0: ¿Posterior continúan al autódromo?
1: Sí, a otro sobrevuelo, seguro vía Riachuelo o 180, te aviso.
0: Bueno, perfecto.

0: 101, muy buenos días. Continúen a Muper 3000 pies y el SSUL 13, turno 2 sin demora, 1033.
1: Taxi by Alpha, and contact Mike Alpha, and contact tower 128, 85, go 7, 6, 4, 9.

0: 1709.
1: 1-7 al final.
0: Lo tengo a la vista. Tienen autorizado aterrizar pista 1-3, el viento de los 1-80 grados 9 nudos. Para información, posición 18 le gestionaron.
1: Bueno, aterrizamos pista 1-3, viento copiado y posición 18. Muchas gracias.
2: Partí el Golden Sobrado, libera frecuencia.

0: 10 y el SSL 1 3000, turno 3 sin demora, notifican 5 en final.
1: Posición como vendía la Perú 2445 en la posición 2, listos a copiar el plan de vuelo Santiago. Llevamos pushback minuto 2-0. Central suyo.
0: Golf Uniform Oscar. Ala. Bueno, las intenciones, ¿qué quieren hacer? ¿Continuar Palermo hasta Riachuelo o qué quieren hacer?
2: Vamos a hacer Madero con 1000 y te aviso a la altura de Constitución si vuelvo para Riachuelo o 180 y vuelvo por el oeste nuevamente.
0: Muy bien, entonces tenés autorizado Palermo Madero y notifícame para continuar en aquel punto. Gracias.
2: Vuelvo saliendo de Madero y te notifico intenciones.
0: Gracias, ¿eh?

0: 3-1-1-0, autorizado a aterrizar, pista 1-3, calma.
1: 3-1-0-1, autorizado a aterrizar, pista 1-3.
0: Correcto, 3-1-0-1. Y ahora el viento me cambió, 177.
1: 177, gracias, 3-1-0-1.

0: Charlie 19-17, viu? Aeroparque de superficie, muy buenas, 3101, liberado por Charlie.
1: Continúa sin principal, que tenga buen arribo a casa, buen día.

0: hablar de ese tema.
1: Buena, buena.
0: Muy
1: buena.
0: Ya la 9, pero bueno, no.
2: Continúa una Mooper 3000 pies y el S113 altímetro 1, ubican 5 en final.
0: 33, 5 en final, volvemos. El 1, 2, 5.
2: Correcto.

0: Marca, en el momento estamos en Riachuelo, el Golf Uniform Oscar.
1: Muy bien, Oscar, y las intenciones continúan para Riachuelo y vuelven por el río, o continúan con Ezeiza.
0: No, al momento mantenemos acá orbitando sobre Riachuelo y intenciones de volver a confirmar nuevamente.
1: Muy bien, para desplazamiento notifícame, ¿sabes? Así me quedo ahí, me quedo pendiente de que estás haciendo espera ahí.
0: Copia para el Golfo.
1: Gracias, señor. 146-9-16 El Arribo, Delta 121, decimal 9, que tengan buen arribo a casa.
2: Delta 219, vuelto con Mau, gracias. Con los buenos días, 21469, liberando en Delta. Kilo la 14, 9469, gracias. Vuelto.
1: Uno, 401, muy buenos días. Al norte de Banar, ¿no? Pegadito ahí a Pavón. Bueno, vamos por derecha. ¿Indicada que tenés?
2: Ahora 210.
1: ¿Podés? ¿200?
2: 212 puedo dejar.
1: Dale, perfecto. Entonces, para Mupper 3000 sos turno 4, sin demora, 1033.
2: 3000, 1033 Mupper, vamos.
1: Correcto, vas detrás de un TAM, un NEO 320, ahora por establecerse en el localizador.
2: Copiado.

0: 5 millas y en final el 1725.
1: 1725, autorizados a aterrizar, pista 13, el viento de los 2200 grados 7 luz.

0: Los 207, final de aterrizaje, 1725, gracias, parque.
1: Parque para el Golden Forosca, estamos al momento por Madero con la prueba del suyo.
2: Muy bien, entonces vuelve Palermo, lateral el mío, lateral aeroparque, notificame siempre por el oeste, por favor. Y 1033 continúa, y después continúan para Sanfer, ¿o dónde van?
1: No, en un momento haremos otro 180 o vía General Paz, así que, pero sin interferir con 1000, el Golden Forosca.
2: Muy bien, perfecto.
1: Al momento estamos Madero.
2: Muy bien, tenés autorizado Palermo, lateral Torre Notifico.
1: Autorizado para el Golden Forosca.

0: Parque del Golfo, informó Oscar, lateral del suyo, continuamos para General Paz, por el oeste.
1: Muy bien, continúen entonces, Dorrego para General Paz, ¿no?
0: Dorrego, General Paz, el tránsito, final a la vista.
1: Agradecido, Golfo, informó Oscar, autorizado, 2033, continúa.
0: 2033, Golfo, informó Oscar.
1: 5, el arribo, 2-1, Delta, 21-9, continúan rodando hasta Alfa.
2: Delta 21-9, gracias por todo, continuamos hasta Alfa.
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0: Okay, thank you for information, Dame 032, stand by for land.
1: Dame 032, clear to land, runway 13, 1-2-0-0 degrees, 4-0.
0: Clear to land, runway 103, 10-8-0-3-2.

0: 401.
1: 1401 recibido, muchas gracias. Continúen, precedente, está tocando pista, ya les confirmo libre. Zulu, November, Sierra, muy buenos días, prosigan. Bien, continúan 3000 pies, Bugmi, 1033, Bugmi para RNP de 23, notifican iniciando. Tamay 032, on the ground, mini 2 forward, contact ground 1121, decimal niner.
2: 12 on the small niner, turn 8032, thank you.
3: 445 en la toma 02, aquí a Polito Carrillo. Aprobado, retroceso por su marcha y volveremos listo. La Perú 2445.
4: Oscar, montado sobre General Paz, voy inicialmente hacia ahí, te notifico mi 180, vuelvo para 180 y vuelvo para el tuyo, o me trasladas hacia ahí.
1: Muy bien, muchas gracias.
3: Vaya, 445.

0: Alfa, listo, sal de Molde.
1: 8-1,
0: ya, previa,
1: ya había pasado
0: 2.50
1: la salida.
0: Ok, estamos atentos al push, 5-8-1.
2: Troy Unifor Kilo, ahora comuniquen 25-6 con Baires, que tengan buen vuelo.

0: Nodo.
1: No, muy buenos días, continúe. Hasta 4.000 pies, QNH, tengo tránsito con 3.000 QNH ahí en Bugmi, sobre la costa. Continúen hasta 4.000 el descenso, QNH, 1.033. Sobre 1.033, pasado del tránsito, les continúa el descenso para 3.000 y continúen para Mupar.
0: Perfecto, para 4.000, 1.033, estamos atentos. 1, 2, 4, 1.
1: Eso es correcto.
0: Saranda.
2: 1401,
0: buena. Apertura a la 17. ¿Cómo te va? Y lo viene a 17, gracias. Anotó
1: 0. Muy bien, RNP para pista 23, notifican EFTEL 2000 pies.
3: Utilizado RNP para pista 23, nos volvemos en EFTEL con 2000 pies.

0: Que Argentina 150, listo, rodar. Kilo Alfa 13 y 2885.
1: Caballero, continúen a Mooper, no hay problema, y les doy el descenso para 3000.
2: Recibido, ponemos la próxima, 1-2-4.
3: Días en la Perú 2445, frecuencia Rondo Vial.
1: 2445, muy buenos días. Bueno, en el punto de espera en condiciones notificaciones.
3: Punto de espera en condiciones, 2445.
2: Aeroparque Alfa Romeo Golf 1-0, muy buenos días.
1: Alfa Romeo Golf 1-0, muy buenos días. Próximo hotel, ¿no? Muy bien, caballero, ¿quiere ir por el oeste?
2: Se afirma por el oeste, gasómetro y posterior Palomar.
1: Muy bien, tienen autorizado a despegar, están libres de tránsito 189 y el ajuste 1033.
2: 1033 por el ADS 1010 y volveremos a gasómetro.

0: Oscar, altura de Mier, 180, estamos nuevamente Helicorredor General Paz.
1: Reautorizados, Golf Uniform Oscar, Helicorredor General Paz, y notifican Orqueta, perdón, no, Orqueta no, Intersección General Paz con Panamericana.
0: Vuelvo a Intersección General Paz Panamericana y ahí indico intención, si voy para Orqueta, voy para el lateral tuyo por el 8. Golf Uniform Oscar.
1: Recibido. 2445, ¿en condiciones?
0: A la salida de la Perú 2445.
1: 1241, continúen a 3000, Mooper y el S-Sul 13, 1033 continúa, notifican 5 en final, son turno 1.
2: Bueno, muy bien, 3000, 1033, y volvemos al final, 1241.
1: Sul 1, Denver, Sierra, Sanfer Torre, 120, decimal 05, que tengan buen arribo a casa, muy buenos días.
0: 120, decimal 05, gracias, sí, bueno.
1: Lamperú 2445, ocupen, despeguen, pista 1-3, el viento 190 grados, 7 nudos.

0: Alfa Romeo Golf 1-0, 3-3 en el aire, gasómetro 1000 notificando.
1: Es en el aire. Gasómetro 1000, volveremos a Alfa Romeo Golf 1-0.
0: Muchísimas gracias, señor, ahí lo tengo representado, muchas gracias. El cine fue Oscar. 1590, muy buenos días. Cabecera libre, ocupa, mantiene en pistón 3.

0: En pista 1-3, el viento 190 grados, 7 nudos.
1: Ocupo pista 1-3, saludo 4-4.
0: Alfa Romeo Golf 1-0, 3-3 en el aire, gasómetro 1000 notificando.
2: ¿Estás en el aire?
3: Gasómetro 1000, volveremos a Alfa Romeo Golf 1-0.
0: Muchísimas gracias, señora, ahí lo tengo representado, muchas gracias. Golfino por Oscar. 1590, muy buenos días. Cabecera libre, ocupa, mantiene en pista 1-3.
1: Buenos días, San Marcos.
0: Con todo, correcto. Muy bien, derecha, Trini, ascenso a 3000. Exterior Trini, va a ser directo a todo, 3000 pies por ahora. Tiene pista en otra. Tiene fuera Oscar.
4: Adelante.
0: Para información, tengo helicóptero Sikorsky 70, el Black Hawk, que está yendo del este con rumbo oeste al gasómetro, 1000 pies. Está próximo al gasómetro, así que lo vas a tener que tener a la vista a tu derecho.
4: Recibido, quedo atento al tránsito. Yo estoy con 1800 pies exactos, así que quedo atento al tránsito. Gol sin información.
0: ¿Altura qué en general pasa?
4: Yo altura izquierda.
0: Ah, perfecto, perfecto, están lejos todavía. Alfa Romeo Golf 1-0.
3: Alfa Romeo Golf 1-0, adelante.
0: Solo para información, caballero, Robinson 44, altura Liniers con rumbo norte por el corredor General Paz 1000 pies. Lo tienen lejos, está todavía en Liniers ahora.
3: Yo sobre el Liniers. La vista y estamos en el gasómetro 1000 pies.
0: Muy bien, Palomar Torre 120 decimal 3, que tengan buen vuelo.
3: 3, muchas gracias.

0: Torre, buenos días, Argentina 20, punto de feria, piso 1-3.
1: Buen día, 150, mantiene fuera de pista.
0: Mantiene fuera.
1: Cero, buen día, viento de los 190 grados, 7 nudos, pista 1-3, autorizado a despegar.
0: Bien, señorita, autorizado a despegar de 1-3, 1-3.
1: Perú 2445, en el aire minuto 34, Baires 1-5, decimal 6.
2: Bueno, 1-5, decimal 6, la Perú 2445, muchas gracias, buen turno.
1: Chao, buen vuelo.

0: ALC.
1: 241, buen día, 200 grados, autorizado a aterrizar.
0: Buen día, aterrizaremos en la 13, 1241.

0: Parque Torre Argentina, 1680, buen día.
1: 680.
0: Alcanzando punto de espera de 1-3, por el centro presidente Leica. Y consultarle si posterior a nuestra salida puede ser.
1: Bueno, consulto, queden atentos.
0: Dale.

0: Alcanzando 3000 en 1590.
1: 1590, perdón. En el aire, minuto 38, contacta Baires 15 decimal 6.
0: Baires 25, 6, buen día.

0: Lima, buen día. ¿Mantiene fuera de pista? 5-0, la vista de tránsito final. Falco 228, buen día. Contacta Baires, 125 decimal 6.
1: 5 decimal 6, muchas gracias.
0: Chao, chao.

0: Argentina 1241, aterrizó minuto 40, liberando 121 decimal 9.
1: 21-9, gracias por todo.
0: Buen día.
1: Cruzado, ¿sí?
0: Gracias por la info.
1: Nada. Target 1603.
0: Charlie Papa Lima, continúa esta frecuencia, alfa punto 0D13, notifica. Uno 603, buen día.
1: Buen día, 6-5-3.
0: Trini Mooper, descenso 3000, inicio niveles de Zulu 1-3, sobre 1033.
1: 3000, sobre 1033.
0: Correcto, notifica en final, turno 1. Argentina 1520, viento de cruzado, de los 210, de 5 a 15 nudos. Pista 1-3, autorizado de despegar.
1: Autorizado de despegar,
0: 1680 con cabecera libre, ocupa y mantiene 1-3.
1: Ocupamos, sí, mantenemos 1-3 con cabecera libre, 1680.

0: El Golf informó Oscar, intersección Panamericana General Paz, 180 y volvemos por General Paz para el para el oeste.
1: Golf Uniform Oscar, te espero entonces lateral torre por el oeste.
0: No, no, 180 en General Paz y voy para el oeste por el corredor General Paz.
1: Ah, ok, ¿y destino?
0: No, el niño se notificó.
1: Bueno, dale, gracias.

0: A la hora que estuve ahí, muy buena semana. Tenemos 340 Neuquén con... Ciclía Palomar 9 Sorul, la restricción hasta el borde de Palomar, 1750 responde, vamos a 3163.
1: Baires 15 decimal 6.
2: Baires 256,
1: hasta la vuelta. 1680 en el rumbo de pista, Quilmes Sorul hasta 50.
3: Bueno, Quilmes Sorul, rumbo de pista, y hasta 50, 1670.
1: Correcto, viento de los 190, 10, 1013, autorizado a despegar.

Listo, Radar Sky 5811. Fox, Total 13, 128, 85, buen día, gracias, 5811.

Félix con 2000 pies para 23. Correcto, dame 15 segundos y te confirmo.

0: 1489, Banner 050, autorizada IL3 sobre 1033. Turno 2, el que les precede en MU para ahora. Correcto. 1680, minuto 44, Baires 15, decimal 6.
1: Compadre, chao, gracias.
0: Chao, chao. Charlie Papa Lima, 200 grados 8 nudos, pista 1-3, autorizado a despegar.

0: Pero 5811, buen día, Ruta Estéreo 93, listo a la salida.
1: Buen día, Sky Perú 5811, mantienes fuera de pista.
0: Fuera de pista, Sky Perú 5811.

0: Bien, Charlie Papa Lima, 5 millas del Belly, Sanfer a la vista.
1: Charlie Papa Lima, Sanfer 120 decimal 05, que tenga buen arribo.
0: 120 decimal 05, Charlie Papa Lima.

0: Fuerza Aérea 392, cruza pista Villa Zulieteco.
1: Villa
0: Zulieteco, 1603, aterrizó minuto 50, liberando pista, contacta 121 decimal 9.
1: Delta, 29 hasta la vuelta, recibido hasta tú.
0: Hasta la vuelta.
1: Que el Golf tiene mosca nuevamente, General Paz y Panamericana. Voy ahora sí por el oeste al lateral suyo, vía el corredor Palermo.
0: Copiado, Golf Uniform Oscar autorizado, me notifica por el oeste, siempre alejado del trayectoria, y cuando estén acá me notifican para dónde siguen.
1: Lateral torre, vuelvo, alejado de la trayectoria y por el oeste, Golf Uniform Oscar, lateral suyo, le indico intenciones.
0: 392, mantiene frecuencia, rueda por Alfa y notifica en punto 013. Correcto. Perú 5811, viento de los 2, 00 grados, 10 nudos, pista 13, autorizado a despegar.

0: Argentina 1516, posición en el radar.
1: ¿Cuánto?
0: 1516.
1: 1516, bueno, autorizado. Por Lima para 1-3 y el punto de espera 28-85.
0: Lima 1-3 y 128-85, punto de espera para 1-3.
2: 1-3, autorizado a aterrizar.
3: Aterrizar 1-3, 1-4.
2: Buen día, Mar 3174, en condiciones de volar a Mupar.
4: Afirma.
2: Directo a Mupar, descenso a 3000 pies, inicia nivel de solo 1-3 sobre 1-0-3-3.
4: Mupar. 3-3, en Mar 3174.
2: Correcto, notifica establecido final, Santurno 1.
4: Notificaremos, en Mar 3174.

0: Sky Perú 5811, ley de minuto 52, contacta a Badires 15 decimal 6.
1: 156, Sky Perú 5811.
0: Buen vuelo.
1: Buen día.

0: 1489, minuto 53, liberando 121, decimal 9. Que tenga buen día.
1: 219 y liberamos, saludos, gracias. Sí, muy buenas, 1489, vía Charlie, liberando.
2: Días a las 7, Alfa Lima y a las 7.
1: Buenos días, a las 7, 1489.
2: 500.
0: ¿Dónde estás? No te veo.
2: De altura acá arriba.
0: Mantené, que saco una salida y ya te llamo.
2: Mantengo, Golfin informo, Oscar.
0: Fue 392, 210 grados, 10 nudos, pista 13, aterrizado despegar.

0: 3071, buen día, Banal 050 y LSU13 sobre 1033. Oscar, autorizado el cruce de inmediato en descenso 510, notificame trayectoria libre. ¿Cuál tiene para Oscar? ¿Me copiaste?
1: Adelante.
0: Autorizó el cruce de inmediato en descenso a 510, si puede ser a menos, 310, notificame trayectoria libre.
1: En descenso para 300 y inmediato el cruce. ¿Cuál tiene para Oscar?
2: Parque Buenas, 1516.
0: Smart 3174, como información de tránsito esencial, de derecha a izquierda vas a tener un helicóptero adelante cruzando la trayectoria de pista, no te afecta la aproximación.
3: Recibido, Mar 3174, full establecido, Misa 6.
0: Continúa aproximando, atento a pista libre.
3: Continúa aproximación, 3174.
0: 1516, buen día, mantiene fuera de pista.
2: Muy buen día, mantiene fuera de pista, 1516.
0: Correcto.
1: Golpe informó Oscar, libera trayectoria.
0: Aires 15 decimal 6, que tengas buen vuelo.
3: Aire 25-6, hasta luego, gracias, 392.
0: Chau, chau.
1: Golpe informó Oscar, liberó trayectoria.
0: Smart 3174, 180 grados 9 nudos, pista 1-3, autorizado a aterrizar.
3: Pista 1-3, autorizado a aterrizar, Smart 3174.
0: Oscar, ¿para dónde siguen ahora?
1: Vamos para el sur, por el helicorredor. Y te aviso Madero, liberando.
0: Copiado, entonces mantener siempre la trayectoria, perdón, paralelo a la trayectoria de 1-3 con 510 y notificame que así me fue del riachuelo.
1: Te notifico intenciones cuando llego y 510 paralelo a la trayectoria de pista.
0: Dale, gracias.

0: 516 a la vista del tránsito final.
1: Afirma.
0: Detrás del Smart, ocupa mantiene 1-3 detrás.
1: Detrás del tránsito final, ocupamos y mantenemos 1-3 detrás, Argentina 5-6.
0: Copia de notificación final.

0: Alfa para 1.3.3.3.3.3.
1: ¿Va Madero por 1000 o voy a Riachuelo, lo que usted le convenga?
2: Cruza la trayectoria ahora, de inmediato.
1: Cruza de inmediato, el gol que informó Oscar y haciendo a 1000 para entrar a Madero.
2: Correcto, y notifícame trayectoria libre.
1: Vuelvo a trayectoria libre, gol que informó Oscar.
2: 3174, aterrizo minuto 59, liberando 121 decimal 9.
0: Liberando 1219, Madero 3174.
3: Superficie, buen día, Argentina 1828 en la 12 para retroceso.
2: Y... 1771, Banar 05, siluetista 13 sobre 1033, sin demora. Turno 2, el que les precede llegando a Mupor.
0: Copiado.
1: Parque libera trayectoria, gol, tiene forma Oscar.
2: Argentina 1516, información de tránsito esencial, por el oeste vas a tener un helicóptero que no te interfiere en la salida.
3: Copiado, 1516, entiendo, estamos en proceso de salida.
2: 1516, 180 grados 9 nudos, pista 13, autorizado a despegar.
3: Despegamos.
0: Por Michael A1.
3: AM1, entonces. Gracias, en un rato vuelve, lo van a entrar.
0: Sigamos disfrutándolo.
3: Siempre.
1: Vuelve al Cina, gol que informa Oscar.
0: Es 1-3,
2: Smart 3071, viento superficie de los 210 grados 9 nudos. Pista 1-3, autorizado aterrizar.
0: Autorizado aterrizaje, pista 1-3, Smart 3071. 4-50-30-19.

0: Santa Rosario le vamos a dar. 1.34. Santa Rosario 1.34. Ahí te confirma 1.34.
1: Sí, señor.
0: Ahí me quedo por
2: atrás. Espera, atrás de un arriba.
0: Mantenemos fuera.

0: Mixto radar 1828.
1: Autorizado por Lima, Lima Alfa para 1-3-2885 con el tema 5-3.
0: Lima Alfa para 1-3-2885 con el puente espera, Lito Díaz.
1: Igualmente, buen acuerdo.
2: En 1523, continúa Banar, desciende 5-0.

3 sobre 1033. El que nos precede está pasado 2 millas de Banat. Se notifica solución final. Uno 532, notifícame cuando tengas el tránsito final a la vista. Copiado, 1532 detrás del Airbus de Jet Martin final, ocupa mantiene 1-3 detrás.

0: 3071, aterrizó minuto 06, liberando 121 decimal 9.
1: Superficie 121 decimal 9, Smart 3071.
0: Chao, buen día. Argentina 1532, 180 grados 7 nudos, pista 13, autorizado de despegar. Copiado, 1617, desde Banar con 50, tiene autorizada ILS Zulude 13, UNH 1033, son turno 3. El que te precede lo tenés ahora a la 1, unas 9 millas volando a Mupas. Correcto, notifícame liberando 50, por favor.

0: Torre, buen día, Argentina 1828. Próximo al punto de espera 1-3, listo la salida.
1: 1-8-8, buen día. ¿Mantiene fuera de pista?
0: Mantiene fuera de pista.

0: 1, 5, decimal 6.
1: 25, 6, con 3, 2.
0: Hasta la vuelta. 1771, 180 grados 10 nudos, pista 1-3, autorizado a aterrizar.
2: Aterrizado 1-3, 1771.

0: Marque, muy buenos días, Argentina 1403, 75 para 50 volando a Banar.
1: Buen día, 1403. Banar, descenso 50, tiene autorizado ahí el SSLU de pista 13, su NH 1034 horas.
0: Buenos días, señorita Banar, 50, autorizado y el SSLU para pista 13 sobre 1034, buen H, gracias.
1: Correcto, lo espero final.
0: Final, volumen.
1: Sí, que está muy bien cortita, sí, ya te llamo.
0: Vamos atentos, 8-8.
1: Gracias.
0: Parque Argentino 5-3, 4 en final.
1: 1-5-2-3, continúa aproximando atento a pista libre.
0: Continúa aproximando Argentino 5-3.
1: Aterriza minuto 1-1, liberando contacto a 121 decimal 9.
0: Vamos, sigue tu orden, está buen día.
1: Está buen día.
0: Pues sí, muy buenas, el 171 liberando.

0: Correcto, prevean salir en el rumbo de pico cero.
1: En el rumbo de pista pico cero.
2: Marquesino 927, muy buenos días. Poniendo la prueba de Banar y 5-0.
0: Bueno, 1927, Banar, continúa el descenso para 5-0. Tiene autorizado ahí el sistema de pista 1-3 sobre ajuste 1-0-3-4.
2: Banar 050 y 1034.
0: Correcto, sin demoras, notifica establecido en final.
2: Volvemos al final sin demoras.
0: Gracias, volvemos al final.
2: Tirarlo bien atrás, así que la salida continua.
0: Argentina 1523, aterrizó minuto 1-3, liberando. Hasta luego.
2: ¿Qué número de vuelo? 1523, también se quedó hasta la 16, así que antes del giro se confirmo para salir, para ingresar.

0: 7 nudos, pista 1 a 3, autorizado a despegar.
1: Pista 5 a 0, no, 8.
0: Correcto.
2: Bueno, lo va a tirar 7 para atrás el 322, va a prever la constante, porque pare a la 8 autorizada.
1: Estamos cuando libre de 321, problema en la 8, 0, 7, 7.
2: 1, 34, no, sale por kilo, kilo alfa para 1.3 y en el punto de espera 28.75, entonces está ingresa al 37. Kilo alfa 1.3 y 28.75. Vuelo.
1: Me paro con...
2: Oh, un abrazo grande.
0: Correctora.

0: Un abrazo grande.
1: Correctora. Buen día, 3032. Banar, descenso autorizado y el ejecutivo de pista 13 sobre QNH 1034.
0: Banar 050 y autorizado superior y el ejecutivo.
1: Correcto, vuelvo al final.
2: Pero claro, mijo.
1: Minuto 15, contacta Baires, 125, decimal 6.
3: 56, chao, gracias, 1828.
1: Que tenga bómola.
3: Igualmente, gracias.
0: Despacito, el cuadrilalfa que está saliendo en 320 por Maíz. Y a 90, 28.
4: Lima detrás del 190 para 1-3.
0: Correcto, a la próxima.
1: Gracias. Correcto. 1-6-1-7, ya están todos los rodajes libres. Minuto 1-7, liberando 1-2-1 decimal 9.
5: Por la 11-21, gracias.
1: Que tenga buen día.
5: Igualmente.
6: No 403.
7: No 617 liberando por Delta.
0: Hace por Kilo y a la 12.
7: Kilo y a la 12, señor. Muchísimas gracias. 1-6-1-7.
8: Buenos días.
1: Buen día, Papa Alfa 43.
8: Señorita Papa Alfa 43, en el puerto Puerto Ordaz, solicito autorización para el despegue, lateral al puerto vamos a estar.
1: ¿Van a hacer un trabajo entonces lateral al puerto con qué altitud?
8: 300 inferiores, señorita.
1: ¿Por cuánto tiempo?
8: Vamos a realizar 15 minutos o 20 minutos y posterior realizamos un cambio de tripulación y volvemos a salir.
1: Bueno, dame 15 segundos y te confirmo para el despegue.
8: 43.

0: Parque Argentino 192.
1: 76, pista central.
2: 197, continúa aproximando desde la pista libre.
0: Continuamos aproximando.
2: 1403, minuto 0, liberando 1 decimal 9.
3: 219, liberando, chao, buen día.
2: Buen día.

0: สายเย็นอยู่แล้ว
1: Te voy a pedir si puedes regular la velocidad, por favor, así ya te pongo una salida.
0: Estamos en mínima, 0.32, lo más.
1: Copiado, gracias.

0: Euro 637 con 4 para
1: 1637, buen día. Bueno, desde Banar con 50, tiene autorizada ILS Zulu de pista 13, UNH 1034. Correcto, notifica en final. Buen día, TAM 8139. Hold short, 8139.

0: Alguna 3:10:35, bueno, 64. Igualmente, buen día.
1: 3032, continúan aproximando, atento a pista libre. Uno 637, consulta.
2: Sí, adelante.
1: ¿Ustedes vienen restringida la velocidad por baile?
2: Sí, quiero hasta ahora, ¿por qué?
1: No, gracias, queríamos saber, porque estos últimos tránsitos vinieron medio rápido los que venían atrás, entonces no estoy pudiendo sacar despegues. Pero vos con eso venís bien.
2: ¿Mantenemos presencia de velocidad?
1: Por favor, gracias.
2: No, por favor.

0: Smart 3032, 210 grados 9 nudos, pista 1-3, autorizado a aterrizar.
1: Autorizado a aterrizar, pista 1-3, Smart 3032.
2: Sí, buenos días, estamos liberando por San Luis.
3: Buen día, 1927, a la 28, Alfa, Lima y a la 27.
2: Alfa, Lima 28 horas.

0: 3032, minuto 25, 219, que tenga buen día.
1: 219, Fano 3032, gracias.
0: Sam 8139, Star 5 Wind, 192 degrees, 7 knots, 713, clear for takeoff. Triple 4, buen día. ¿Mantiene fuera de pista o va a ser detrás de un arribo? Ya, Alfa Romeo Golf 1-0, copiado, autorizado a lateral de aeroparque. Notifiquen lateral por el oeste y les confirmo para el ingreso. Sam 8192, surface wind 210 degrees, 8 knots. Problem 3, clear to land.
1: Clear to land, runway 13, Sam 8192.
0: Buen día, me llamó el 3163, ¿no?
2: Sí, ¿cómo no? Estamos en secuencia, turno 2. ¿Será posible coordinar el metro 2?
0: ¿Consulta?

0: Triple 4, vamos a dejar que aterrice un tránsito más que tenga un final corta y ya te llamo para satélite. Gracias.
1: Iniciamos y te llamo a Ross. Seguimos lento el 1637 por si lo quieres sacar,
0: Gracias, el LATAM todavía no me liberó la pista.
1: Ah, ok.
0: I'm 81902, landed minute 28, back at runway on contact 121, the small liner.
2: Ground 1-1, small liner, runway 219.
0: Bye bye.
2: Bye.
1: Aeroparque Alfa Romeo Golf 1-0, lateral por el oeste, 1010, mantenemos.
0: A la vista Alfa Romeo Golf 1-0, anda regulando para aterrizar detrás de un arribo, que tengo final.
1: Recibido, a la vista y vamos regulando el Alfa Romeo Golf 1-0, agradecido.
0: Argentina 1637, 210 grados 10 nudos, pista 1-3, autorizado a aterrizar.
1: Aterrizamos en pista 1-3, Argentina 1637.
0: Correcto.
2: Number 4, 7819.

0: Nove, buen día.
1: Buen día, señorita. Despegado de Fernando, alcanzando 2010 y al momento intentando poner prueba 619. ¿Se autoriza ir directo a Viva?
0: No, cambié el código 0462 y por ahora es 6 a 19 en ascenso para 3000. Ya te confirmo si Baires me deja mandarte a Viva.
1: ¿El 1-3-4 o
0: 1-3-4? Bueno, libre, ocupa y mantiene 1-3.
1: Perfecto, ocupamos y mantiene 1-3-4.
2: Para Parque Alfa Romeo Golfo 1-0 en tránsito, tocando al momento a la vista, autoriza el ingreso para hotel.
0: Alfa Romeo Golfo 1-0, autorizado.
2: Alfa Romeo Golfo 1-0, ingresando para hotel.

0: A la parque Alfa Romeo Golf 1-0 en tránsito, tocando al momento a la vista, autoriza el ingreso para hotel.
1: Alfa Romeo Golf 1-0, autorizado.
0: Alfa Romeo Golf 1-0, ingresando para hotel.
1: Correcto. Por favor. Navaires 1-5, decimal 6 para Vector.
2: 25-6, solo gracias. No me veo bravo.
1: Buen día.
2: Buen día.
1: 1637, minuto 31, liberando 121 decimal 9.
3: Retiro 9.
1: Chau.
3: La
1: ramada
2: 3163, ahora sí turno 1 en la salida para 13.
1: 3163, con cabecera libre del embarcadero ocupando ahora, ocupa y mantiene pista
2: 1-3. Cabecera libre ocupando y mantenemos. Julio 637,
1: la 20.

0: 1487, buen día. Banar 050, autorizada IL3, sobre 1034, turno 1.
1: Pido Banar,
0: el ajuste. Alfa Romeo Golf 107, tenerse, por favor, si me queda la pista libre y pasen con 219, buen día.

0: H1034, sin demora. Correcto, notifica establecido en final. 1264, ocupa y mantiene piso 13.
1: Ocupa mantiene 13, argentino 1264.

0: Buen día, 1910, mantienes fuera de pista, va a ser detrás de un arribo.
1: Bueno, mantenemos fuera de pista, va a ser detrás de un arribo y de... quería solicitar si es posible que el Mestorul para nuestra salida.
0: Bueno, queden atentos. Argentina 1264, inicialmente hasta 2000 pies en la salida, por favor, viento de los 160 grados, 7 nudos, pista 13, autorizado a despegar.
1: Despegado 13 para la salida.
0: Correcto.
1: El 1467.
0: Smart 3163, en el aire minuto 36, contacta Baires 125 decimal 6.
2: Baires 125 decimal 6, Smart 3163, gracias, pero...
0: Chau, chau. 1487, adelante.
1: ¿Alguien está rentando abajo justo en el live, lo viste?
0: Sí, lo tengo en representación con un 1100 pies, debe estar en ATZ San Fernando.
1: Afirmo.
0: Ahí le digo que apague.
1: Dale.
3: Marqué, muy buena, 183, 3580.
0: Uno, 823, buen día. Continúa directo a Banar, descenso 50, tiene autorizada ILS Zulu de pista 13, QNH 1034, sin demora. Turno 13, que te precede, dejó libre de Banar.
3: Ok, llegamos a Banar, 0. Tenemos el...
0: Correcto, 1823, vuelve en final. 1487, viento de los 250 grados 7 nudos, pista 13, autorizado a aterrizar.
1: Aterriza pista 13, Argentina 1487.
0: 264 en el aire minuto 38, continúa hasta 50 en la salida y contacta Baires 125 decimal 6.
1: 50 en la salida, Baires 256, gracias.
0: Chau, chau.
1: Chau.
0: Charlie Papa Lima, muy buenas. Papalima, mantenga 2000 pies, en un minuto le confirmo mayor ascenso.

0: Pero notifícame cuando tengas el tránsito final a la vista.
1: Al momento a la vista del tránsito final.
0: Copia 1910 detrás del colega Embraer, ocupa mantiene 1-3 detrás.
1: Detrás del Embraer en final, ocupamos y mantenemos detrás. 1910 horas.

0: Autorizado.
1: Gracias.
0: De Zulu son carta 3010. Zulu, November Sierra, pueden volar al Dorgo en ascenso a 050.

0: Autorizado, directo al Dorro y 050, el Zulu número.
1: Correcto, y contacta al aire, 125 decimal 6.
0: Gracias.
1: 1910, salida, así que tengo un tránsito justo cruzándome el riachuelo.
2: Bueno, mantenemos la salida entonces. Muchas gracias, 1910.
1: Correcto, gracias.

0: Superficie muy buena, San Bárbara 3191. Muy buena, posición 1380 Trelew. Papá copió.
1: Uno,
0: decimal 9. Al 9, gracias, usted tú. Uno, dos, uno, cuatro, cero, siete.
1: Bueno, regulen a despegar, va a ser detrás de ese.
2: Recibido, cuatro.
1: Argentina 1910, 210 grado 9 nudos, pista 1-3, autorizado a despegar.
3: 4-7 por kilo, la 24.
0: 4-7

0: Ah, entonces reclamamos a quien corresponda.
1: Correcto.
0: Después volveremos.
1: Volveremos.
0: Agradecido.
2: 4-3, autorizado el ingreso a Puerto Nuevo, notifícame establecido.
3: Eso para el 4-3 con el tránsito a la vista y notifica establecido, 4-3.

0: ¿De dónde a dónde, papá, está 4-3?
1: Del impuerto Puerto Nuevo y por el trabajo de Internacional, después de Puerto Nuevo.
0: O sea, de Puerto Nuevo hacia Puerto Madero, ¿dijo?
1: No, no, Puerto Nuevo, por el trabajo de Internacional. Sí. Repite, no, la escuché muy bajo.
0: Tienen autorizados ahora el de Colaje, el de 8, el de 034, en el río con 500 notificados.
1: Autorizado el Colaje sobre 1034, volvemos sobre el río.
2: Pasado, van a dar 938 seguro.
0: 381 recibido en Puerto Nuevo.

todo. Este, buen día. Gracias.

no está el plan de vuelo. No está el plan de vuelo. Y ahora con este cambio. Mientras tanto yo también llamo a plan de vuelo.

0: Naranja.
1: No lo tengo todavía acá. Entonces
0: hacemos una reclamación de la reclamación, gracias.
1: Ponele.

0: Adelante.
1: La tercera es la vencida. El reclamo del reclamo del reclamo del reclamo le doy permiso.
0: Pero qué buena noticia. Cuando guste.
1: A 3 le doy un 380 al destino, la plata 8 del grano, 50 la plata, 1673.
0: Aeroparque Trelew 380, La Plata Belgrano, 1673, Marvel 3191.
1: Correcto.
0: Ya estamos en condiciones de retroceso, puesta en marcha, era 1.
1: Mira, 1, autorizado.
0: Autorizado, vuelve listo a rodar. Mike o Foxtrot.
1: Era lo mismo.
0: Mike, entonces, gracias.
2: Marca el 431 vacía, la 13 para retroceso 4 más.
1: ¿Qué decía? ¿Estado joven?
2: Ah, probó la 13 y volvió a rodar.

0: a Vanar, descenso a Vanar.
1: 3813, buen día. Continúa Vanar, descenso a 050. Desde Vanar tiene autorizada ILS Sinudo de pista 13 sobre 1034. Correcto, 1034. Son turno 1, vuelven en final. Última tocada, continúa el ascenso a 3000 pies. Correcto, y ya te confirmo, te llamo para más solo y te paso con Baile.
0: Muy bien. Marque 3-3.
1: Adelante.
0: A una posibilidad volada de posición mortal.
2: Cuando venga con el 330 va a ser una posición para...
0: Gracias.
2: Ese va a ser otro problema.
1: Gracias.
2: ¿A dónde va a tener vuelo de prueba hoy? Primero sauce. 12-260 hasta Uganda. Hacia la Vivar.

0: Bravo, cuenta el 6 a 19, por ahora 1-7-7.
1: Golf Uniform Delta, buen día, en el rumbo de Pisero 50.
0: 50 en el rumbo Golf Uniform Lima.
1: Correcto. Aires me pide que vueles a Vivam manteniendo 3.000 pies.
0: A Vivam manteniendo 3.000 pies, por favor.
1: Correcto, y contacta con ellos en 25.6.
0: 25.6 con Aires,
1: por favor. Chao, igualmente. Golf, tienes por Lima, ya estás con 3.000 pies, ¿no?
0: Sí, 3.500 para...
1: Bueno, anda poniendo una prueba Palomar, posterior Quilmes Dorbo.
0: Dorbo, Quilmes Dorbo. Ahí estamos viendo, parece que quiere dejar.
2: Bueno, a la vista de enero, frecuencia hasta la próxima.
0: Frecuencia hasta la
1: próxima. Más estás manteniendo 50, ¿no? 6-0.
0: 6-0,
1: Golf Uniform Lima. ¿Con qué altitud estás ahora exacta?
0: 5-0.
1: Bueno, el ascenso era hasta 5-0, que tenés un tránsito cruzando por arriba con 6-0.

0: Más estás manteniendo 50, ¿no? 6-0.
1: 6-0, Golf
0: Uniform Lima. Golf Uniform Lima. ¿Con qué altitud estás ahora exacta?
1: 5-200.
0: Bueno, el ascenso era hasta 5-0, que tenés un tránsito cruzando por arriba con 6-0.
1: A rodar en Marvel 3-1-9-1.
2: Por Mike. Por Mike detrás del 190 para 1-3 y 22-75.
1: Mike Alfa al punto de espera con el colega rodando a la vista. Marvel 3-1-9-1, gracias. Fue tú.
0: MP de pista 23 sobre 1034.
3: 20 minutos.
0: Correcto, notifica iniciando procedimientos.
3: Iniciando notificará si se puede cortar, estamos en condición, el aviso es automático.
0: Bueno, autorizado directo a Excel entonces.
3: Directo a Excel y para 2000.
0: Afirma.
4: Superficie, buen día. Argentino 1322-18 para retroceso 18, autorizado el 1322.
2: 14-14.
1: Me corta cuando busque.
0: Bueno, inicialmente 5-0 y te confirmo para cortar.
1: Muy bien, tenía ganas 50.
0: Correcto.
1: Argentino 1530, buen día, 90-13.
0: Buen día, 1530. ¿Completamente en condiciones?
1: Sí, sí.
0: 1530. 180 grados 9 nudos. Pista 1-3, autorizado de ingreso, posición y despegue.
1: Ocupo y despegue, Argentino 5-3.

0: Todavía Lima Víctor Sierra, Sanqui, 2000, movimiento.
1: Sierra Yankee Golf, buen día. Bueno, en el rumbo de pista inicialmente ascenso a 3.000 pies.
0: Tercera. Tercero.
1: 1383, continúa con la prueba ganar. Un minuto más y te llamo para virar a Mopa. Gracias. Ascenso a 050.
0: Autorizado a aterrizar pista 1-3,
1: ya puedes volar a Mooper 3000 y el SSLU 1-3 sobre 1034.
0: Gracias, Mooper.
1: Correcto.
0: A la vista de San Fernando para cortar a final corta si se puede el último.
1: Whisky X-Ray Charlie, autorizado y pasa con Chamfer 119 decimal 0.
0: Decimal 0, autorizado final Whisky X-Ray Charlie, gracias, saludo.
1: Hasta luego. Lima Víctor Sierra, Yankee Golf, por izquierda directo a Quilmes y contacta a Baires, 105 decimal 6.
0: Quilmes 25, 6, chao.
1: Chao, chao.
0: Llegó el plan de vuelo.
1: Está Baires, 1, 2.
0: 1, 2, 5, 1, 5, 3, 0, hasta la vuelta.
1: Hasta la vuelta.
0: No, llegó el plan, cuando quieras que pase el permiso, después llamamos.

0: le mando para decirte que ya tengo este vehículo para pasar piloto. Bueno, a Mendoza, 360 acá, un Palomar de Derepi, 1626 y 50 para Palomar, obviamente.
1: 360 Junín, Palomar 9 de Derepi, 1626 y 350 para Palomar.
2: Final corta, ocupa y mantiene detrás.

0: Muy buenos días, nuevamente Argentina 1-6-6.
1: Buen día.
0: Buenos días, amigo. Ya estoy en la 24, que es el cierre de puerta 3 ya a Vial.
1: Me
0: aporto.
1: Bueno, cuando quiera le paso un poquito a Vial.
0: ¡Copio!
1: A Vial me está autorizado 360, la plata 8-6 de un grano. 5-0 hasta la plata de CLC, 1-5-4-2.
0: Autorizados entonces, pero porque Dios sabía, Rito Plaza 360 la plata 360 de la plata 8 de la verdad, no la salida, como si ya se lo hizo, pero la plata con 4-2 de la plata.
1: De nada.
2: Superficie, por aquí, Comodoro 3813, liberando vía Charlie.
1: Día 3813. A la 3, Alfa, Alfa, Mike y a la 3.
2: Bueno, Alfa, Mike, más 38.
3: 0 por abajo, 310, lateral del Puerto Nuevo, no te va 2-0 grados, 9 nudos, autorizado despegar de pista 1-3.
4: Cuando el tránsito, pista 1-3, autorizado despegue, Monroe 3-1-9-1.
5: Aeroparque Torre, muy buenos días, Argentina 1752.
3: 1752,
5: muy bueno. Muy buenas, estamos en punto de espera de pista 1-3.
3: Recibido, prevea ser posterior a un Embraer en China.
5: Sí, tenemos.
1: Autorizado.
4: Autorizado, la atención personal.

0: Una 1383, viendo superficie 2, una surfista 1-3, autorizado a aterrizar.
1: Autorizado a aterrizar en 1-3, Argentina, 1383.

0: Marque Argentina 1-3, yo soy Panarra.
1: 409, 1-5 decimal 6,
0: Baires 1-2-5-6, la verdad, gracias, 3-1-9-1.

0: Aeroparque Papa Alfa 4-3, finalizado trabajo y en condición cuando autorice ingreso a Puerto Nuevo.
1: Papa Alfa 4-3, recibido. Bueno, mantienen por ahora lateral Puerto Nuevo. Tengo un tránsito próximo al arribo, ya te confirmo.
0: A la vista el tránsito y mantenemos próximo a Pescadores Panchos.
1: Recibido.
2: Autorizado, puso puesta en marcha.

0: Son 1413, liberan la pista y comunican rodaje 219.
1: Con rodaje 219.

0: Aeroporto de 1383, buen día.
1: Ok, estamos compañeros.
2: Acaba de aterrizar el 1383, puede ser o salió de la pista.
0: Afirmativo, 1383, acá estamos.
2: Muy bien, a la 23, por kilo.
0: Por kilo a la 23, con precaución al 37, ¿no?
2: Sí, señor, puede que le diga de su interpretación y está enganchado que le tire de una vez para prever la salida por kilo. Y queda espacio para que usted pueda entrar.
0: Muy agradable.
3: Aquí yo pongo el FA 43, ¿vuelven a salir? Bueno, frecuencia, hasta luego, gracias.
4: Muy frecuente,
1: ok, para atrás para dejar kilo libre.
0: Ya lo dije.
1: Sí, ya lo dije.
2: 3181 por postro para 13, 2785 de punto de
1: 3. Postro 3. Ahora que lo necesito todo.

0: 1873. Muy buenos días. Derecha Mooper 3000 pies sobre 1034. Y el eje Zulú pista 13 autorizado. Notifique 5 millas en final.
1: Mooper, volvemos.

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1: 1.4 bueno. Va a ser por Lima. Lima Alfa para una 3 de punto de espera 27 segundos.
0: Va Alfa una 3 de punto de espera 5-6, igual turno.
2: Lima Víctor Bravo, India Delta, muy buenas, alejan por el 270 de San Fernando, por ahora 2010, tienen un tránsito 800 de aerolíneas, justo por encima, descendiendo para 3.000.
0: 2.000, estamos

0: Y un minutito más y ya te confirmo más el ascenso. Argentina 1322, viento en superficie 190 grados, 6 nudos, pista 13, autorizado a despegar.
1: Autorizado a despegar de pista 13, Argentina 1322.
0: Charlie Kilo Alfa, comunique con San Fernando Torre 119 decimal 0, buen arribo.
2: 119 decimal 0, se lo vuelvo a ver.
0: Y comuniquen Baires 125 decimal 6. Buen vuelo.

0: 3181.
1: Barber 3181, buen día.
0: Somos tercera, ¿será fácil de coordinar esta ruta? Buen día.
1: ¿Mantienen?
0: Ocupa, mantiene 3.
1: Es más, 3181, te corrijo la instrucción. Inicialmente 3.000 pies en la salida, autorizado ocupar y despegar de pista 13, 190 grados, 9 nudos.
0: Ocupa despega, pista 13, 3.000 en la salida, es Marvel 3181.
1: 1322, en el aire 1418, comunique con Baires en 25-6, buen vuelo hasta la vuelta.
0: Baires 25-6, hasta la vuelta.
1: Hotel Alfa Whisky, muy buenos días. La prueba de booking y descenso para 3010 sobre 1034, RNP pista 23, autorizado, necesite Excel. Argentina 1000, buen día, mantiene punto a espera de India.
0: Adiós, punto de espera de India, Argentina 1000.
2: Mike Alfa para
0: 1-3. Mike Alfa 1-3, lo tengo aquí, Argentina 1-8-3.
2: Igualmente, 1-7-4-0, parque.
1: Argentina 1-8-7-3, 2-0-0 grados 3, autorizado a aterrizar.
0: Autorizado a aterrizar en 1-3, 1-8-7-3.
2: Bueno, ahí Guasú 360, está igual en Guasú. Landa 4 Bravo, 5-0-3-29, 1-5-7-3 en el transponder.
0: 360, bueno, Guasú, Landa 4 Bravo, 5-0-3-29,
1: aire 1-4-5 decimal. Argentina 1773. Muy buenos días. Banar 050 y el eje Zulu pista 13 sobre QNH 1034. Notifique 5 millas en final.
0: Banar y el eje Zulu pista 13 sobre QNH 1034 y vuelvo 5 millas.
1: Perfecto.
0: La barra torre, bueno, estamos en el 1714 en cómo espera cuál sea la salida.
1: Argentina 1714, muy buenas. Ventinal 1800 de la compañía, detrás del mismo, ocupa mantiene detrás, pista 13.
0: Detrás del tráfico final, ocupa mantiene detrás, para el 1-4, pista 13. Ya, 1-3-8-0, Córdoba. Barber 3-1-0-2.
2: 3-1-0-2, no lo tengo en el tablero, a ver si...

0: quiero estar en el lugar, me busco a ver si está, y si no le pido que lo reclame, ¿no? ¿Sí?
1: ¿Cómo no?
0: Está como debería para mí.
1: Es correcto, puede ser. Queda atento, cuando se me avisa, lo consulto con operaciones.
2: ¿Parque?
1: Adelante.
2: Ah, es que el tránsito 800 le cruce la línea, con esta parada apagada, usted va a cruzar la pista, vía India.
1: Cruzó el 37 con la stop para apagar al cruce.
2: Argentina 1873, arribó 1422, libera pista, comunica con rodaje 219, hasta la vuelta.
1: ¿Podría tirar un poquito para atrás el 37 que está retrasado?
2: ¿Estamos?
1: Gracias. En tránsito ahí no pasamos, por Charlie.
2: ¿Charlie puede liberar?
1: Sí, sí.
2: ¿Qué refieres?

0: Argentina 1873, arribó 1422, libera pista, comunica con rodaje 219, hasta la vuelta.
1: ¿Podría tirar un poquito para atrás el 37 que está retrasado?
0: ¿Necesitamos?
1: Gracias. El tránsito ahí no pasamos, por Charlie.
0: ¿Charlie puede liberar?
1: Sí, sí.

0: 3. No puede continuar a la posición. A ver cómo se acá. A las 7, por fin.
1: Pista
2: 1-3,
1: autorizado a despegar.
2: 4. Corre, Argentina 1-8-6, muy buena.
1: Argentina 1-8-6, muy buena. Cabecera libre del 800, ocupa y mantiene detrás 1-3.
2: Cabecera libre, ocupamos y mantenemos atrás 1-3.
1: Y el SZULU pista 1-3 sobre QNH 1-0-3. 1-2, el precedente entre Banar y Mooper. Notifiquen 5 misas en final.
2: Para.
1: ¿No?
2: Lo parque, muy buenas tardes, sanitarios de Quebec, ¿sí?
1: Juliet Quebec Victor, muy buenas. Alejan por el 270 de Sanfer. Y ya te confirmo mayor ascenso.
3: Y la bola 3, 28, 75 puntos de espera, chau, policía, nos vemos en la vuelta.
0: Sí,
1: gracias. 384, muy buena. Mantiene punto a 0, ya te confío.
2: Ahí va. Siga para 9-8.
0: ¿Está listo para resolver, joven?
2: Saddle Park Ground 8193.
0: 8193.
2: 8193, we send the clearance via CPDLC and I haven't received it yet.
0: Come by.
2: Send it by.
1: 1425, Baires en 256. Que tengan lindo vuelo.
3: Yep.
0: Autorizado y hasta la próxima.
3: Con ustedes, señor Candidato.
0: Buen día, joven, de nuevo.
3: Sí, de nuevo, acá estamos.
0: Bueno, siempre por el Alfa para 1-3, 5-0, 25-25, ¿de qué?
3: Por el Alfa 3, 25-25.
0: Y buen vuelo.

0: Marque buen día, sentido 9656 de la 28, listo para el servicio pasamanos.
1: 9656.
0: Afirma.
1: Y estaba en la...
2: Argentina 1384, en condiciones de mantener en salida por el tránsito que acaba de despegar.

0: La Dorbo, ciento de los 230 grados, 5 nodos, autorizado a despegar de 1-3. Argentina 1886, en el aire, minuto 27, Baires 25-6, que tenga lindo vuelo.
1: Con Baires 25-6, Argentina 1886, hasta luego, buen día.
2: Después de un 300, estamos autorizados.

0: Argentina 1384, continúe para 2-0. En el aire 1429, Baires en 25-6, lindo vuelo.
1: Contenido 5-0, en el aire 25-6, pregunta en el 384.
0: No, 782, muy buenas.
1: ¿Cómo le va?
0: Recibido, detrás del MAX en corta, ocupa y mantiene detrás 1-3.
1: Detrás del MAX en corta, ocupa y mantiene 2, detrás.
2: We are clear to Guarulhos for level 330, Cocaine 8, maintain 050 to Cocaine, transponder code 0456.
3: Yes, sir.
2: And we are ready for pushback and startup, position 4.

0: Argentina 1773, arribó minuto 3219, hasta la vuelta.
1: Cerrada completamente listo para retroceso y bueno, ahí me informan de operaciones que Aro hay, les han comunicado que estaba todo ok, así que quedo atento. ¿Por qué
2: permite? ¿Tengo
1: listo, copia, gracias.
2: 380, perdón, 380 Rosario, tuvo 4 grados, cuenta 6.9, 9.6 mantiene, 1.570 el frasco.
1: Bueno, autorizado, entonces, 380 hasta Rosario, tuvo 4 grados la salida, 5.0, 3.19 y respondemos 1.570.
2: Sí, ya te aviso cuando pueda darte el proceso.
1: Quedo atento, gracias. Parque Superficie, muy buenas, Argentina 1773, Belgrano por Alfa.
2: Pero buenas, buenas, a la 2 va a ser Alfa, sigue por Alfa, Alfa, Alfa, May y a la 2.
1: Alfa, May y a la 2, gracias.
0: Argentina 1763. Buenos días, Banar 050, ILS Zulu pista 13, QNH 1034, notifique 5 millas en final. Autorizado de la presente MUPER 3000 pies. China 1493, 220 grados 7 nudos pista 13, autorizado de aterrizar.
1: Autorizado a aterrizar en pista 1-3, Argentina 1-4-9-3. Considera radar, Argentina 1-4-1-4.
2: 14-14, autorizado por Lima para 1-3.
1: Lima para 1-3 y 28-5, no es. Tengo motivo.

0: Claro, no, perfecto, perfecto.
1: Bueno, 1656, va a ser por Mike, me va a hacer el paso 190 que está saliendo por Lima, acá en el Alfa. Mike, Alfa 13 y el punto entera 2765.
0: Mike, y detrás de Mercedes por Alfa 203, 2765.
1: Estamos, bueno. 6193.
0: Go ahead, Mercedes 193.
1: Hacer el paso de Mike 7, after
0: after the aerolínea 767, we are clear for 55, 91 and 6.

0: para que torre, buen día, 898.3.
1: Argentina 1898, muy buena, cabecera libre del embradero, ocupa y mantiene detrás 1-3.
0: Cabecera libre del embradero, ocupa y mantiene detrás 1-3, 898.
2: Superficie de modo una jardinero 493, libera todo vía del.
3: Pero muy buena, 1493, a la 2. Alfa.
2: Y a la 2. Alfa, kilo a la 2, no puedo.
3: Creo que vas a tener que esperar ahí el lateral 14. Creo que va a terminar parando el
2: que está en el lateral. Ok, copiado. Vamos a precaución.

0: Out of Park Ground, 193, ready for taxi.
1: 193, Mike Alpha, runway
0: 13, contact tower 128.85. Mike Alpha, the holding point 128.85,
2: 8193. 1000, para mayor descenso va a ir 256.
3: 256, hasta luego.
2: A 1898, prevé inicialmente 3000 pies en la salida por el tránsito que acaba de despegar. 190 grados, 6 nudos, autorizado a despegar 1-3.
3: Argentina 1414, 90 de 1-3.
2: Argentina 1414, muy buenas. En final, un embraer de la compañía, detrás del mismo, ocupa, mantiene detrás 1-3.
3: Detrás del embraer ocupa y mantiene 1-3, Argentina 1-4.
0: Responder, si quiere continuo que haya tercera de estudio, lo dice. 3-Union, 380, estamos en Santa Cruz, a 950 hasta Palomar, 0503.
3: Radar es Malvar 3102.
1: 2, por Lima para 1-3, y a 90-28-35.
0: Lima Alfa 1-3, 28-25, gracias por todo, buen turno.
1: Bueno.

0: Mira, 1763, arribó minuto 41, liberando 21-9. Hasta la vuelta.
1: Liberando 21-9.
0: Grado 7, nuevo pista
2: 1-3,
0: autorizado.
2: Buenos días, el Fox 3 Uniform Bravo.
0: Hola, Víctor, Kilo, Lima, Romeo. Muy buenas. La proa 19 y por ahora 3000 pies.
3: Mantiene proa de 619 y para 3000 el Kilo, Lima, Romeo.

0: Parque de Artillería en la 24 dispuesta a paso.
1: 24 con...
0: Buen día, bien.

0: registrado la puesta en marcha. El transponder para usted va a ser el 212.
1: ¿Quieren unos 626?
0: Pero claro que sí, por la posición no hay de acuerdo.
1: Vamos para atrás, gracias.
2: Superficie, Fox, Luis y Foro Bravo.
0: Fox, Foro Bravo.
2: ¿Cómo le va? Buen día. Estoy en el hangar de líneas contractor Ibarra y necesito permiso para correr el avión de posición dentro del hangar. Sacar y volver a meter.
0: A ver, voy a verlo
2: cómo
0: le va. Gracias.
3: Tiene 1414 en el aire, minuto 42, va a ir ese 25.
2: 25, 6, gracias, que tenga buen día.
4: Bueno, si es otro Fox, es 8193, holding short runway 13, ready for takeoff.
5: Sam, A193, buen día, after Boeing 737. Line up and wait behind, runway 13.
4: After Boeing 737, line up and wait behind A193, runway 13.
5: De nuevo, autorizado a llegar. Kilo Lima Romeo, continúe para 050, la prueba de 6 a 19 y Baires en 25-6, que tengan lindo vuelo.
6: Ascenso a 050 y Baires 25-6, Kilo

0: embarque superficie Argentina 1897.
1: Minuto 46, comunique Baires 25-6.
2: 25-6 con Baires, ahora con 25-6.
0: No, correcto, lo copio. Serio, lo parque estoy a 380 hasta Tandil, la plata 8 de Belgrano, 5-0 hasta la plata y 1-6-1-4.
3: Listo, radar 1-6-2-6. Imbaje para 1-3, 100.0, 28-35. Gracias por todo, hasta la vuelta.
4: ¡Qué Pepito! Abrazo.
5: Sí, buen vuelo.
4: Gracias, vos también que te veo medio ahí.
1: Es Marver 3102, puesta y mantiene 1-3.
4: ¿Cómo mantenemos 1-3? Hasta luego.

0: director 6538. Solo sé que es bueno. Estamos nosotros listos con todo. Ahí ven.
1: Contact Virus Control on 125 Decimal 6, have a nice.
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0: Es Marver 3102, 180 grados de nuevo, pista 13, autorizado a despegar. Autorizado a despegar de 1-3-3-1-0. Para mayor ascenso, comunique con Baires en 1-5 decimal 6, buen vuelo.
1: Baires, 6, teniendo más grande, auto.
2: Parque, buenos días, Argentina 1-6-2-3-1-3.
0: Argentina 1-6-2-6, muy buenas. Cabecera libre, ocupa y mantiene detrás 1-3.
2: Cabecera libre, ocupamos y mantenemos detrás.

0: torre.
1: Destino final. Alfa Romeo Golf 10, autorizado al oeste con 1000, 190 grados 62.
2: Alfa Romeo Golf 10.
1: Buenas, ¿quién llamó? ¿Por qué?
2: China 1639.
1: Argentina 1639, muy buenas. Hopper 3000 pies sobre 1034 y LS Zulu 1-3 autorizado, final 5 millas notificadas.
2: Bueno, presento 3000 pies, buenas, 3000 pies, buenas, 3000 pies, 3000 pies, 3000 pies, 3000 pies, 3000 pies, 3000 pies, 3000 pies, 3000 pies, 3000 pies, 3000 pies, 3000 pies, 3000 pies, 3000 pies, 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

0: Romeo Golf 1-0, notifiquen gasómetro, por favor.
1: Gasómetro con 1000 pies, volveremos al Romeo Golf 1-0.
0: Argentina 1626. Bueno, ahí la información del tránsito del helicóptero con 1000, que ya no te interfiere. Autorizado a despegar de 1-3, 200 grados, 3 nudos.
2: Despegando el 1626.

0: La 1626, en el aire, 1453, Baires en 25.6, que tengan lindo vuelo.
1: Baires 25.6, que tengan buen día, gracias. Parque Alfa Romeo Golf 1-0, próximo...

0: 1639, 200 grados, 10 nudos, autorizado aterrizar el 1-3.
1: Autorizado aterrizar pistón de 3, Argentina 639, me repite el viento, por favor.
0: 200 grados, 10 nudos.
1: Copio.
2: H54, ¿qué será lanzar este? ¿Ya te confirmaron la 51?

0: Bravo, Novena de Alfa. La prueba de NEPI y el ascenso para 3.000 pies autorizados. Argentina 1639, arribó minuto 59, liberando 21.9. Chau, chau.
1: 21.9, adiós.
0: Novena de Alfa, ¿me copiaron? Perdón, Bravo, Novena de Alfa, ¿me copiaron? Sí, sí, la prueba de NEPI y 3.000 pies.
2: 8 por Lima.
1: Lima a la 8,
3: ¿verdad? Buenos días, Barba 3, 143, bloqueando, Barán.
0: 143, muy buenos días, inicia ILS Zulu, pista 13, sobre QNH 1034, notifique 5 misas en final.
3: ILS Zulu, pista 13, 5 misas, vuelve de modo 3, 4, 4, 4.

0: Mira, 1281, 220 grados, 7 nudos, piso 1-3.
1: El viento.
0: 210 grados, 6 nudos ahora.
1: Recibido, gracias.
0: Mina 1591, muy buenos días. Banar 050 y el ICSULU pista 1-3 sobre QNH 1034. Notifique 5 misas en final.

Lima Victor Charlie Uniform Echo. Buen día. Van a hacer un arco de 5 millas de San Fernando por ahora 2010, atento mayor ascenso y la prueba de la andar, ¿sí?

0: Torre, Papalfa 4-3, buenos días. El aeropuerto de Puerto Nuevo, si autoriza el despegue, vamos lateral Puerto Buenos Aires, con 300 inferiores.
1: Papalfa 4-3, autorizado el trabajo lateral el puerto, con 300 pies, 190 grados 4 nuevos, en parque.
0: Copio los datos, autorizado el despegue, despegue 4-3.
1: Argentina 1281, arribaron 1504, liberando la pista, rodaje en 219, chau chau.
2: Liberando 219, que tenga muy buenos días.
1: Papá Alfa 43, ¿me confirmás tipo de helicóptero, por favor?
0: Sí, señora, Alfa Sierra 65.
1: Copiado, muchas gracias.
2: Gracias. Liberando por chat. Entonces vamos
1: con tránsito, ¿sabes? Y te confirmo más.
2: ¿Derecho o por gira atrás? Vamos a ver, 1281.
1: Tres 143, 190 grados, 5 nudos, autorizado a
3: tarjeta. 3143.

0: Parque Aeroparque.
1: Adelante.
0: Eso dieron resultado. Vaya rodando lento hasta el punto de espera y a 90 27 25.
1: Medio lento hasta el punto de espera.
0: Y 28-75, buen vuelo.
1: 28-75, muy buen día, señor. Gracias por todo, muy amable.
0: 28-75, hasta la próxima.
1: 28-75, hasta la próxima.
0: Móviles. Foxtrot Alfa para 1-3, detrás del Sky. Está ahí en el Alfa y a 90-28-75.
2: Direct to Mopar 1034 and report 5 miles out.

0: A ver, 3143, arribaron unos 508, liberan pista y rodaje en 21-9, hasta la vuelta.
1: Liberamos 21-9, buen turno, gracias, es 143.
0: Recibido, mantiene rumbo de pista en ascenso para 050, cruzando 3000 pies, viraje por izquierda, Palomar, Quilmes, Dorbo.
2: Muy bien. Para 5000 pies, cruzando 3000. Mar.
0: Correcto.
3: Parque 1591, 5 millas.
0: Argentina 1591. Bueno, le está quedando la pista libre, viento 180 grados 12 nudos, autorizado a aterrizar en 13.
3: Aterriza en 13, 1591, gracias.

0: Muy buenas tardes.
1: Muy buenos días.
0: Marbetés 882 en la 3, con Román Copiada, vamos a Santiago.
2: ¿Sabes ahí el 182?
3: ¿Runway
4: 13? Correct, I'll clear the ILS Zulu Runway 13 and report 5 miles out.
3: Star 140 clear to ILS Zulu Runway 13.
4: Zulu Tango Victor, para mayor ascenso, Baires 25-6, buen vuelo.
0: 25-6, gracias.
4: No, no, no.

0: ¿Está en frecuencia?
1: Afirmativo, muy buen día.
0: Buen día, ¿está en condiciones?
1: Afirmativo, sí.
0: Ocupa, mantiene atento a pista libre.
1: Ocupa, mantiene atento.

0: 1591, buena.
1: Lima, la 11.
0: 00 grado, 612.
1: Atención, distinta, 1-5-2.
0: A Santiago, 340 Junín, Palomar, 2-0 mantienen hasta Palomar, responden 0522. Hora de despegue, 16-00.
1: Bueno, muy bien, 340 Junín. La salida Palomar 9, transición MP50 Palomar 0522 y en el aire 1600.
0: Correcto.

0: Marco, buen día, Regenero 936.
1: Decía.
0: ¿Cómo le va? ¿Le consulté de regulación que tuvimos ahí a San Juan?
1: No, ya le mandé el permiso.
0: ¿Y el horario de despegue que tenemos en el permiso es correcto?
1: No le puse hora de despegue.
0: Ah, salió 1640 por eso.
1: No, no, debe ser alguna debilidad que presentaron ustedes, ¿eh?
0: Bueno, perfecto, entonces cuando listo le llamo.

0: Qué buen día, Argentina 1890, 21 Lima.
1: 1890, buen día, de la 21 tienen autorizado retroceso, pueden marchar rápido.
0: Me llamo de la 21 y somos Radar 1890.

0: embarque 1890.
1: De la 21 con nariz a 31.
0: A 31, Bárbaro 1890. Aeropuerto, down, stop, Peruan 40.
1: Down, Peruan 0, morning, donde de Alfa y Lima,
0: direct Alpha Lima number 4, stand at 140.
1: Correct. Kilo Mike Lima. Kilo Mike Lima, tengo el cruce a San Fernando, ¿qué se van a apuntar en este? Bueno, por mí de la...

0: Héctor Kilo, Delta November. Muy buenas y 9 y el ascenso para 3.000.
1: Aeroparque de Guayquilla, 476.
0: 476, buenas.
1: Tenemos el permiso, lo recibo.

0: Aeroparque, buen día, Argentina 476.
1: Ah, 476, buena.
0: Tenemos el permiso, lo recibimos por ahí, pero lo quería buscar que estamos en Cucay.
1: Sí, lo tenía como en Cucay. Bueno, ¿están listos?
0: No, no, no todavía, quería avisarlo por nada más.
1: Ah, muchas gracias.
2: Uso radar 1890.
1: 1890, por derecha, Alfa 13 y 2885, justo esperar.
2: Derecha, Alfa 13, 2885, 1890, gracias.
1: Charlie.

0: Para que el de Canadá, 2500, alcanza la transmisión.
1: Recibido, continúe para 050 y Baires en 256. Chau, chau.
0: Para 050, 256 con Baires, Giro de Canadá, por vuelta a la 7.
1: Recibido, Conter, gracias, 219.

0: Hola, ¿qué tal, amor?
1: Pedido el permiso, a ver si lo tendría.
0: Bueno, muy bien, el 1688 tenemos autorizado a abrir 8360 el permiso de transitar. Presentamos la Palomar 9, transición Perul, 050 hasta Palomar 1551, respondemos.
2: Mi nombre es Lima. Van a activar el 1647, posterior a la salida, le van a confirmar en la frecuencia principal que le va a la puerta de marcha y dar la respuesta.

0: 9, muy buenas, Mopar 3000 pies sobre 1034, ILS Zulu pista 13 autorizado, notifique 5 millas en final.
1: Okay, la próxima.

0: Buen día, Argentina 1. 1890, próximo punto de espera, Tecna 1-3.
1: 1890, buena. Ocupa y despega de 1-3. El viento 2, 1-0 grados, 6 nudos.
0: Ocupa y despega pista 1-3, 1890.

0: superficie, el 1688.
1: 1688 autorizado para Pulsar Norte.
0: Bueno, para Pulsar 688.
2: Parque Torre, la oficina 151, Star.
1: Argentina 1515, muy buenas, Banar 050 y LS Zulu, pista 13, sobre Puñal 1034. Son turno 2, el precedente bloqueando Mooper. Notifiquen 5000 en final.
2: Coteo Banar 5000 y LS Zulu, pista 13, turno 2, y volvemos a en final, sobre 1034, 1515.
1: Lima Víctor, Alfa Yankee Zulu, continúa el ascenso para 050, cruzando 3000 pies, viraje por izquierda, Palomar, Quilmes, La Plata.

0: el 1-6-8.
1: No sé qué puso autorizado para Pulso Norte.
0: Bueno, para Pulso, 6-8-8.
2: Parque Torres, la oficina 151, Star.
1: Argentina 1515, muy buenas, Banar 050 y LS Zulu, pista 13, sobre Puñal 1034. Son turno 2, el precedente bloqueando Mooper. Notifiquen 5000 en final.
2: Coteo Banar 5000 y LS Zulu, pista 13, turno 2, y volvemos a en final, sobre 1034, 1515.
1: Lima Víctor, Alfa Yankee Zulu, continúa el ascenso para 050, cruzando 3000 pies, viraje por izquierda Palomar, Quilmes, La Plata.
0: Policía.
1: Frecuencia.

Pasanqui Zulú, continúa para 5-0, Palomar, Quilmes, La Plata y va a ir hacia 25-6, buen vuelo.

0: 아이러버리.
1: Viva Héctor Charlie Kilo Alfa. Bueno, te voy a pedir que tires por derecha la prueba de banal para posterior Viván y para 2000 pies por ahora.
0: Por derecha. Final 1879.
1: 1879 recibido. 210 grados, 79, autorizado a aterrizar en 13.
0: Autorizado a aterrizar pista 13, Argentina 1879.
1: Charlie Kilo Alfa, te corrijo para 3000 pies.

0: Lima Víctor Charlie, Kilo Alfa. Bueno, te voy a pedir que tires por derecha la prueba de banal para posterior diván para 2000 pies para vos.
1: Por derecha. Final 1879.
0: 1879 recibido. 210 grados, 7 nudos, autorizado a aterrizar en 1-3.
1: Autorizado a aterrizar pista 1-3, Argentina 1879.
0: Charlie Kilo Alfa, te corrijo para 3000 pies el ascenso.

0: 19, buenas. Alfa la 19.
1: Alfa la 19.
2: Super 748.
0: 1748. 1748. Inicia a rodar,
2: Inicia motor, vamos a rodar.

0: Ahora parque superficie, muy buenos días. El Marvel 3068, posición 33 alfa, con información Romeo, solicita 380 a Mendoza.
1: Buenas, aún no tengo
0: cita. Recibido, Marvel 3068, ahora consultamos.

0: Las 210 grados 5 nodos, autorizado a aterrizar en pista 13.
1: 1525.
2: Parque posado 43, gracias. Vamos a cortar acá, después salimos.
0: Bueno, a la vuelta.
2: A la vuelta, gracias.
1: 923, buen día. 70, espera manar.
0: Argentina 1923, muy buenas. Autorizado el descenso para 060, ya te confirmo procedimiento.
3: Gracias,
1: doctor.

0: Argentina 1923, autorizado en Cosero.
1: 5-0 y continuamos en espera, o podemos iniciar.
0: Te voy a pedir un 360 cortito para de un minuto iniciar, ¿puede ser? Ok, recibido. Bueno, prevea un 360 cortito. Bloquea Banar, inicia ILS Zulu pista 1-3 sobre 1034.
1: Uno con 0-0, señor.
0: 1461, buen día. Espera en Banar, el descenso autorizado para 0.

0: 7-7. Esperan parar y descendemos para 7-0, Argentina 1-4-6-1.
1: Argentina 1515, arribó minuto 37, liberando 21-9 hasta la vuelta.
2: 21-9, listo.
1: Argentina 1923, le voy a pedir que me lo esté iniciando.
0: Parque de superficie, buen día, Argentina 1-6-4-2. Volvemos, 1-9-2-3.
3: La 9 que se encuentra Ofa.
2: Pasaste de Lima y vamos a la 9 que está ocupada, 1-5-2-3.
3: De nada, 1-6-4-2, prosiga.
0: Buen día, estamos en la 23 para retroceso y Panamá.
3: Inicia rodar verifica 1-6-4-2.
0: Iniciamos los cerrados.
1: Buen día. Ocupa y despega de 1-3, 1-8-0 grados.
0: Ocupa y despega 1-3, 1-8-4.
4: Superficie activa, última condición.
0: Superficie 2688 para retroceso de la 9.
1: Son dos, pongan ahora la prueba de 3010.
0: Hopper 3001923.
1: No, desciende para 060.

0: Victor Whisky Eco Eco. ¿Qué instrucción le dio a San Fernando?
1: Por ahí 6 a 19 con 2000.
0: Sí, recibido. Bueno, por ahora mantiene 6 a 19 2000. Atento mayor ascenso.
1: Quedamos atentos mayor ascenso.
2: Go 7640, 5 miles away.
3: Lima, y van a comunicar en 2886.
2: Approach, go 7640.
4: ¿Alguien que está liberando la 9, que tiene un poquito para adelante, entramos nosotros?
3: No. Aguarden un cachito ahí, por favor, ser más rápido, sí.
4: Aguardamos. Superficie, Marvel 3068.
3: 3068,
4: copiado. Listo, copiado.
3: Mendoza, 380 Junín, Palomar 9 Nepi, 50 hasta Palomar, 177 Junín.
4: Aeroparque Mendoza 380 Junín, Palomar 9 en EPI, 50 hasta Palomar, 1771 en el Marvel 3068.
1: Detenemos para 050, fijamos ganar.
0: Parque,
1: parque, muy buenas tardes, Argentina 641.
0: 1641, muy buenos días, espera manar, descenso para 070.
1: ¿Cómo le va? Espera manar y 70, 1641.

0: Marca superficie, estimador 3882.
1: Continúa a rodar, 1642.
2: 1642 van a rodar vía Lima Alfa para 132885 en punto de espera posterior al 3 de en delante que está próximo a rodar.
1: Lima Alfa 1325 a 90 y rodamos detrás de 3735.
2: Van a hacer turno 1 ustedes, pero ahí le está bloqueando Lima por lo que veo. 3832, prosiga.
0: Sí, nosotros ya estamos en condiciones de iniciar nuestro retroceso y puesta en marcha. ¿Será posible adelantar el horario de despegue?
2: 3882, consulto.
3: Kate and contact the ground, 121, decimal minor, go.
4: Lima Victor Whiskey, eco, eco, para mayor ascenso de aire 256, buen vuelo.
3: 256, I will check. Hello, Park, ground, go 7640, vacation rest.
2: 17640,
3: good morning, Alpha 24 Lima, go 7640, finish.
4: 3000 pies el ascensor.

0: Direcciones de rodaje.
1: 1688 Plata vienen por Ciudad del Embraer. Se lo va a encontrar por principal, que se deja cabecera a 1-3, lo siguen con turno 2, el punto de espera 2885.
0: Bueno, muy bien, plataforma Maite, paso a entrar. Punto de espera de 1-3, 2885. Chau, ahora saliendo a turno.
1: Gracias, Laura.
0: Chau, ahora.
1: Argentina 1515, posterior al Embraer que sale de por Lima, ingresan por Lima a la 9.
2: Por Lima a la 9, 1515.
1: Gol 76 por Chile, con un texto allá en Lima, de Ciudad de España.
3: Por Lima. Gate
1: 05. A la espera, Banar, e ir para pista 1-3 sobre QNH 1033 ahora. Certifique iniciando, por favor.
0: Como siempre, el sensor 3882, actividad de adelante.

0: Argentina 1923 como información, un helicóptero en el río con 1500 pies, la prueba de Bucmi, de este aeropuerto con la prueba de Bucmi.
1: Ok, copiado, 1923.
0: Kilo May Lima de la presente vuelen a Bucmi, ascenso para 3000 pies.
2: Copiado el Kilo May Lima de la... A la vista el tránsito.
0: 1923, autorizado a aterrizar en 13, 180 grados, 8 nudos.
1: Aterriza 13, 1923.

0: orientado hacia el oeste y por ahora 500 pies, por favor. Recibido 1641, muchas gracias. Notifique 5 millas en final, por favor. 1642, muy buenas. Mantiene, ya le confirmo. Mantiene. ¿Me copió? 2-3, arribó minuto 4-8, liberando 21-9,
1: liberando el 9, chao, gracias.
2: Liberado el eje, el 4 kilos, cierra.
0: Ahí está, notifiquen en línea.

0: Felicidades, es el señor Burgos, destino de Argentina 152, y el Perú le pide.
1: Para
0: sur, e izquierdo, 1-5-2.
1: Correcto.
0: Argentina 1-5-3-3, muy buena.
1: Argentina 1-5-3-3, muy buenas. Están en condiciones, Cooper 3000 pies sobre 1-0-3-3. Y el ICE Zulu, pista 1-3 autorizado, notifiquen 5 millas en final.
0: Pista 1-3 y 1-2-3, estima el 8-5, 3-8-8-2.
2: Alfa la 21, 461, gracias.
1: Nueva pista 1-3, autorizado a despegar. Última consulta.
2: Adelante.
1: ¿Ustedes desean iniciar desde Bugmi o desde Excel?
2: Desde Bugmi.
1: Ok, recibido. Bueno, Bugmi 3000 pies, inicia RNT pista 2-3 sobre QNH 1033. Notifiquen iniciando.
2: Notifiquen iniciando sobre, con 3000 sobre 1033. Correcto. Inicio, 4 kilos, gracias.
1: Recibido, 4 kilos, cierre, te espero para el retorno.

0: Argentina 1641, 230 grados 9 nudos, pista 13, autorizado a aterrizar.
1: Autorizado a aterrizar 13, Argentina 1641.
2: Más bien, más bien, gracias.

0: No 688, detrás del Mantén Corto Ocupa, mantiene detrás 1-3.
1: Detrás del Mantén Corto Ocupa, provisión 1-3, mantenemos detrás 8-8.
0: Pedido, Kilomay Lima, notifique Excel. Liberando 20.
1: Liberando 34-1.

0: 2003, autorizado de despegar.
1: 013, 6, 8, 8.
2: ¿Qué vehículo más lleva?
0: Recibida.
2: Estoy con 2000, ¿verdad?
0: Correcto, sí.

0: Lima, comunique San Fernando Torre en 19-0.
1: San Fernando 19-0, gracias. 0-1.
2: Tiro la 17, gracias.
0: Vecina 1, huevo muy buena, Juca 307. Y él dice su loop hizo 1-3 autorizado, notifique establecido final. Es Marver 3 final y numeral 190, detrás del mismo Cupa mantiene detrás 1-3.
2: Detrás del numeral final, Cupa mantenemos detrás 1-3.
0: Argentina 1533, 140 grados, 6 nudos, piso 1-3, autorizado a aterrizar.
2: Aterrizamos en 1-3, Argentina 1533.

0: Alfa Kilo la 12.
1: Correcto, es 93068, inicia radar notifica.
0: Inicia y notifica radar, 93068.
1: Calma.

0: 1936, ocupan, se pegan de 1-3, ascenso inicial 3.100, está en calma.
1: Bueno, ocupamos, esperamos, piso 1-3, 3.000 pies en la salida, 1936.
0: Ahí les
1: tapamos. Gracias.
0: Ahí les tapamos.
1: El avión para push y puesta más.
0: Estaba cerrada rodística 1-4-7-6.
1: Autorizado la rola, 1-4-7-6.
2: Con Baires, el 3882.
0: Pero el despegue Baires 125 décimas, 6 con vuelo.
2: Baires 25-6, chao, gracias.

0: Buenas tardes, es el llamado 3790.
1: 1495, 180 grado 0, autorizado el aterrizaje de pista 13.
0: Aterriza 13, Argentina 1495. Re buenas, 1857.
1: Muy buenas, 1857.
0: Próximo Saprini, 60.
1: 1857. Mupas 3010, 18 Zulu Piso 13 tiene el autorizado. El QNH 1033.
0: Mupas 3033, para.

0: Bueno, esta condición es la prueba de Bugli, 3.000 pies de descenso, pista 23 San Fernando, Equinix 1033. Del arribo, liberando 121.9, hasta luego.
1: 219, nos vamos, muchas gracias, 1495. Alfa es antes de Mike, Argentina 1495.
2: Parque, buenos días, el 1
0: 1243, muy buena. Banar 50 y tienen desde Banar tiene utilizado y el hecho es uno pista 1.

0: Hooper y por ahora entonces 4-0, sale con 0 más 0 en un minuto más.
1: Bueno, Hooper y 4-0. Gracias.
0: Continuar del él y 2010.
1: Para que tu permiso, Marvel 3068, listo, Rob.
2: 3068, enfrentan Foxtrot y mantienen.
1: Nos metamos Foxtrot y mantienen, Marvel 3068.

0: 4 Mike, 3 Bravo.
1: 4 Mike.
0: Correcto, el 930068, pueden continuar vía Foxtro Alfa para 1-3 y 2885.
1: Continuamos Foxtro Alfa, pista 1-3, 2885, vamos 3-0, 6-8, buen día.
0: Salud.
2: Somos lateral 1-3, el Kilomay Lima para el ingreso.
3: Kilomay Lima, bueno, sin interferir, ingresan 220 grados 5 nudos.
2: Sin interferir, ingresa el Kilomay
1: Lima. Aeroparque Argentino 476, buenas tardes.
3: 1476, muy buenas.
1: Punto de espera en condición.
3: Bueno, mantienen fuera de pista, pasado tránsito de final, ocupan y mantienen detrás.

0: ¿Y si fuera te alcanzaron a mí? Recibido comunica San Fernando Torres 119 decimal 0, bueno arriba. Pero va. Venía que nosotros desde muy pertinente, pista.
1: ¿No fue para el 1243-3073?
0: 1-2-4-3, repite instrucción, correcto, 3.000 pies al descenso, Mooper y el S Zulu pista no 3, 1-0-3-3 secundaria y final notifica.
1: Vale, el S Zulu desde Mooper 1-3 sobre 1033, 3.000 4 final 1-8-5.
2: Para liberar por limpio si quieres el kilómetro.
0: Sando.
1: Pillas de final, 1857.
0: 1857, 150 grados, 05 nudos. Tienen autorizado el aterrizaje en pista 1-3.
1: Aterrizamos de 1-3, 1857.
0: Estacionada frecuencia.

0: 1-2-4-3, Leviante, puede ir un despegue.
1: Estamos reduciendo.
2: 32 Bravo con Romeo 350 a...
3: 3790, buenas, aún no lo tengo.
2: Bueno, gracias.

0: aquí la notificación. Gracias.
1: Liberando 21918 57, pero...

0: 1476, tienen autorizado despegue de pista 13, 50 el ascenso, 220 grados 05 nudos.
1: Superficie, buenas tardes, Argentina, 1857, liberando por Alfa.
2: 1857, buenas, Alfa Kilo 26.
1: Alfa Kilo, la 26, 1857. A Núñez,
3: vertical de gestor de cruces de...
0: Uno, dos, cuatro, tres, está 210 grados, 10 nudos, tienen autorizado el aterrizaje en pista 13.
4: Aterrizamos pista 13, 1, 2, 4, 3.
0: 3068, pasado el 800 en final, ocupan y mantienen detrás.
4: Pasado tránsito en final, ocupa y mantiene detrás, paro el 3068.
0: 1, 4, 7, 6, 1, 2, el despegue, Baires 1, 2, 5, decimal 6.
4: Baires 25, 6, chau.

0: Parque Sport Kitchen Harbor, 3790.
1: 3790, ahí estoy hablando con Aerodis, aguarde un instante.
0: Le agradezco enormemente, Marvel, 3790.

0: Lo tiene autorizado despegue de pista 1-3, 5-0 el ascenso y está en calma.
1: Nueva 4-3, buenas. Alfa Mike 32 Alfa.
2: Alfa Mike 32 Alfa, gracias.

0: Aeroparque 4 kilos, Sierra, Semillero, Desarme.
1: Sierra, parque.
0: Al pie de la, del eje de pista, sobre Cabildo, cuando me autorice, cruzo.
1: Manténgase en el oeste, por lo que tengo tránsito al final de 1-3.
0: Mantengo vertical plateado.
1: 1671, helicóptero por el oeste con 1000 pies que no le interfiere.
2: Copiado, 1671.

0: 3068, 16 el despegue, Baires, 125
1: decimal
0: 6.
1: 15
0: decimal
1: 6, un Baires, se marca 3068, vamos a la vuelta.
2: Parque Torres, buenas tardes, 161, 83 para 50 a 10 manos.
0: 261, bueno. Si reducen el autorizo a MUPAR, ¿pueden reducir?
2: Sí, afirma, reducimos y afirma.
0: MUPAR 3010, desde MUPAR ingreso Zulu 13 tienen autorizados. El QNS 1030, le voy a anteponer un despegue, por eso le pido la reducción.
2: MUPAR 3010.
0: Postro Kilo Sierra, parque.
3: Adelante.
0: A la vista del 37 de la línea en final.
3: Sí, sí, lo tengo.
0: Por detrás de ese tránsito va a cruzar, entiendo que van a Baires Núñez, ¿correcto?
3: Exacto, por atrás del tránsito, sin interrupción.
0: Correcto.

0: Buenas, gracias.
1: Sí, ¿qué tal?
0: Sí, hay, pero cuando esté listo me...
2: Parque Argentina
3: 1442, muy buena.
2: 85 para 50 próximo.

0: 1-4-4-2. Bueno, desde Banar, tiene el 32 ILS Zulu, pista 1-3, el QNH 1033, que no son los dos para aproximar 1-3. El que le precede está a un minuto de Buffer.
1: Pero transmití Buffer y ILS Zulu, entonces para 1-3. Gracias. Sí, buenas tardes. Argentino 971, liberando por Bravo.

0: Superficie, la unidad 671.
1: 1671, buenas. Alfa Lima y 29.
0: Alfa Lima y 29, 1671.
2: Mantén el 0, 5, 0. 0 de 0, 5, 0.

0: que te permite Marvel 3790. Siempre atento.
1: No me se ha llegado todavía a su plan.
0: ¿Y el plan de vuelo de Aeroay, qué le dicen?
1: Ahí estoy en eso otra vez, nuevamente.
0: Muchísimas gracias.

0: Sí, Argentina 1. 9-1-4. Curso de buena marcha en la 8.
1: Argentina 1-9-1-4, buenas. De la 8, autorizados a rodar, notifica.
0: Aprobado, volvemos a rodar, gracias. 1-9-1-4.
2: Sí, gracias.
3: Muy bueno.
2: Gracias.
3: India Whiskey Hotel, muy buena. India Whiskey Hotel, bueno, 3000 pies van a, pero boom, mi previa 2-3 en uso de San Fernando.

0: Alfa Romeo Golf 1-0, muy buenas tardes.
1: El Alfa Romeo Golf 1-0, estamos vertical gasómetro. Solicitamos instrucciones para arriba al sur.
0: Alfa Romeo Golf 1-0, bueno, notifican para el ingreso el QNH 1033, 220 grados, 5 nudos.
1: 1033, volveremos para ingreso del Alfa Romeo Golf 1-0.
2: Final 3261.
0: 1261, 220 grados, 05 nudos, tienen autorizado el aterrizaje en pista 1-3.
2: Aterriza pista 1-3.

0: Buenas tardes, Argentina 1653.
1: 1653, muy buenas.
0: Bueno, momento virando por derecha, Banar. Descenso para 5-0.
1: Bien, prueba Mooper, por ahora hasta 4-0 el descenso, atentos para mayor. Tiene trayecto por debajo, que está procediendo a Booming para ir a San Fernando. El QNH 1033, por ahora 4-0 Mooper, atentos, le confirmo mayor descenso.
0: Bueno, Mooper y 4-0, el 1653.
1: 1261, 26 el arribo, liberando 121 decimal 9, hasta luego.
0: 21, hasta luego. Para Parque Alfa Romeo Golf 1-0, próximo hipódromo, mantenemos 700 pies.
1: Bien, manténgase en el oeste, tengo tránsito al final de 1-3.
0: Mantenemos siempre al oeste, sin interferir el Alfa Romeo Golf 1-0.
1: 1-4-4-2, les informo helicóptero por el oeste, con 1000 pies que no le interfiere. Ya le confirmo libre en un minutito más y está en calma.
2: 1-4-4-2, copiado.
0: 1-4.
1: 1914, Mike Alfa, 85.0. Mike Alfa, 1-3, 18.0. 2 grados, 5 nudos.
2: Aterrizaje 1-3, 1-4.

0: 3590 Coquimbo.
1: Por favor.
0: Asunción 350 Gualeguaychú, Miranda 4 Bravo, 50 mantienen hasta el 6019 y responden el 0515.
1: Recibido Spar 3790, autorizado Parque Asunción, Miranda 4 Bravo. 50-6619, 350 hasta la posición de Gualeguaychú, respondemos 0515, 3790.
2: Por favor. 19 decimal 0.

0: 1653, continúa para 3.000 pies el descenso, Mooper y el S113 tienen autorizado, final 5 misas notificar.
1: Bueno, 3.000 pies Mooper y el S-Zulu para 1-3, vuelvo 5 final, el Argentino 1653. Bueno, no hay nadie acá, pero no se ha visto nada mucho.
2: Bueno, ingresando a la...
1: Vuelvo a 5-0. Vuelvo 1-0.
0: Por detrás del Embraer en final van a ingresar, ¿correcto?
1: Afirma, para militar.
0: Bueno, le confirmo el viento, 160 grados, 05 nudos.
1: Recibido, por detrás del tránsito final para militar en...

0: 1653, continúa para 3.000 pies el descenso, Mooper y NS113 tienen autorizado, final 5 millas notificado.
1: Bueno, 3.000 pies Mooper y NS113 para 1-3, vuelvo así con final el Argentino 1653. Bueno, no hay nadie acá, pero no hay ninguna mujer.
2: Bueno, ingresando a la...
1: Polo 2-1-0. Polo 1-0.
0: Por detrás del Embraer en final van a ingresar, ¿correcto?
1: Afirma, para militar.
0: Bueno, le confirmo el viento, 160 grados, 05 nudos.
1: Recibido, por detrás del tránsito en final, para militar entonces el Alfa Romeo Golf 1-0. Marque
3: 1-0. 7-5, cierra,
0: 1875, muy buenas, desde Banar, tienen autorizados ILS Zulu, pista 1-3. El QNH 1033, final 5 millas van a notificar. El que le precede a un minuto de Mooper.
3: 1033, 5 fuera, volvemos a
1: notificar. ¿Qué torre buena? 4. Próximo punto, 013, listos, tránsito final a vista.
0: 1914, muy buenas, van a demorar en cabecera.
1: Sí, listo, 1914.
0: Ocupan y mantienen, ya les confirmo.
1: Ocupamos y mantenemos 1-3, Argentina 1-9-1-4.
0: 1-6-5-3, reducidos, que le dan de poner un despegue, por favor.
1: Estamos reducidos. Ahora parque Alfa Romeo Golf 1-0, entiendo, estamos autorizados a ingresar para militar.
0: Ingresen, correcto, activando en lo que puedan, les agradezco.
1: Activando el Alfa Romeo Golf 1-0.
0: 1-4-4-2-3-1, el aterrizaje, liberando 1-2-1 decimal 9, hasta luego.
1: 21-9, gracias, chau.
0: 2 y 1. Cuando para militar.
2: Esa es Lima
1: Ala 10. Lima Ala 10.

0: Marque Argentina 1930. Un par de minutos de...
1: Bueno, tienen autorizado 370 Gualeguaychú, Landa 4 Bravo, 50 mantienen hasta el 6 a 19 y 1572.
0: 370 Gualeguaychú, Landa 4 Bravo, 050 hasta el 6 a 19, reponemos 1572.
2: Correcto. 539, el aterrizaje, liberando 219.
0: Liberando 19, 4 segundos.

0: Alfa Mike y a la 1.
1: Alfa Mike a la 1,

0: Estamos en condiciones.
1: 3790, muy buena, mantienen fuera de pista, pasado tránsito de la TAM, en final ocupan y mantienen detrás.
0: Mantenemos fuera, pasado tránsito de la TAM, en final, vamos, mantenemos detrás del tránsito, 3790.

0: superficie muy buena en la Argentina 1, en la Fox, en canciones muy super.
1: 1732, buenas, autorizados a rodar notificados.

0: Parque Argentina 1930, estamos a la 12, condiciones de retroceso y puesto.
1: 1930, tránsito de atrás, ahora lo estamos.

0: 7 para el 31 Alfa.
1: Muy buenas, 1-7, pero nos pasó el embrague y al final ocupan y mantienen Tetra.
0: Ahí pasa el tránsito, ocupamos el mantel.
1: 379047, el despegue Baires 125 decimal 6, buen vuelo.
0: 5 decimal 6 con Baires, Mar 3790.

0: 1930, rueda de Lima Alfa para 1-3, 2885.0.
1: Lima Alfa 1-3, 2885.0. Buenas tardes.

0: Aerolínea Sunmil 5-0, el aterrizaje liberando, hasta luego.
1: Vamos, Borincia, 21-9. Sí.
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0: Charlie Bond number 4 2 8 9 2 5.
1: Mike Alpha, Charlie
0: North.
2: Parque de Perfecto.
0: 1000, buen día, la 48.
2: Día 48.
3: Repita 1-3. 5-0 el ascenso.
4: CFA 1732 para 5-0.

0: Coach Quebec Romeo, muy buenas. Continúa en el ascenso, por favor, para 060 y va a prever Palomar, Quilmes, Dorgo. Cuando haya superado los 2500 pies, puede virar por izquierda para hacer Palomar, Quilmes.
1: Superado los 2500, por izquierda, Palomar, Quilmes.
2: Parque Buenos Aires, Argentina 1385.
0: 1385.
2: A 7 Palomar, 100 para 7-0.
0: 7-0, inicialmente la prueba de Banar, atentos para Mazor.
2: 7-0, prueba de Banar, 1385.
0: Julio Whisky Charlie, muy buenas. Bookme 3000, prueba 2-3 en uso en San Fernando, SQNH 1033.
3: Para 501-732.
0: 1732, 52 el despegue, Baires 125 decimal 6.
3: Hasta la vuelta.

0: Mantiene 6-0 de que el Palomar Kettler.
1: Mantenemos 6-0 y atención, profesor, lo espero para Marquise, norte a
0: 1930, tiene autorizado despegue de pista 13, 50 el ascenso, 180 grados 05 nudos. ¿Cómo estaba?

0: Cualquier Romeo, comunicaba Aires 125 decimal 6, buen vuelo.
1: Aire 25-6, tal vuelta, golpe de toma.
0: 1385, continúa el descenso para 3000 pies y va a proceder a Banat o puede proceder a Mupper.
1: Vamos a Mupper, 1385.
0: Mupper 3000 pies, al QNH 1033.
1: 1033.

0: ¿Posible volar directo a final el 1385?
1: Sí, por favor, vaya directo a final, que está ahí medio próximo, hay un procedimiento de pista 23, está el que le precede. Perdón, está a su izquierda a las 9 en Bugni con 3.000 pies.
0: Final de 1-3. Libre descenso para el 1385.
1: Sí, ahora sí, descenso a discreción y final corto al espejo.
0: Muy bien, bajamos y corta al espejo.

0: Uber Golf 1, 445.
1: Notifican 5 final, por hora el viento viene variable entre los 220 a 180, 10 nudos.
0: 5 final notifica 1, 445.

0: parque sur les policiers rails. Bueno, a Trini van a dar ahora.
1: Recibido. ¿Están en condiciones de virar por derecha para ir una prueba hacia 360 al norte?
0: Sí, como venía poniendo prueba Bugli, pero me cambió de vuelta, así que vamos, sí estoy en condiciones, voy tipo al TEN.
1: Sí, sí, pongan rumbo 360 y continúen el descenso para 050. Y ya le confirmo para mayor.
0: No, rumbo norte y descenso para 50, gracias.
1: 3164, muy buenas, continúen 050 Banar y de Banar autorizado y LS Sur para 13 sobre 1032, 1032, notifican 5 finas.
2: Bueno, nada,
1: atende, ya le confirmo.

0: 3164, derecha Mupar 3000, autorizado ILS Zulu para 1-3 y la 05 final. Comisión final, 1445. 1445, ahora mantiene 250, 10 nudos el viento, autorizado a aterrizar pista 1-3.
1: Aterriza en pista 1-3, 1445.
0: Kirray, continúa el descenso para 3.000 pies sobre 1.032 con rumbo norte.
2: 1.000 sobre 1.032 con rumbo norte, gracias.

0: Houston, Tel, 23 de esa posición.
1: Telco, copy, sí, correcto.
0: Perfecto, establecimiento Tel, no te notifica.
1: Sí, bueno.
0: 1445, arriba 19 minutos, Delta 21-9.
2: Delta 21-9, 1445.
1: Cuatro, cuatro, cinco.
2: Arriba y

0: girarse por derecha para desplazarse en dirección a él.
1: ¿O están en condiciones visuales? ¿Quieren ir visuales directo a la 23?
0: Tiene fácil, de base no puedo bajar muy rápido.
1: Ok, no hay problema, por derecha y directo a la final de 23.

0: Variable entre los 220 grados a 180 grados, 10 nudos. La pista está totalmente libre, autorizado a aterrizar pista 1-3, Smartbird 3164.
1: Autorizado a aterrizar pista 1-3, 1-3, 1-3.

0: De Whisky Rey, alcanzando 2010, notifica. Ok, bueno. Comunican ahora 120-05 San Fernando y que tengan buen arribo.
1: Muchas gracias, buenas tardes.

0: parque de Argentina 1, 924,
1: aquí estoy listo para recibir todo por la mano. 924, muy buena. Aprobado, nos dejan a rodar.

0: Víctor Rodas, Argentina, 1924.
1: 1924,
0: Mike, Alfa 1-3, a 90-25. Mike, Alfa 1-3, 28-85. Hasta luego, 1924.

0: Tiene 1681, viento variable entre los 250 grados, 10 nudos, autorizado a aterrizar, pista 1-3.
1: Aterriza pista 1-3, argentino 1681.

Lima Víctor Kilo, Lima Papá, muy buenas. Pueden continuar el descenso 3000 directo a Pugmi, de Box autorizado RNP, pista 23, 1032 el ajuste y los espero 5, perdón, estableciendo el test.

0: Parque, muy buena Argentina, 1924, pues a punto de tener 1-3.
1: 1-9-2-4, muy buena. Está ahí detrás del Max en corta, ocupa y mantiene pista 30, 1-3 detrás.
0: Detrás del Max en corta ocupamos y mantenemos 1-3 detrás.

0: 1753, muy buenas. Si están en condiciones, pueden poner prueba a Mooper 3000 pies, autorizado ILS Zulu para 1-3, 1032 el ajuste, los espero 5 días.
1: Bueno, poniendo la prueba a Mooper 3000 y ILS Zulu, 1-0.
0: Torque. 1681, arriba de 36 minutos, Bravo 21-9.
1: Bravo y 21-9, 1681.
2: Parque Superficie Argentino, 1681.
3: 1681, buenas tardes. Alfa Lima, posición 3.
2: Alfa Lima, 31.

0: de superficie, buenas tardes, Maquedé Charlie Victor Oscar.
1: Maquedé Charlie Victor Oscar,
0: buenas tardes, estamos en Tijuán, con plan de vuelo a San Juan de los Cruces, Victor Oscar.
1: Lo tengo muy bien, tienen autorizado 340 con 5.7, salida Palomar 9 en Neti, van a mantener 050 Palomar y 1576 en Codín.
0: Autorizado 340 hasta Junín, la salida Palomar 9 Neti, mantenemos 050 en Palomar, 1576 en los Codín.
1: Correcto.
0: Ok, estamos en 2 minutos para aproximar.
1: Muy bien, aprobado.
0: Ya empezamos a rodar. Volveremos a rodar. Bueno, si te puede continuar 3000 y Mooper autorizado.

0: 1753, variable entre los 190 a 250 pies nudos, autorizado a aterrizar pista 1-3.
1: Autorizados a aterrizar en 1-3, 1753. Profesor, que tiene 1542.
2: 1542,
1: sí. Día la 10 sin condiciones de retroceso y puesta en marcha.
2: Aprobado, la
1: Vuelve a rodar.

0: Echo, traffic on Alpha Charlie.
1: Por Mooper y 050 el descenso.
0: Papa.
1: Kilo Lima Papa, San Pedro, buen arribo.
0: Echo 05.
1: Kilo Mike Shank por el rumbo de pista, atento mayor.

y Loma de Yanqui continúa el ascenso a 3.000 pies y rumbo de pista. Correcto, alcanzado 3.000 pies, pueden virar por izquierda, Palomar, Quilmes, Dorbo.

0: 753, arriba de 45 minutos, Delta Charlie, 21-9, hasta la vuelta.
1: 21-9, hasta la vuelta.
2: La número 10.
3: Arrobar 542.
4: 1542,
3: Lima
4: Alfa
3: 13 a 90-2885.
4: Bueno.
3: Lima Alfa 13, 2885.0, 1542.
4: 1753, paso al embrague que libera por Lima, libre el mismo Lima.
0: Posterior al embrague que libera por Lima, Lima y a la 10.
5: Vamos.
0: Para la pregunta de 0 5 5 5 5 5 5 5 5 5 5 5 5 5 5 5 5 5 5 5 5 5 5 5 5 5 5 5 5 5 5 5 5 5 5 5 5 5 5 5 5 5 5 5 5 5 5 5 5 5 5 5 5 5 5 5 5 5 5 5 5 5 5 5 5 5 5 5 5 5 5 5 5 5 5 5 5 5 5 5 5 5 5 5 5 5 5 5 5 5 5 5 5 5 5 5 5 5 5 5 5 5 5 5 5 5 5 5 5 5 5 5 5 5 5 5 5 5 5 5 5 5 5 5 5 5 5 5 5 5 5 5 5 5 5 5 5 5 5 5 5 5 5 5 5 5 5 5 5 5 5 5 5 5 5 5 5 5 5 5 5 5 5 5 5 5 5 5 5 5 5 5 5 5 5 5 5 5 5 5 5 5 5 5 5

0: Un asiento variable entre los 180 a 220, si tienes nudos, autorizado a aterrizar pista 1-3.
1: Autorizado a aterrizar pista 1-3, Argentina 1-5-1-7.
0: Y la Maizanki comunica con Baile 125-6, que tenga buen vuelo.

0: Mer 49, muy buena. Bueno, pongan prueba Bucmi, 3000 pies, autorizado RNP Pista 23, 1032 y Neptel notifica. Correcto. Fuerza Aérea 040, llamó, ¿no? Recibido, Fuerza Aérea 040, pueden poner la prueba una contra básica por el oeste de Palomar y continúen con 3.000 pies, ya le confirmo para mayor, 1.032. La
1: para información, 1.517 a 1.400 pies, misma senda de planeo, apenas a la derecha nuestra una bandada importante de pájaros.
0: Ok, recibido, gracias por la información, señora, lo chequeamos con la viaria.

0: 7, muy buenas. Pueden mirar por derecha, Mooper, y el descenso para 050.
1: Parque Bonanza Argentino, 542, punto de espera de 1-3.
0: 1-5-4-2, muy buenas, ocupan y mantienen cabecera 1-3.
1: Buenas, ocupan y mantienen 1-5-4-2.
2: Superficie del helicóptero, en el radar.
0: Para mayor. Fuerza Aérea 042.000 pies y próximo a alcanzar 2.000 notificados. Uno cinco, uno siete, arriba de 50 minutos, Delta y 21-9, hasta la vuelta.
1: Delta 21-9, hasta la 1-5-1-7.
0: 21-8-7-1, como información, el colega recién arribado notificó avistamiento de aves a 1400 pies, como información.
2: Copiado, gracias.
3: Buenas, por Kilo
2: Latino. Kilo Latino.

0: November 49, November, November. Comunican ahora a San Fernando 120.05, que tengan buen arribo.
1: 20.05, señor, agradecido. Turno.
0: ...123 con palo, buen arribo. 871, 200 grados, 12 nudos, aterrizan en 1-3.
2: Aterrizado, aterrizado 1-3, Argentina.
3: Bueno, buenas tardes, Marbert 3103, volando a Banarén de 3103.
0: 3103, muy buena, si tienen condiciones, directo a Mooper 3000 pies, autorizado y LS Zulu para 1-3, 1032, el ajuste y los espero 5 al final.
3: Buenas tardes, Mooper 3000 y 1032, 5 al final, volvemos a Marbert 3103.
0: Correcto. 1542, despegado 52 minutos, 25-6, Baires, hasta la vuelta.
1: Baires 25-6, hasta luego, gracias, chau.
0: Chau.
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0: Sí, Víctor Oscar, muy buenas. A la vista del tránsito próximo de 7 aerolíneas. Bueno, posterior al mismo tiene autorizado el cruce Juliet, posterior X.
1: Posterior cruce del tránsito, cruzamos.
0: Uno, arriba 53 minutos. Si no llegan Charlie, es Bravo, 21-9, hasta la vuelta.
1: Bravo, 21-9, gracias y buenas tardes.
0: Buenas tardes. Charlie, Víctor, Oscar, continúan Eco, Alfa, punto de espera 1-3, me llama nuevamente.
1: Alfa, Eco, punto de espera 1-3, y volvemos.
2: Una 876, muy buenas, aprobado,
1: en la rueda.

0: Confirma el viento para el argentino 2327, por favor.
1: Yo tengo variable entre los 200, perdón, entre los 190 a 250 grados, 10 nudos.
0: Recibido.

0: sera la plaque.
1: Disculpe, la giro 646, en la 8 para el día.
0: De la 8 aprobada, necesitan a rodar.
1: Vuelvo a rodar.

0: Parque, ¿cómo le va? Buenas tardes, Argentina, 350. Unión 9, información copiada. Buenas tardes.
1: 1850, muy buenas. Autorizado 340 también. Salida de la planta 11 de Verán. Máquina 50 La Plata, 1664 el código.
2: Sí, del Calafate, despegando de la pista 1-3, La Plata 8, transición Belgrano, 5-0 hasta La Plata, 3-40 de nivel final, límite de Tandil, 1-6-6-4.
1: Bueno.
2: Gracias.
3: Boxer 1000 por kilo, muy buena. Pueden poner 1000 pies para RNP de pista 23-1032. Me notifica si están en condiciones listas. Atenta y coordino con Sanfer, a ver si lo pueden acortar.
4: Parque, buenas tardes, en el torcio de
3: Eso para... ...1027, arriba 58 minutos, Delta 21-9.
5: Delta 21, gracias por todo. Hasta la vuelta, sentido 16, así.
3: Hasta la vuelta.
5: Y buenas tardes, sentido 16, liderando por Delta.
1: Argentina 1627, buenas tardes. Y aquí la posición 12.
5: Y aquí lo y a la 12, vamos, gracias.
3: And not left for the golf runway 1-3.
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0: Juliet, Zulu, Quebec. Recibido. Pongan proba a 3000 pies. Ya le confirmo para el pase a Bahía. Por derecha, Nepi. Foster Jim 4 Kilo, pueden continuar el descenso para 2000 pies sobre el inicial de San Fernando.
1: Aumenta de 1 a 3 a 4 pies.
0: Correcto. Charlie Víctor Oscar, mantiene en punto de espera de 1 a 3.
1: Mantenemos.
2: Comillas de Mora 3103.
0: 3103, viento 190 grados, 10 nudos, aterrizan en 1 a 3.
2: Aterrizan 3, Mora 3103.

0: Corte Info Orquídea, pueden comunicar ahora a Sanfer en 19-0 para el arribo. Hasta la vuelta. A045 Airborne, 80 hours, contact, Virus Control, frequency 125.6, have a good flight.
1: Virus Control, 125.6, Virus 8045.
2: 46, perdón.
3: 16 Alfa 13 90 2875,
2: bueno. Mayalfa 13 2875, hasta la vuelta. No,
3: correcto, prevean los móviles que están en el, delante de ustedes para la instrucción de pista, ¿sí?
2: Ahí lo estamos. 176, cerrado.
3: 1876, Rueden por kilo, Alfa 13 a 90 2875, bueno.
0: En final corta, que es un 320 de Jetman, ocupa y mantiene pico.
4: Okay. Para el tránsito ocupamos...

0: Desculpa aí. Víctor Oscar, 180 grados 10 nudos, despegando 1-3.
1: Buenas tardes, Mara 3-1-3, Bravo.
2: 1-0-3, muy buenas tardes. Alfa Lima, posición 6.
1: Alfa Lima, posición 6, Mara 3-1-3, gracias, vosotros.
3: Que, buenas tardes, 1 Argentino 1912 en la 20, con Cristian, retraso un poco más.
2: 1912, muy buenas. Cristian, sin afectar alfa, nos invitan a rodar.
3: Iniciamos sin afectar alfa y volvemos a rodar. 1912.

0: 25-6, a la vuelta.
1: 25-6, gracias.
2: Pero parque, entonces bueno. Después estoy 91-3 con los móviles a la vista.
0: 1-6-4-6, muy buena, atiende y mantiene.

0: muy buenas. Pueden poner la prueba Bugni 3000 pies, autorizado RNP pista 23, 1032 y establecido en el Estel 90. Perfecto, ahí le coordino. Por ahora pongo la prueba Bugni.
1: LAN 455,
0: muy buenas. Continúen el descenso para 050, Banar, y desde Banar van a perder una sola espera. Ya le confirmo para continuar.
1: Copiado, 050 para Banar, me confirma espera por izquierda. Ah, por derecha 141.
0: Sí, de acuerdo a la publicada, por derecha.
1: Vale, gracias.

0: Víctor Ara, Argentina 1, 9-1-2.
1: 9-1-2, van a rodar vía Kilo Alfa 1-3-90-28-75.
0: Kilo Alfa 1-3 y 28-75 en el punto de esperado. Buenas tardes.

0: permite, muy buenas tardes, Argentina 1622 en la 29, listo para el retroceso puesto en marcha.
1: 1622, muy buenas, aprobada la 29, notifican para rodar.
0: Aprobado, retroceso puesto en marcha, rodar volvemos, 1622.
1: Bravo, Yankee Mike, buenas tardes.

0: Chile 455, si están en condiciones, papiran por izquierda, Banar Muper y 050. ¿Por qué? Ya le confirmo para mayores.
1: 090 autorizado Gualeguaychú, salida a la 4 Bravo, 719 y 1561.

0: Policía Lima, vayan comunicando ahora con San Fernando en 2005, buen arribo.
1: 2005, Chuchu.
0: Gracias, 219.
2: Conte recibido por
0: alfa para... 455, puede continuar el descenso para 3.000 pies. Upper autorizado y el S Zulu para 1-3 sobre 1.032 el ajuste y notifican 5 final. Correcto. Uno siete, 1876, muy buena, libre del 37 en cabecero, ocupan y mantienen detrás.
2: Vamos a ver, en este momento, 1-3, 1-3.

0: 876, despegando 1-3, viento variable entre los 180 a 240, 10 nudos.
1: Despegamos de 1-3, 1-8.
2: Parque Torre, buenas tardes, Argentina 1912, punto espera de 1-3.
0: 1912, muy buenas, libre del tránsito en cabecera, ocupan y mantienen detrás.
2: Libre del tránsito en cabecera, ocupan, vos mantenemos detrás, Argentina 1912.
0: 1-6-2.

0: Teniente Roda, Rosalina, una 622.
1: Posición a unas 9 millas con 10 en descenso a 3000.
2: Baja 5000, estado de derecho, su luz pista 1-3, sobre 1-3, ajuste, con el tránsito, sobre el próximo 9-2.
1: Correcto, 5 generales.
2: Al final, muy bien.
0: Continuamos con los móviles, una vez libre, continuamos con los ataques.

0: 1876, si pueden activar el transponder, por favor.
1: Sí, está activado, 1876-1507, respondiendo.
0: Ok, pulsen ahí, bien que no lo tengo en representación.

0: Me recopia ahí el 1-6, la figura, perfecta.
1: Ahora sí, me está figurando el sistema. Perfecto. Bueno, ahora sí, comunican Baires 25-6, que tenga buen vuelo.
0: Baires 25-6, 1-6, saludos.

0: Eco 226, muy buenas. Señor, con consulta su destino, Campo de Mayo, ¿no?
1: Superficie Argentina 1611 de Mayo. Autorizado retroceso, necesito dicho radar.
0: Información 1032, el ajuste. Despegan de pista 1-3, viento de los 190 grados a 240 grados, 10 nudos.
1: Despegamos pista 1-3, sostenido 9 grados.
0: Ahora sí, Torre, muy buenas tardes, Argentina 1622.013. Muy buenas, mantiene punto de espera 1-3.
2: Mantiene.

0: Un 455, viento variable entre los 200 grados, 240 grados, 10 nudos, autorizado a aterrizar pista 1-3.
1: Autorizado a aterrizar pista 1-3 al Chile 455.

0: 1-6-2-2 detrás del 320 de Lanchile en final corta, ocupa y mantiene pista 1-3 detrás.
1: Muy bien, detrás del 320 ocupamos y tenemos detrás, 1-6-2.
2: Lima, Alfa
3: 1-3, en punto de espera, 1865, 1-6-0, 1-1.
4: Parte de la
0: LAM Perú 2380, muy buenas. Continúen 50 a Banar y de Banar autorizado y LC Zulu para pista 1-3, el ajuste 1032. El que le precede Mupe y el 05 final.
4: 050 y posterior y LC 1-3.
5: Buenas tardes, November 578 de Alfa.
0: November 572, Charlie Alfa, muy buenas. Continúen 3.000 pies, Bugmi, de Bugmi autorizado, RNP, pista 23, 1032, el ajuste, 1032, le espero en entero.
5: Y para RNP 23, en entero lo llamo, dicho Charlie Alfa.
0: Correcto. LAN 455, arriba 21 minutos, 219, hasta la vuelta.
6: 219, hasta la vuelta, gracias.
0: 1622, viento 240 grados, 10 nudos, despegando 1-3. Papa Yankee Bravo, muy buenas. Continúen rumbo de pista, el ascenso para 0.

0: 2380, si están en condiciones, pueden mirar por derecha Muper y 3000 pies. Los espero sin condiciones.
1: Por derecha. 2380.
0: Charlie Ray, papá Yankee Bravo, alcanzando 3000 pies, pueden mirar por izquierda Palomar Quilmes Dorbo.
2: Bravo, tiempo copiado 350 Salvador.
3: Muy bien, tienen autorizado 350 de Pavón, Corvo 8 a la salida, mantienen 50 al norte de La Plata y el código 0532.
2: Parte de Galeado, 350 límite Pavón, Corvo 8 a la salida, y tenemos 50 al norte de La Plata y el 0532.
0: Directo Antel, y 2000 pies, y en Antel lo espero.
4: 2000, esto es el Alfa, te llamo ahí.
0: Bueno, recibido. Como información, delante suyo hay un tránsito con 1000 pies sin comunicación con nosotros. Pueden poner la prueba directo a Campo de Mayo y descenso a discreción. De supo con 1000 pies. Luego continúo. Pasan con Baires en Base, que tengan buen vuelo.
5: Parque Torre, muy buenas
0: tardes. Cero, muy buenas. Detrás del 320 de final corta, ocupan y mantienen pista 1-3 detrás.
5: Detrás del 320 de final corta, ocupan y mantienen pista 1-3 detrás.
6: Parque Lima Victor, Bravo India Delta, Medivac, buenas tardes.
0: Bravo India Delta, muy buenas. Reduzcan 180 nudos y la prueba PUMMI, el descenso para 040.
6: 040 PUMMI reducido.
0: Par 527 Charlie Alfa, ¿en condiciones de acortar visual y en alta para hacer 23 de Stanford? De Sanfer, 120.05, buena arriba.
7: ¿Me confirmas el puente, por favor?
0: 1032.
7: Gracias.
0: Para el Falco 226, con campo a la vista, me llama.
3: Chao, 3-0, sería Martín. Pero Palomar y 6, 7, 7.

0: Ray, bravo Oscar Ray, muy buenas. Continúan 2000 rumbo de pista.
1: Ahí van los muchachos de Horacio.
2: Ahora.
0: Bravo, Ray Oscar, continúen el ascenso para 3000 pies y miran por derecha rumbo 270.

0: 21-9 con tu profesor, gracias.
1: India Delta, continúa en 3000, Bugni, RNP pista 23 autorizado, 1032 y en EPTEL lo espero.
2: Ok, 3000, 1032. Iniciamos el Bugni.

0: Provincia de Marver 3192, Libero.
1: Sí, buen vuelo. Perfecto, Alfa Eco 226, 1865, campo, buen arribo.
0: 1911.
1: Perdón. 1610, 220 grados 19, despegando 13.
0: Señor Kipinter.
1: Ya le confirmó pista libre.

0: 1, Argentina 1911, pueden virar por derecha Mumper 3000, 1032, los espero 5 en final, autorizado y el S. Zulu.
1: Bueno, por...
0: grados, 7 nudos, aterrizar.
2: 200 con 7, autorizado tercer piso número 3, Lampier 2380.
0: Argentina 1610, despegado 27 minutos, 25-6, Bayro, hasta la vuelta.
3: Bayro 25-6, buenas tardes, gracias.

0: Volkebeck Romeo, muy buenas, adelante. Perfecto, Bugmin 3000 pies, autorizado RNP de pista 23.032, los espero en Neptel.
1: Bueno, RNP de pista 22, volvemos a Neptel, Volkebeck Romeo.
2: Parque Bravo India Delta, posición Neptel.
0: Bravo India Delta, 120.05 Sanfer, buen arribo.
2: 20.05, chau.
3: 1850,
0: aprobada de la 9, le solicito rotación de puesta marcha.
3: Aprobado, notifiquen a rodar.
0: Autorizado, rotación de puesta marcha, llamo a rodar, gracias.

0: Bugmi 3000 pies sobre. Paul Quebec Romeo, condiciones de ir directo a Empeli 2000 pies. Esa posición de efecto.
1: Aeroparque Jorge Newbery, buenas tardes, Argentina 1783.
0: Muy buenas, 1783. Directo a Mooper y el descenso para 050, ya le confirmo para mayor.
1: Mooper y 50, 1783, gracias.
0: ¿Por qué? 10 minutos, Charlie 219.
2: 219, buenas tardes, buen turno. El Perú 2380, libre actividad.
3: 380, buenas tardes. Antes de Lima, mantienen previa posición 5.
2: Tenemos Lima y mantenemos antes de Lima. El Perú 2380.

0: 9911, viento variable entre los 170, 10 nudos, aterriza en el piso 1-3.
1: Autorizado, aterriza pista 1-3, 1911, muchas gracias.

0: Bravo Romeo Tango, bueno, pongan prueba en Bugmi 3000 pies.
1: Perú 2, 3, 8, 0.
2: Romeo.
0: 120.05 Zanfara, hasta la buena gracia. Punto espera de Juliet. Unos 7 shots, ah, pongan ajuste, unos a nivel de transición 35. Ajuste 1032 para 4000 pies. Como información, tienen tránsito con 3000 pasando justo por debajo suyo a su derecha, a las 3 de su posición. Con 3000 pies, comprueba al este. Tres, uno, dos, muy buenas. Se busca mínima limpia, Vanari 050, el descenso. Romeo Tango, ¿me puede confirmar si ya le cruzó un tránsito 737 de aerolínea?
2: Sí, a la vista pasó para nosotros.
0: Yo 3, 3000 Muffer y LS Zulu para 1-3. El ajuste 1032 y los espero 5
2: kilos. Bueno, 1032, pero volvemos.
0: Bravo Yankee Mike, cruza el Juliet, posterior Eco. 1911, arribado 36 minutos, Bravo 219.
2: Bravo 219, 1911, que tenga muy buen día.

0: Romeo Tango, continúen 3000 Bugni RNP pista 23.032. Y para cortar comunican ahora Sanfer en 120.05 y que tengan buen arribo.
1: 3000 Bugni RNP 23, contactamos Sanfer 20.05. Hasta luego, muchas gracias.
0: Hasta la vuelta.
2: Superficie Argentina 1, liderando por Bravo.
3: 1911, muy buen día. Alfa Lima, posición 9.
2: Alfa Lima para la 9, 1911.

0: Oh, yeah, let's just go. Torre, ¿cómo le va? Buenas tardes, Argentina, 1850, posición de espera, piso 9. 1850, muy buena. Detrás del tránsito en final corto, un 37 de su compañía, ocupa y mantiene piso 1-3 detrás.
1: Bueno, detrás del tránsito en final corto de la compañía, ingreso y mantengo piso 1-3 detrás, Argentina, 1850, gracias.
0: ¿Por qué? 1783, lo autorizan en 1-3, variable entre los 200 grados a 250, 7 nudos.
2: Muy bien, copiado, aterrizan a 1-3, 1-783.
3: Parque, muy buenas tardes, aquí en 1749.
0: 1749, muy buenas. Reducido mínima limpia, continúa el descenso para 060 y prueba a ganar, atenta instrucción.
3: Recibido mínima limpia, 60 y caos.
0: Tango 10, muy buenas, mantienen el Juliet.

0: Aeroparque de Superficie, buenas tardes, más de 3638. Por aquí viene con la Mendoza, el 9330.
1: 3638, buenas tardes. Tienen autorizado 360 Junín, salida Palomar 9 Neti, mantienen 20 Palomar y 1502 el Colón.
0: Autorizado y la ruta plana entonces de Aeroparque a Mendoza, nivel de vuelo 360 Junín, salida Palomar 9 Neti. 050 Palomar, de poder 150.
1: Correcto.

0: Ah, afirma, bueno, detrás del tránsito que está el próximo a toque el 37 de aerolínea, tiene autorizado el cruce por Yule y posterior eco. Parque 174, a ver. Tengo así un tránsito con código 2000 justo debajo de Banar y según San Fernando está con 1500 pies.
1: Gracias, recibido.
0: 1783, arribado 38 minutos, Charlie 21-9.
1: Charlie 21-9, chao, gracias, buen turno.
0: Chao, chao.
1: 1783, llegando por acá.
2: 783, buenas tardes, continúe por Alfa, directo a la 18.
1: Alfa y la 18, 1783, gracias. Corre de vuelta, Bravo Decimal, punto a 0, 1, 3.
0: ¿70 grados de nudo?
1: Copiado rápidamente, 50.
0: Yankee Mai, libre del Embraer, en, perdón, el 37 en cabecera, ocupan y mantienen detrás.
3: Vamos por 3182.
0: Recibido 5 final, espero.
1: Correcto, buenas tardes, también tengo 1728, por si no se me la vez,
2: 1728, muy buenas, aprobado de la vieja, posición a rodar.
1: Estamos a la 10, a todo el mundo. Thank you.

0: Cabo Yankee Mai, viento 180 grados, despegan de pista 1-3. Cero, despegado 43 minutos, 25-6 varios, a la vuelta.
1: 25-6, chao, gracias. A la próxima.
0: Hasta la próxima.
2: Final 5 millas, 3-1-2.
0: Fregamiento variable entre los 180, 230, 7 nudos, ya le confirmo pista libre, 3-1-2.
2: Copiado.

0: Mi va, y despegado 45 minutos, 25-6 varios, a la vuelta. 25-6, a la vuelta, chau, chau. Chau, chau. No, Tango 10, detrás del 320 en final corta, ocupan y mantiene pista 1-3 detrás.
1: Muy bien, Tía Lima, Alfa 1-3 en 90.
2: Información copia 350, resistencia lista copia.
1: Muy bien, autorizado 350 Gualeguaychú, salida de la Ata 4 Bravo, mantiene 5319 y 1526 en
2: Ruiz. Nueva parque de resistencia 350 Gualeguaychú, Lambda 4 Bravo, la salida 506619, 1562, respondemos 300.
1: Corre, cero fiscalista.
2: Listo, volvemos a resistencia.
0: Bravo 21-9.
3: Bravo 21-9, 3182.
2: Gracias. Pone 1-5-2-6. 5-2-6, gracias.

0: Bueno, Tango 10, viento variable entre los 220 a 250 en Andepiste 1-3, Quilmes, Nepi 50.
1: Alfa Lima, hermano.

0: Whisky Oscar, muy buena. Pueden poner prueba Pups para RNP pista 23.032 se le ajusta. Ok, próxima lateral van a dar, me llaman, ahí ya le doy confirmo. Es el final 1749, pista libre, variable entre los 230, 250, 78 nudos, aterriza en pista 1-3.
1: Aterrizamos 1-3.

0: 4 Kilo Sierra, muy buenas, adelante. El cruce, mira al oeste, el viento en Aeroparque 250, 10 nudos, 1032. Próximo al destino, notifico. 5
1: por 5, fuerte y claro.
2: Muchas gracias, Robert.
1: Tranquilo, la
2: tranquilo, uno, Robert.
0: Es el de 23 y próximo a 2000 veces más. Ahora, Whisky Neocar 20.05.

0: parque, superficie muy... Buenas tardes, señorino. En condiciones de retro, si puedo tomar. Listo, volvemos unos 878.
1: Terrestre, muy buenas tardes. Gran Chile 454. Listo, copia de autorización IFR para Santiago. Nivel de vuelo 380.
2: Gran Chile 454, parking, muy buenas tardes. Autorizado de parking, Santiago de Chile. Nivel 380, autorizado por Unión Política. La salida de un hombre. Palomar 9, transición de Luis. Permitido el ascenso 050 hasta Palomar 03. Corrijo. 0535, responde.
1: Santiago, vía ruta plan, nivel de vuelo 380, salida Palomar 9, Nepis, hasta Junín, y 050 hasta Palomar, el transponder 0535, en Chile 454.
2: 454, correcto, notifica, listo.
1: Vuelve listo, la Chile 454.

0: Aeroparque Superficie, buenas tardes, Argentina 1672, posición 26, listo para regresar vuestra marca.
1: 1672, buenas tardes, aprobado, listo a rodar a 1-3.
0: Listo a rodar para pista 1-3, vuelve a Argentina 1-6.
2: Domínio, muy buenas tardes, Argentina 1-3.
1: Recibido aprobado el
2: retorno de puesta en marcha, y traemos el rodaje por día 37, Argentina

0: izquierda nuevamente.
1: Otro piloto. Sí, sí, tienen autorizado. No tengo nadie en aproximación, por lo menos hasta dentro de 10 minutos, 8 minutos.
0: Sí, cortando el eje.
1: Avíseme, está ahí casi posando, el viento 200 grados, 5 nudos.
0: Vuelvo posando, gracias.

0: Tarrasina, 1672.
1: 72, Rubén Lima, al punto espera de 1-3. Para la salida, contacta en 122-85 con Torre. Tengamos vuelo.
0: Por Lima, Alfa, pista 1-3. Y contestamos Torre, 125, buenas tardes, Argentina, 1672.

Kilo Alfa 3 y 2885, gracias por todo, buenas tardes, 1878.

0: superficie el 1356 en el radar para puesto 04.
1: 1356 fue en plataforma hasta el acceso Lima. Tienen paso al MAX que va a cruzar en los segundos vía Alfa. Posterior lo siguen al punto Aspera 13 y para la salida Torre 128-65 contacten. Que tengan buen vuelo.
0: Plataforma Lima, esperamos al MAX y posterior Alfa para puesto 03, 28-65, 21-35.

0: 1672, buenas tardes. Autorizados, ingreso despegue, pista 13, viento 170 grados, 6 nudos.
1: Ingreso despegue, pista 13.
0: Correcto.

0: Parque Terremo y buenas tardes, Argentina 1878 en condiciones para la salida.
1: 1878, buenas tardes. Mantengan fuera que tengo un despegue cada 3 minutos. Tener 2 minutitos y ya lo aguantaron.
0: Mantiene fuera, 1878.

0: Parque, buenas tardes, Argentino 9733.
1: Y el S-Zulupis 1-3 autorizado. Final 5000 notifica 1032 en Buenach, 1032. Correcto. 1672 en el aire. 1905 y Baires 25-6.
2: Baires 25-6, hasta luego.
1: Chau, chau. Posición despegue, piso 1-3 y el viento 200 grados 10 euros.
0: Ingreso, posición y despegue 1-3. 1-8-7-8.
1: Correcto. Mantenemos 356, mantenemos.
0: Mantenemos, voy a poner.

0: Parque muy buena, para el 3638, estoy marcado en la estación de tiempo.
1: 3638, buenas tardes, aprobado a rodar a 1-3, notificado.
0: Aprobado, está aprobado a rodar a 1-3.
1: Correcto. Buenas tardes, aprobado, notifica listo, arroba 1-3, Korean Foxtrot.

0: Romero, buenas tardes, Argentina 1490.
1: Ey, Ciro. Buenas tardes, anda, Ciro. Ok, clear ILS Lu, runway 13, 1H1032. Report, Mooper.
0: Vamos a rodar vuelo 1, 490.
1: No 878, en el aire 1908, Baire 256, hasta luego.
2: Baire 256, buenas tardes, 1978.
1: Chao, chao. 1356, autorizados a despegar, piso 13, viento 160 grados, 8 nudos.
3: Autorizados a despegar, piso 13, Argentina 1356.
1: Correcto.

0: pista, viento 200 nudos.
1: Autorizado aterrizar en 1-3, 1-7-3-3.
0: Correcto.
2: Torre de Michael, está al punto de esperar 1-3, para la salida contacta en torre en 128-85. Vómbolo.
3: Michael, para 1-3.
2: ¿Me copian bien? ¿O en algún momento sale entrecortada la transmisión?

0: Uniforme ahí, buenas tardes.
1: Feliz Torrada, aquí 1-4.
2: Pero Ren, Lima, Alfa, y mantienen antes del acceso a Foxtrot, por favor.
1: Lima, Alfa y antes de Foxtrot. No, 4.
2: Correcto, ¿está bien mi transmisión o es entrecortada?
1: Sí, muy bien.
2: Perfecto.

0: Terrestre, Lan Chile 454, listo, remolque encendido.
1: Lan 454, aprobado, retroceso puesta en marcha, a rodar, sistema G, positivo.
0: Vuelve, aprobado, retroceso puesta en marcha, vuelve a empezar a rodar, a sistema 3, Lan Chile 454.
1: 384, Red Foxtro, Alfa, punto espera, pista 1-3, contacta Torre, 128-85, con vuelo.
2: Foxtro, Alfa, Casano, espera, pista 1-3, 128-85, con Torre, 1-3.
3: Superficie, muy buenas a la Argentina, 1-7-3-3, liberando vía Delta.
1: Muy buenas tardes, 1-7-3-3, buen giro a la 12.
3: Giro a la 12.

0: zona 3, contacta Torres 128-85. Con vuelo.
1: Postros Alfa, Castillo de Cerati, Estado 1-3, 1885, Cantorre, confirma la última de la tercera.
2: Superficie, muy buenas, el argentino 1733, liberando vía Delta.
0: Muy buenas tardes, 1733, buen giro a la 2.
2: Giro a la 12.
3: ...3833, buenas tardes, perfecto, Banar 50, ILS Filipe 13 autorizado, 1032.
4: 32,
3: ya lo autorizo, deme un minutito que tengo una aeronave ahí que está procediendo a Fernando. Bien, pueden ir volando a Mooper, pero manteniendo 50, 3833.
5: Parque muy buena, Marvel 3638.013, lista recién.
3: Ingreso y despegue, pista 1-3, el viento 170 grados 7 nudos.
5: Ocupamos el tema pista 1-3, Marvel 3638.
3: Correcto. 3833, ahora sí está autorizado Mooper 3010 y el SSL pista 1-3, 1032.
5: 32, Mooper 3.
3: Correcto.
6: Approach
3: San 800,
6: Sapphire
3: from IMS 0123. San 800, okay, for sure final number 13.
6: Let's move there, careful.

0: Parablo.
1: Pase la ciudad.
0: Perfecto.
1: Pase, buenas tardes, señor. 381, 4,
0: buenas tardes, mantiene fuera.

0: 638, en el aire 1917 y va a ir 256, hasta luego.
1: 256 con Baile 36382.
0: Chau, chau. 3814, la vista de tránsito en final, que es un 320 de TAM. A la vista de tránsito. Detrás van a ocupar y mantener pista 1-3 detrás.

0: Ah, ya lo vi, perfecto. 3.000 pies a Bukni, caballero. 3.000 a Bukni. Explíqueme, Bukni. Eso para.
1: Pista 1-3, con la salida contacta Torre en 105. Que tengan buen vuelo.
2: Mike Alfa, punto de espera 1-3, Nico en Torre 2885. Buenas tardes, 2454.
0: Contact ground, 1-2-1, decimal line up.
3: Delta, contact ground, 1-2-1.

0: Delta.
1: Summer 02, continue taxiing 5 via Alpha, Mike, and 03.
0: Alpha, Mike, 03.
1: Correct.
2: Uno, cuatro. Buenas tardes, mantiene fuera.
3: Mantenemos fuera, no parece.
0: Buenas tardes, estamos 1409. Ganar la salida de 8-3 para
2: la. ¿Quién me llamó? 1409, ¿correcto?
3: Afirma.
2: 1409, buenas tardes. Banar 50 y el S Zulu pista 13, 1032.
4: Comienzas a frenar para 3833.
2: 3833, autorizados a aterrizar, piso 13 y el viento 210 grados, 10 nudos.
4: Autorizado a aterrizar, pista 13. Bueno, 3833.
5: Y estimo en unos 10 barra 15, cerca de los 15.
2: Ah, no, acá había tráfico. Sí, 10 minutos calculo que estamos.
5: ¿Me copió para I-30?
1: Sí, sí, perfecto, no hay problema. 1788, nos dice que es listo.
5: Correa.
2: ¿Quién me llamó, perdón? Pa, buenas tardes. Vayan buscando Trini Nepis, va a ser para ustedes, ¿sí? 2000 pies por ahora.
1: Con contacto. ¿Cómo vuelo?
0: 3, contor de Mercedes. Mal.
1: Correcto.
2: Kilo Lima Papá, 3000 pies para ustedes. Correcto. 3814 en el aire. 1921 y Baires 256. Hasta luego.
6: Baires 256, un turno hasta la botón. 3814.
2: Chao, chao. 1490 a la vista del tránsito en final cortita, que es un 320 de Chesmar.
7: A la vista.
2: Detrás van a ocupar y mantener pista 13 detrás.
7: Detrás ocupamos 1-3, también 1-4-9-0.
2: Correcto.

0: con 409, liberando Banari 5-0, ¿entiendo?
1: Afirmado en este momento.
0: Gracias. Bravo Papa Juliet, notifíqueme Ptel con 2010, 1032 y RNP pista 23 autorizados. 3833, aterrizaron 1923, expeditando por favor.

0: para Bravo lo más que puedan y cuando abandonan 21-9.
1: Expeditando lo más rápido que podemos para liberar Bravo, 21-9, con el 3733.
0: Gracias. Kilo Lima, papá, ustedes vayan manteniendo 3.000 pies ahí ya corrigiendo hacia Nepis y va, comuniquen con Baires 25-6.
2: Voy a hacer...
0: No, 490, autorizados a despegar, piso 1-3, viento 2. Correcto.
3: Bravo, Zulu Parque, ¿listos a copiar? Sí. Laguna del Sauce, 210 Carrasco. Salida de 1-3, Torbo 8. Restringido 050 el ascenso al radial 005 de La Plata y 0543 el transponder. Kilo Bravo Zulu, correcto, notifica para puesta en marcha. Excelente descripción, Kilo Bravo Zulu, puesta en marcha, notifica a robar.
1: Vamos a hacer 96.

0: 3207 Parque Buenos Aires, Ushuaia, listo copiar.
1: Listo copiar.
0: 3207 Parque Ushuaia, 32360, autorizado a Tandil. La salida de 13, La Plata 8, transición Belgrano. Restrictivo ascenso 050 hasta La Plata, 1714, razón. Correcto, notifica listo.
1: Vale, para que se persiste, mago 3062.
0: Adelante.
1: 08, listo.
0: 3062, aprobado retroceso puesta en marcha, a rodar a 13, notifica.
1: Aprobado retroceso puesta en marcha, vamos a rodar a 3062.

0: 396, aterrizaron 1927, pueden ahí. Gracias, 29, hasta luego.
1: Thank you, 29, gracias.
0: Argentina 1409. 1409, autorizado a aterrizar, 503, el viento 200 grados, 6 nudos.
1: Aterrizamos pista 13, Argentina 1409.
0: Correcto. Desde que ve Víctor, ahora sí, cuando estén en condiciones, pueden ir mirando ahí por derecha para bloquear el cel y 2100.
2: Muy bien, Archet y 2000, Víctor.
0: Correcto.

0: de 454, afirmativo.
1: Buenas tardes. Bueno, tengo tránsito en final que es un 737, no sé si lo ven.
0: Negativo.
2: No, aprobado retroceso puesta en marcha y a rodar vía Foxtrot 1 a 3.
3: Vamos. Y ya estamos a rodar por Foxtrot.
1: Ocupar y mantener pista 1 a 3 detrás.
0: Detrás ocupo en 7454.
1: Correcto.

0: 1409, aterrizaron 1930 por Delta Charlie, cualquiera de las dos, 2109.
1: Charlie 219, que tengo el turno hasta la vuelta, gracias por todo.
0: Muchas gracias.
1: Parque, muy buenas tardes, Argentina 1409, esperando.
2: 1409, buenas tardes, Rey, Alfa, Lima, a las 6.
1: Alfa, Lima, a las 6, Argentina 1409.
3: Quito Rodo, 3062.
2: 0062, Rey, Mike Alfa, el mundo a esperar 1-3. Para la salida Torre, 128-65, que tengan buen vuelo.
3: Mike Alfa, 1-3 con la Torre, 1885, gracias, buen tubo, 3-3.
1: Dos puntos de espera, piso 1-3.
0: 1-9-3-2, buen fuera, que tengo un despegue cada 3 minutos, así con ustedes.
1: Mantiene 1-9-3-2.
0: Chile 454, autorizados a despegar, piso 1-3, el viento 1-8-0 grados, 1-0 nudos.
3: Se va a pegar 1-3 a Chile 454.
0: Correcto.

0: 1413, ¿qué tal? Buenas tardes. Y el 32. Uno 932, van a ocupar y mantener piso 1-3.
1: Ocupe y mantiene piso 1-3, Argentina 1-9-3-2.
0: Correcto.

0: 2, al 3, 101, 9, 0.
1: Siempre que aviso 1, 3, no, no, muestra, no.
0: Correcto.
1: Bueno, muy bien, por favor, Alfa, punto 0, 1, 3. 97, 7, 7.

0: Parque Torre, buenas tardes, Mador 3062, Ponte Espera, pista 136.
1: ¿Listo?
0: Afirma.
1: Bueno, ¿ocupan y mantienen?
0: Ocupan y mantienen 3602.

0: Bravo Zulu por Alfa y bueno, me vuelve a llamar cuando queda tu nombre. Corre.
1: Baires, buenas tardes, Argentina 1643.
0: 3062, autorizados a despegar, piso 13, el viento 230 grados, 9 nudos. Correcto.
2: Buenas tardes, Argentina
0: 1788. 1788, buenas tardes, mantiene fuera, tengo un despegue cada 3 minutos.
2: Mantiene fuera, 1688.
0: 1643, llamó a Aeroparque.
1: Afirma, Banar 050.
0: Muper 3010, ILS Zulu, piso 13, UNH 1032, 5 final notifican.

0: Aquí, buenas tardes, el 937, 80 para 60 del Rabanar.
1: 937, buenas tardes. Banar 50, ILS Zulupista 13, autorizados, QNH 1032.
0: Banar, cuenta y de Zulupista 13, 1032.
1: Corre. 3062 en el aire. 1938 y comunican Baires 256. Hasta luego.
2: 256, hasta luego. 3062.
1: Chao. 1413, autorizados a aterrizar, pista 13 y el viento 270 grados 5 nudos.
3: Aterriza 13, 14.
1: Corre. 1788, me notifica cuando tenga el tránsito en final a la vista.
0: Nos llamo con el tránsito a la vista.

0: Parque Buenas, Argentina, 1915, 68 para 50.
1: 1915, buenas tardes, Banar 50 y el S Zulukis 13 autorizado, 1032, 1032.
0: 1032, autorizado a la próxima avión.
1: 1788, autorizados a despegar, piso 13, 10230 grados, 5 nudos.
2: Despega, piso. Lanza, piso 1788.
1: Corto. Perfecto, mantiene fuera.

0: 4-3, viento tactical a 3. Voy a la nave cabecera, próximo lugar.
1: Continuamos la aproximación, gracias. Ahí, quedo atento.

0: 6, la camión 788.
1: Corto.
0: Posilú, perfecto, mantiene fuera.

0: 4-3, viento Cacical a 3. Voy a la vez cabecera, próximo lugar.
1: Continúa la aproximación, gracias. Ahí, quedo atento.

0: 6-4-3-100, 2-5-0 grados, 7 nudos, autorizados a aterrizar, 1-3.
1: Aterrizar en 1-3, 1-6-4-3.
0: Correcto.

0: Kilo Bravo sin duda, la vista el tránsito en Pinar Cortina, ¿no? Detrás van a ocupar y mantener piso 1-3 detrás. Uno 788 en el aire 1944, Baires 25-6, hasta luego.
1: Baires 25-6, Argentina 788, buen día.

0: 643, aterrizaron 1946 por Delta Charlie 219, hasta luego.
1: Delta 219, buenas tardes, 1946.
0: Chao, chao.
1: Buenas tardes, tarde, 1643,
2: buenas tardes, Ruben Alfa, Mike, a la posición 1.
1: Alfa Mike a la 1, el 1643.
2: Correcto.
0: Kilo Eco Lima, buenas tardes. Sí, que va a ser autorizado. Axel, 3.000 pies por el momento, ¿sí? Correcto. Agua de la región, tenemos un momento para avisar, 1-3, 102.50 grados 6.
3: Autorizado a aterrizar, 1-3, 1-9-3-7.

Posterior Bookney tienen, o cuando ingresan al CTR, Posterior Bookney continúan a 2010 para bloquear el Telcos. 2032 autorizado la RNP 23.

0: Bravo India Delta, buenas tardes. No, mantengan el rumbo de pista y asciendan. Espere que no lo veo, a ver. India Delta, ahí ya lo vi. 3000 pies y vayan buscando un rumbo 270, si no se van al norte.
1: 3000 y 270.
0: 1937, aterrizaron 1949 y 219, hasta luego.
1: 219, hasta luego. Ahora se me viene 1937, que gracias por... Dale.
2: 1937, re alfa a la 19.
1: Guarda la 19, re.
3: Información Víctor, en descenso para 50 a 9 millas de Banar.
0: Bueno, 3159, buenas tardes. Banar 50 y el SSLU pista 13, 1032.
3: Banar 50 y el SSLU para pista 13, 1032, más 3159.
0: Corre. Bravo India Delta, vayan buscando un rumbo 290 y siempre manteniendo 3000 pies.
1: 290 y 3000, Bravo India Delta.
0: Correcto, y vayan llamando a Baires 25-6, hasta luego.
1: Baires 25-6.

0: Final 1915.
1: 1915, autorizado a aterrizar, piso 3, el viento 210 grados, 8 nudos.
0: Aterrizamos en 1-3, piso 1915.
1: Correcto.

0: Ezeiza?
1: Crucero de Ezeiza, correcto.
0: Perfecto. ¿Y en cuánto estimarían la puesta en marcha?
2: Superficie argentina 1662 en la 17 para retroceso.
0: 1662 comprobado, retroceso puesta en marcha a rodar a 1-3, no te diría.
2: Volvemos.

0: 12-7-6-4-2, buenas tardes. Ok, Vanar, 050, Tierra del S1, 113, 18103. Bueno, 915, aterrizaron 1953, Bravo 21902.
1: Bravo 21902.

0: Perfil que vaya a salir 59, no se puede liberar.
1: Muy buenas tardes. Fue inicialmente de alta hasta el lateral de la posición 21.
0: La lateral de la 21.

0: por consulta, ¿ustedes consideran que podrían ingresar a la vista teniendo en cuenta la remolque de Max en la 17?
1: Afirma, por favor.
0: Perfecto, continúen a la 20 entonces con 915, cualquier cosa, estoy atento.
1: Recibido.
2: ¿Cómo está?
3: El Esmardo 3, 2, 3, 7.
2: Buenas tardes. Y entiendo si están listos, ¿no?
3: Sí, en posición en el salido.
2: Autorizados, ingreso y despegue, pista 1-3, el viento 2-1-0 grados, 6 nudos.
3: Ingreso, despegue, pista 1-3, Esmardo 3, 2, 3, 7.
2: Correcto.
4: Arque, muy buenas, Argentina 1-2-6-8.
0: Quedaría pero autorizado favor, en la cargo 8, acento restringido 050, a la variar 005 de La Plata, 0533 aquí en
4: autorizados a Río, 370 pavos, Dorbo 8, la salida de piso 1350 hasta el 005 de La Plata y respondemos 0533, Argentina 1268.
0: 1268, correcto, aquí sigue, listo.
4: Listo, volvemos, gracias.
5: Para Parque, Fuerza Aérea 392, muy buenas tardes, directo a Banar y en descenso para 0533.
2: 392, ¿qué tal? Buenas tardes, perfecto, Banar. 5-0, ILS Zulu piso 1-3, 1032,
5: 5NH. Bueno, información copiada ILS Zulu entonces, sobre 1-0-3-12,
2: correcto.

0: Parque, buenas tardes, Argentina 1422, la 31, condición de retroceso puesta en marcha.
1: 1422, aprobado el retroceso puesta en marcha, a rodar a 13, notificación.
0: Aprobado y a rodar vuelve, 1422.
2: Pares 25-6, 320.
3: Chau, chau.

0: Listo, Roger, 1662.
1: 1662,
0: ¿qué puede reenviar Kilo Alfa al punto de espera 1-3, contacto en torre, punto 22, 25, listo para la salida? ¿Podría ser? Kilo Alfa y 1-3 en el punto de espera 28-35.
1: Excelente, muchas gracias.
0: Adiós, adiós.

0: 3159, aterrizaron 2000 por Bravo.
1: Bravo 29, 4159, buenas tardes, gracias.
0: Chao, chao.
2: Parque Torre, muy buenas tardes, Mago 3069, 80 para 50 Pro.
0: 3069, buenas tardes. Perfecto, Banar 50 y el SS Lupis 13, 1032 en QNH.
2: Banar 50, Surudo 513 y 1032 transmite, Mago 3069.
0: Correcto.
3: Superficie 1422, 31.
1: Aprobado 142, a radar 13, notifica.
3: Muchas gracias, a Raúl Demos.
4: Lens for Blue 7642, runway 13.

0: Correo Lima Alfa, Alfa Espera de Matrera, 128.75. Cúpulo.
1: Lima Alfa para 1-3 y Guanalito 25. Hasta luego.
2: 3. No, a ver, déjeme ver porque no lo veo acá. Está con el rumbo de pista de la 23, ¿no? ¿Última banda de Oscar, me copia? Están buscando un rumbo 290, Whisky November Oscar, y 3000 pies para ustedes.
1: 290, 3000 pies en Whisky November.
2: Correcto. Marque Torres, muy buena. Próximo al punto de espera de pista 1-3, Manchester United. 6-6-2, buenas tardes. Bueno, lo tiene a la vista, entonces detrás van a ocupar y mantener pista 1-3 detrás. Corre.
0: La 8 con precaución al máximo lateral

0: Parque, muy buenas, Argentina 1539.
1: 39, buenas tardes. Consulta, ¿cuál fue la última instrucción de baile?
0: Con mi valiente Gen 100 me mandó ganar, pero estamos lateral ganar.
1: Mantengan un minuto más ese heading, descenso para 3000, ya les confirmo para seguir a Mooper.
0: Dale, mantenemos heading, descenso para 3000, quédate en 1539.
1: Uno 3-2, usted.
0: Gracias.
1: 1-7-1-8.
2: ¿Cómo le va? ¿Qué puedo colaborar el pasito por este medio?
1: T9 Mooper, tú a la 1-3 autorizado y can en final.
0: Excelente, Mooper 3000 y Luis Zulu 1-3 y sin desvío. Bueno, vamos a la 1-3.
1: La salida. Atención inicial 5-3 y nivel de crucero 2-2-0 hasta Rosario.
3: Excelente, 1718, ahí anotamos que es
0: bueno educar
3: y la avisamos a baile.
0: ¿Sigue listo? Quedamos listo, 1-5, 1-7, 1-8. Partiste el 1-4-2-2,
3: Mike Alfa, el punto espera de 1-3 para la salida Torres en 128-85.
0: Mike Alfa, 1-3, punto espera 28-85. Muchas gracias, que tengan lindo turno, chau chau.
1: Buenas tardes, estábame 044, directo Banar, side level 0 para Banar, clear ahí el Zulu approach, runway 13, QNH 10, 32. El 1464, despegan de la 13, 200 grados, 5 nudos.
2: Despegan de 5 nudos.

0: 5 millas, Mavericks 3069.
1: 30 segundos, ya les confirmo.
2: Kilo Zulet Echo, listo a salopear.
3: Listo a
2: Kilo Zulet Echo, parque 6, ascenso 3010, autorizado hasta el 6. La salida de 1-3, Palomar de 6, 1560 el código transponde y predan el viraje por derecha a Palomar de 1-3.
0: Aterrizar pista 3, Marvel 3069.

Disculpen, ¿quién llamó para aquí? 3-1, buenas tardes. Banar 50 desde Banar y LS Zulu a la 1-3 autorizado. 1032-1032.

0: para el 1539 siguen reducidos, así puede salir un 738 de la 13.
1: ¿Cómo no, reducidos? Estamos 8.
0: Para el 1422 después de César Marrero a 320, final corto, ocupan y mantienen detrás pista 13.
1: Pues colega, ocupamos y mantenemos detrás 13, Argentina 1422.
0: El 1464, minuto 08, aire 256, hasta luego.
2: 256, hasta luego, buenas tardes, 1464.
1: Mantén la 1 a La Rioja.
3: 1465, restringido, 050, hasta 619. 1757, código.
1: 4380, a Rosario. 42, a pista 13, 506, 1757.
3: 1462, Florencia, a Rosario.
0: ¿Van a salir por Charlie 3069?
1: No.
0: Déjelo correr activando, por favor, Bravo 219 superficie, activando. Hasta luego, gracias.
1: Activando por Bravo 219.

0: Parque. Muy buenas tardes, Mike 3069.
1: 3069, buenas tardes, de Alfa Mike 33 Alfa.
0: Alfa Mike y 33 Alfa, Mike 3069.

0: Del 1422, minuto 13, Baile 25-6, hasta luego.
1: Baile 25-6, hasta luego, chau chau.
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0: Continúa.

0: El 1422, minuto 13, aire 25-6, hasta luego.
1: Aire 25-6, hasta luego, chau chau.
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0: Continua, approach, I will call in 1 minute.

0: aeronaves de Banar y LS Zulú a la 1-3 autorizado, 1032-1032. Correcto, el 1539, minuto 14, por eco sale, no hay problema, 21-9, hasta luego.
1: 529, ¿cómo estamos esta mañana?
2: Perfecto, Parque, buen día, 1539, liberado.

0: parque de superficie 1482, solicita resto de su programa.
1: 1482, recibido atento un minutito, yo les confirmo en la próxima remolcada en la
2: 3.1. 044, line time at 17 minutes.
3: Okay, runway vacating now on Charlie, so I'm 8044.
2: No, se vaya Charlie, ground frequency 121.9, buenas tardes.
3: Buenas tardes, 121.9.

0: 5 millas hasta 2000 pies el descenso de 10.
1: 10 en la final de 2-3, el Chile de Maromeo de 5 millas.
0: Corre. El 1931, minuto 21, 21-9 superficie.
1: 21-9, hasta luego, gracias. 1-9-3-1.
2: Buenas tardes, Rueda.

0: Frontier taxi via Mike Alpha to runway 13, hold short runway and contact tower on 128.85.
1: Roger, Mike Alpha, Kilo, Charlie
0: 13 and contact tower 128.85. Correct. 142, atento por favor, unos segunditos más que va a ingresar un Airbus a la posición número 3. Y una vez libre de ese avión, tienen aprobado retroceso puesta en marcha y arrobaron otras notificaciones. ¿Puede ser? Sí, ahí el que ingresa vía Mike no se movió a la plataforma, ¿eh? Sería el segundo. Claro, como les decía, ahora rueda un avión que está detrás. En unos segunditos, el Mike va a ingresar otro Airbus de la TAM y ingresa a la 3, donde estamos mirando esta posición. Finalizado el ingreso de la aeronave Airbus, ingresa ahora el Mike, tiene una prueba de retroceso puesta en marcha. ¿Listo? Está metido 4-4, after Airbus, tracking on your right, continue via Mike, day 02.
2: After Airbus 320 is left on our line, proceed to gate 03, 8044.
0: Sorry.

0: 477, minuto 24, 21-9, superficie, hasta luego.
1: Autorizado a aterrizar.
2: Aterriza 1-3 Argentina 1-2.
3: Número de vuelo es 1448.
4: Correcto.

0: 4-1-1-1. Aeroparque, muy buenas tardes. Para 3043.
1: 3043, buenas tardes. Cinco para acabar. Yo tengo un minutito de cómo van a utilizar.
0: Agradecido, para 3043.
2: El expresé tuvo que extender un poco la aproximación, aproximando, llevo yendo hacia Mooper. Ya les confirmo.

0: Superficie, saludo.
1: 21-9, liberando 011.
2: Alfa 5, la 17.
1: Alfa 5, la 17.

0: Quisiera que tiene 1482, listo para Ross.
1: 1482, en postro alfa 5413 y para la fila contacto 122.65 con Torres. Muchas gracias por la oportunidad.
0: Foxtrot y Alfa al punto de espera de 1-3 y 28-85 cuando listo. Argentina 1-4-8-2, gracias, buen turno, nos vemos.
1: Gracias.
2: Palomar,
1: respondemos 1-6-3-3. 3043, Torres, se notifica listo.
2: Volvemos listo, es para 3043.

0: Parque Torre, muy buena, hacia el argentino 1482, alcanzando el fusil en condiciones.
1: Buenas, 1482, hay un 738, 4 millas en final, después de ese tránsito, ocupan y mantienen detrás, pista 1-3.
0: Muy bien, posterior a un 737 en final, ocupamos detrás, argentino 1482.
2: Alfa para 1-3, Parque, buen día, la Perú 2381, posición 5, información Wilkins, tormenta remolque, pasamos.
3: La Perú 2381, excelente, una fibra del 737 que estás probando, aprobado retroceso y cuesta más. A robar a 1-3,
2: posterior 737, posterior, autorizado remolque, pista 1-3, la Perú 2381.

715, buenas tardes. Banar 50 de bola 13 autorizado. 1032-1032. Sigan un minuto más por un tránsito de Sanfer, ya les confirmó.

0: Parque Argentina 1686, muy buena, la dos alfa, espera retroceso puesta en marcha.
1: 1686, buenas tardes, aprobado, retroceso puesta en marcha, arrobar a 13 vía Foxtrot, noticias.
0: Recibido, prevemos vía Foxtrot, autorizado retroceso y vuelvo a instalar.
2: Superficie, buenas tardes, Argentina 1657, migrando.
1: 1657, buenas tardes, Roy Alfa, imagino unos segunditos fuera de ti.
2: Alfa, mantenemos fuera de Lima, Argentina 1657.

0: Pacific.
1: Kilo Juliet Echo, buenas tardes. Me confirma posición, mantenga la 90, ya le confirmo.
0: Estamos próximos a punto, pero mantenemos la 90.
2: Aeroparque Superficie, buenas tardes, Argentina
3: 1744, perfecto. ¿A qué hora firman el cierre?
2: El cierre sería en la hora, 00.
3: Perfecto, 1744, en unos minutitos los amo con la autorización, sin demoras prueba para no salir.
2: Ok, gracias, 1744.
3: 1657, continúa el rodaje de Lima a la 29, precaución alerbas de la TAM lateral 5, próximo al inicio rodaje.
4: Lima a la 29 y con la precaución entrante también en la 6.
5: Superficie, muy buenas tardes nuevamente, la Argentina 1456, la 256 del próximo a marcar.
3: 1456, atento un segundito, ya me confirmo.
1: Cinco, seis, hasta luego.
2: Baile control.

0: Aeroparque Superficie, buenas tardes, Argentina
1: 1744, perfecto, ¿qué estiman el cierre?
0: El cierre sería en la hora, 00.
1: Perfecto, 1744, en unos minutitos lo llamo con la autorización, sin demoras prueba para no salir.
0: Ok, gracias, 1744.
1: 1657, continúa el rodaje de Lima a la 29, precaución al herbas de la TAM lateral 5, próximo a iniciar rodaje.
2: Lima a la 29 y con la precaución del tránsito también no afecta.
3: Superficie, muy buenas tardes nuevamente, la Argentina 1456, la 256 del puso para marcar.
1: 1456, atento un segundito, ya me confirmo.
4: Cinco seis, hasta luego.
0: Baile control.
1: Tres ocho, 456, aprobado, retroceso puesta en marcha, a rodar a 1-3.
3: Quedamos a rodar, volvemos, 1-4-5-3. Marque 1-4-5-2.
1: Adelante.
3: A
1: 1-4-5-2. Recibe 1-4-5-2, atento 1 segundito, ya se confirmó.
0: Ok, estamos autorizados. Aeroparque Resistencia, ruta plan 390 a Resistencia, creo que me dijo. Landa 4 Bravo, 50619 y 1511, Argentina 1744.
1: 1744 inicial hasta Gualeguaychú, autorizado después de 6 a la extensión. ¿Y ustedes en qué posición están?
0: Bárbaro, entonces 390 Gualeguaychú, que era lo que me faltaba, y estamos en la posición 14, 1-4.
1: Excelente, 1744, notifican, listo.
0: Volverá. Y habíamos presentado 410, ¿me lo puede conseguir usted o lo pedimos después?
1: Hay consulto con Baires, les confirmo unos minutitos.
0: Quedo atento, gracias, 1744. No hay demora para la salida, ¿no? Porque había regulación.
1: No, no, por suerte no.
0: Muchas gracias.
1: Uno es Foxtro Alfa Punto. Y en Foxtro lo siguen al herbas de la TAM, por las dudas.
5: Bueno, muy bien, Foxtro dejamos pasar el herbas de la TAM, Alfa y el punto de espera 2885.
1: Correcto.
0: Superficie 1744 volviendo, cancele por favor el 410.
1: Ah, bueno, excelente, quedamos entonces con el nivel asignado.
0: Afirmativo.
6: Superficie muy buena, Argentina 1779, libero pista de Charlie.
1: Muy buenas tardes, 1779, Re Alfa, y mantiene un segundito fuera de Lima.
6: Alfa y fuera de Lima, 1779.
1: Sí, ahí les iba a avisar que en unos segunditos va a abandonar la plataforma vía Foxtron 37. Coordinen con el personal de tierra una vez libre, aprobar el retroceso y puesta en marcha, y a rodar 1-3 vía Foxtron, notifiquen.
3: Bueno, 37, iniciamos.

0: Radio Roger Grieg. Izquierda, izquierda, directo hacia Entel 2001032, notifican en Entel. Correcto.
1: 1779.
0: A 7.
1: La 6, perdón.
2: Perfecto. ¿Desde esa posición ustedes visualizan que hay tineros en la 7?
1: Los veo que están ahí o no están en su posición, pero están en su zona.
2: Perfecto, atento 10 segundos, por favor.
1: Vamos.
2: 1779, hay tránsito en Cucay que está en la posición 6, así que cuando ustedes lleguen al sector de la 7, me avisan si están los tineros. En caso de que no estén, pues les voy a pedir por favor que liberen, así que estén atentos a eso, por favor.
1: Ok, 1779.
2: Tengamos fe, están.
1: Tengamos fe, hay que creer.
3: Superficie Aeroparque, muy buenas tardes, Argentina 1268, con Whisky la 28, listos para retroceso y puesta en marcha.
2: 1268, atento un segundito, ya les confirmo.

0: Atento.
1: Posición rodaje 1456.
2: 1456, reanima Alfa, el punto espera 13 para la salida Torre, 128-85, contacten. Que tengan buen vuelo.
1: Lima Alfa 13, 28-85, hasta la vuelta, mi ingreso.
2: Estamos de frecuencia 1779. Excelente, muchas gracias. Chau. 1716, ingresando un 37 en la 7. Una vez libre de la 6, tienen aprobado retroceso y puesta en marcha a rodar a 13. Notifiquen.
0: Bueno, 1718, posibilidad de tránsito que estaciona la 7 y iniciamos, tenemos rodar. Parque el 1448, si tiene permiso lo copio.
2: 1448, están autorizados parque destino 340 Rosario, a todo 4 Bravo, salida de 13, restrictivo ascenso 050 de 6 a 19, 1761, activen transponder.
0: Bueno, entonces 340 Rosario, todo 4 Bravo de 13, 50619 y 1761, gracias.
2: Correcto, 1448, notifican listo.
0: Volvemos, gracias. 1544 de la 18 para el próximo de marzo, buenas tardes.
2: Buenas tardes, 1544 aprobado, retroceso puesta en marcha, a rodar a 13, notifican.
0: Puesto en marcha, a rodar volumen, 1544. Aeroparque Argentina 1920, en la 9, listo, remo bien sentido.
2: 1920, recibido, atención a los puntitos, ya les confirmo.
3: Uno, 1-1-8 decimal 0. Correcto.
0: Parque el 1268. ¿Podemos pedirle al colega de retratar así iniciamos?
2: Es unos minutitos que vuelven Cucá y yo firmo que en unos minutos ya va a terminar la puesta en marcha y nos confirmo
0: ustedes. Recibido. Voy a posicionar la puesta en marcha a posición. Se hizo hecho en la 28, solicita pasar marcha a la posición.
2: Aprueba la puesta en marcha de un motor y si bien libera el tránsito en Cucay, les confirmo ustedes la puesta en marcha. La idea sería que no estén movilizando tanto el tractor para que no los desmonten.
0: Recibido. Autorizada la puesta en marcha de la posición, entonces para el 1268.
2: Correcto.
4: Bus, tardamos más en dar vuelta el tractor que poner en marcha el segundo.
2: Corre, respira 1-3, para la salida
0: 28-65,
2: tenga buen vuelo. 1-3, 28-65, 1-4-4. ¿Confirma el número 1? 1-7-1-5, Re-Alfa, mantiene fuera de Lima, precaución, ahí a la derecha, el 37 remolcando la 18. ¿Correcto? 1920, consulta, ¿ustedes podrían remolcar hacia atrás para luego abandonar la plataforma vía Lima?
4: Sí, sin problema, 1920.
2: Perfecto, 1920, aprobado, retroceso, entonces se desplazan hacia atrás para después liberar por Lima y arrobar a nuestra condición.
4: Iniciamos para liberar por Lima, estamos ahora, 1920, gracias.
2: Perfecto. Mantienen fuera de Lima unos segunditos, ahí estamos liberando la 9 que es su posición y después les confirmo instrucciones. Estén atentos.
0: Sí,

0: Superficie 1718, lista roda.
1: 1718, ruede Mike Alfa al punto Astra 13 para la salida Torres en 128.85, contacta. Buen vuelo.
0: Mike Alfa, punto Astra 13, 28.85, gracias. 1718.
1: Argentina 1268, ¿ustedes ya están listos o tienen que esperar terminar con el macho motor?
2: Estamos listos para retroceso.
1: Excelente. Avísenle al personal de tierra que la 9 está remolcando un 37 también que se desplaza hacia atrás. Una vez que esa aeronave no les interfiera, prueba el remolque, completa puesta en marcha y notifiquen listos para rodar vía Mike Fred.
2: Recibido, con el atentos al tránsito remolcando de la 9, estamos autorizados, retroceso y puesta en marcha del segundo motor, Argentina 1268.
1: Correcto.
3: Mil desde Cooper y LS Zulu, pista 1-3, 1.
4: Cooper 3000, 1032, 1765 y Zulu 1.
3: Correcto. El 1686, pista 1-3, 220, 5 nudos, autorizado a despegar.

0: 14 a Maestrán.
1: Recibido, con el, atentos al tránsito remolcando de la 9, estamos autorizados, retroceso y puesta a marcha del segundo motor, esquina 1-3.
0: Correcto.
2: Mil desde Cooper y LS Zulu, pista 1-3, 1.
3: Cooper 3000, 1032, 1765 y Zulu 1.
2: Correcto, el 1686, pista 1-3.

0: pista 1-3.
1: Bueno, cuando libre del embrague que está en cabecera, ocupamos y mantenemos 1-3, 1-7, 1-8.
0: Correcto, el 1-4-5-6, minuto 47, Baires 25-6, hasta luego.
1: Baires 25-6, hasta luego, buenas tardes.
0: Argentina 1452, pista 1-3, 195 nudos, autorizado a descargar.
1: Vamos, a punto de espera micro 3 y a Lima Alfa y a punto de espera 2885, ahora se ha sumado 9-12.
2: Gracias, muchas gracias por la colaboración.
1: Listo, radar argentino, 1-2-6-8.
2: 1-2-6-8, Rey Mike Alfa, punto de espera 1-3, torre para la salida constante 2885. Buen vuelo.
1: Mike Alfa, 2885 con torre, muchas gracias, hasta la vuelta.
2: Gracias por la colaboración también.
1: De nada.
2: 9-2-0, por favor, el Mike se dan paso al Max y abandona plataforma.
1: El Mike se damos paso al Max y abandona plataforma.
2: Y esto ya sería lo último que les pido.
1: No, no, no, no.

0: Buenas tardes, Argentina 1679.
1: Buenas tardes. Banar 50 desde Banar y LS Zulú a la 13 autorizado. 1032-1032.
0: Buenas tardes, Banar 50 y LS Zulú. 1032-1689.
1: Correcto. Uno, cuatro, cinco, dos, minuto 50, Baires 25-6, hasta luego.
2: 25-6, hasta luego.
1: El 1718, pista 13-245, autorizado a despegar.
2: Autorizado a despegar, pista 13-25. Parque Torre, buenas tardes, 1544, punto de espera en condiciones.

0: Metro Fuensales a Salta, copia de autorización 340 Ugala, la salida de 13 Iván 4 Bravo, ascenso restringido 050 a 6-19, 1543 en transporte.
1: Autorizado de los parques Salta 340 Ugala, Iván 4 Bravo, 5-0-3-19, 1543 Ecoya. Llamado al 3014.
0: 3014, correcto, notifica, listo.
1: Listo, notificó.
2: Uno, siete, uno, seis, uno, uno, ¿qué indicada tienen ahora?
3: 155.
2: 165, recibido. Para el 1689, reducidos, el que les precede está 7 millas adelante de ustedes. 165 de indicada. Y las apagué, ocupan y mantienen activando.
3: Vamos.
2: 765 minutos 54, 219, hasta luego.
4: A la derecha.
0: Buenas tardes, soy Alfa Kilo a la 12.
4: Alfa Kilo a la 12, 1765, centro urbano.

0: 1-3, vengo 2.
1: Zorro Aeroparque, muy buenas tardes, Argentina 1268.
0: 1268, buenas tardes, mantengan en punto de espera y los tránsitos en final, ya les confirmo.
1: Mantenemos punto de espera, 1268. Corta 1611.

0: 1744, Torcelito, Santuyo, aquí en la puesta en marcha.
1: 1744, aprobado, retroceso, puesta en marcha, a rodar a 1-3, notifiquen.
0: Ponle para rodar, chaval. 1744.
2: Buenas tardes, directo hacia Balargo 60 y previendo un 360 en Panar, 3 y 5.

0: Se lo pueden rodar por Foxtrot Alfa 1-3 y 2685.3. Bueno. 30 segundos, ya les confirmo.
1: ¿Me repite para el 961?
0: El 1611 por Delta 219, hasta luego.
1: Por Delta 219, buen turno.
0: El 1689, pista 1-3, 200 grados 5 nudos, autorizado a aterrizar.
2: Aterrizamos en 1-3, Argentina 1689.

0: la otra, el permiso de Barilo, 340.
1: Pues sí, yo bueno, todavía no tengo su plan, atento y cuando lo tenga se lo paso.
0: Ok, quedamos atentos, muchas gracias. Manteniendo antes de Lima, 1611.
1: 1611, continúa Lima y a la 27.
0: Lima y a la 27, 1611.
2: O 268, turno 1, ¿verdad?
1: La firma.
2: Opina.
1: Pues mantiene.
2: Argentina 1689, 59 el arribo, libere vía Delta y contacte 121, decima 9. Buenas tardes.
1: Bueno, liberamos por Charlie y 219.
2: Recibido.
1: Chao, gracias.
2: Chao.
1: Ahora, para que te recibe 1920 detrás del 1268.3 salito.
2: 1920, buenas tardes, mantenga fuera de pista.
1: Mantenemos fuera de pista, 1920.
2: Argentina 1268, viento 210 grados nudos, pista 13 despega, sino para 050.
1: Autorizado a ocupar y despegar de pista 13, Argentina 1268, 50 restringido, ¿verdad?
2: Correcto. 3791, autorizado ILS Zulu para 13, QNH 1032, notifique la misa 5 en final.
1: Tomado 3883,
2: no va a ganar. 3883, buenas tardes. Hasta... Atentos. 3791, ¿se encuentra con 050? Yo 3883 hasta 060 y una espera en vanas. Correcto. Bravo Yankee Mike, viento 240 grados 4 nudos, piso 1-3, autorizado a aterrizar.
1: No, aterrizar en 1-3, Bravo Yankee.

0: 1-5-0 libre.
1: Afirmativo.
0: Recibido.
2: Tres, ocho, tres.

0: Argentina es 1920, detrás de tránsito Sierra Uji 4 en final corta de 1-3, autorizado a ocupar y mantener detrás.
1: Final, vamos, mantemos de tránsito 1-9-3.
0: Correcto.

3883, complete un viraje hacia Banar e inicia ILS Zulu para 13 QNH 1032, desde la milla 5 en final.

0: Bravo, Yankee Mike 04, el arribo, libre vía Juliet y contacto 121 decimal 9. Buenas tardes. ¿383? Correcto, autorizado. Ahí el Zulu para 13. Notifique la misa sin final. Dos, tres, seis, nueve. Buenas tardes. Ok, Banar y hasta 060. Uno, nueve, dos, cero. Viento 210 grados, 3 nudos. Pista 13 despegue, siendo para 050.
1: Despegue 1-3.

0: 9, minimalismo, arena Manati, continúo, realizo un 360, confirme, ¿qué velocidad indicada tiene? Recibido, reduzca a 200 nudos y 30 segunditos antes de mandarle, confirmo si continúa. ...3791, autorizado a aterrizar en pista 1-3, viento 1-90 grados, 4 nudos.
1: Pista 1-3, autorizado para aterrizar, Marbert, 3791.

0: Va llegando el 239, en el momento tenemos mini valiente a 190 y próximos a bajar.
1: Recibido la Perú 2369, autorizado ILS Zulu para 13, QNH 1032, noticia que la milla 5 en final.
0: Confiamos la milla 5 en final con 1032, autorizado ILS Zulu 13, la Perú 2369.

0: Oliver, no, zona Lima 9, buenas tardes.
1: Sí, posible que tenga error,
0: gracias. Recibido, Bravo.
1: Ah, me la mira Bravo, viendo zona Lima 9, Marlon, recibido nuevo.
2: 2792, muy buenas tardes.
1: Adelante.
2: ¿Cómo le va? Mandamos por Acar, el permiso no me llegó la respuesta todavía. ¿Alguna demora, Iguazú?
1: Nunca me llegó por Acar y tampoco lo tengo en sistema, 1792. Así que ni bien lo tenga, le aviso.
2: Excelente, pero sin demora.
1: No, sí, ahí no hay demora.
2: Bueno.

0: 3043, 200 grados 4 nudos, despega.
1: Perfecto, despega, responde a la 3043.
2: Parque Torre, tengo usted muy buenas tardes, Argentina 0744, turno 1, tercera, sistema de tránsito, final de regalo.
0: 1744, buenas tardes, mantenga fuera de pista.
2: Mantenga fuera de pista, Argentina 0744.

0: La milla afuera, 3883.
1: 3883, autorizado a aterrizar en pista 13, viento 260 grados, 4 nudos.
0: Autorizado a aterrizar pista 13 para el 3883.
2: 643, go ahead, sir.
3: We received the acres, the clearance, thanks.
2: No problem, sir.

0: 388-313
1: el arribo, liberando 219, buenas tardes.
0: Liberando 219. Parque superficie, buenas noches, tomado el 3014 para retroceso y encendido.
2: 014, muy buenas. Bueno, atende, ingresa un colega a la 33, bravo, detrás del mismo inician ustedes para 1-3, que arroba la noticia.
0: Posterior al tránsito ingresando a la 33, bravo, autorizado retroceso y continuamos para rodar el paro 3014. Parque superficie, buenas tardes, 3603, liberando por Delta.
2: 3883, muy buenas, continuamos por él, se mantienen antes de Mike.
0: Alfa, mantenemos antes de Mike.
3: Aeroparque, buen día, objetivo 1650.
2: 1650, muy buenas, ¿a Neuquén listo a copiar?
3: Listo a copiar, habíamos.
2: Sí, el tema pidió por asada y no le puedo dar por asada.
3: Lo habíamos pedido cambio por Turul, pero listo.
2: Palomar, y aquí van 1672.
3: Podrás repetir que salió 1672 nada más.
2: Ok. 1650 autorizado Neuquén, 360 del ascenso hasta Bodir, la posición Bodir. La salida Palomar Nueva hasta Palomar, posterior directo a asada. La restricción mantiene 50 de nivel hasta Palomar. Y activan 1672.
3: Bueno, autorizado Neuquén, 360 Bodir, Palomar 9, posibilidad asada, 5-0 de Palomar, 1672, no, 650. Lo habíamos tenido modificado, no sé si tiene forma de ver una actualización ahí del plan, lo habíamos hecho vía Turul.
2: Negativo, pero bueno, lo chequeo.
3: Muy amable.
0: Parque, buenas tardes.
2: 186 aprobado de la 20 y arroba para 1-3, me llama.
0: Por error.
4: Parque Go 7643, position 34, request back setup.
2: Go 7643, pushback and setup approved runway 13, report ready to taxi.
4: Report, with taxi go 6-4-3.
2: Por favor, no se pise.
0: Parque 1758.
2: Adelante.
0: Formosa.
2: No tengo su plan, atendí, se lo pasó.
0: Bueno. Alcanzando a Mike 3873.
2: Bueno, mantienen posición, van a ir a la 32 alto.
0: Mantenemos 31 para 3873.

0: De la 10. Aprobado de la 10 y aprobado por una tren notificada.
1: Recibido, aprobado por Marco y volvemos a aprobar.

0: 3043, autorizado a ocupar y mantener el piso 1-3.
1: Estamos el 1744, señorita, turno 1, piso 1-3.
0: Disculpe, 1744, autorizado a ocupar y mantener el piso 1-3.
1: Vamos a mantener el piso 1-3, Argentina, 1744.

0: Vino 500, prefieren que salgamos por Lima.
1: Lima.
2: La Perú 2369, 17 el arribo, liberando contacto de buenas tardes.
3: ¿Viene por delta de la Perú 2369?
2: Autorizado.
3: Ok, 121,9 ahora, muchas gracias.
2: Argentina 1744, viento 200 grados 5 nudos, piso 1-3 despegue, hacienda para 050.
4: Argentina 1744.
1: 6619, y aquí van 1771. 390, Gualeguaychú, lambda 4 bravo, 050, 619, 1771, Argentina 1792, en la 7.
4: Correcto, señor, retroceso, le espero.
1: Gracias.
3: Padre, buen día, la Perú 239, ¿cómo está la batida de día de Delta?
4: La Perú 239, muy buenas, mantiene en alfa, antes de kilo.
3: Por alfa, sí, de kilo, la Perú
5: 239. Aero Park, Brownstone 8035, position 03, destination Sierra Bravo, Golf Romeo, information Whiskey, JBT 12120. Request pushback in the start.
6: 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I stand by and I will come for you.
5: 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And that's 8035.
6: Smarver 3883, pueden ingresar por Maya a la 323. Perdón, 32 Alfa, una vez que libere el 321. El. Sí, el 321 deja en plataforma.
7: Vamos ingresando por Mike a la posición 32 Alfa, 3883.
3: Para que se
7: entre,
3: a
6: 1286, van ahí por Kilo Alfa 13 y 2785.3, buen vuelo.
3: Kilo Alfa 2785.3.
2: Buenas tardes, autorizado ILS Zulu para 1-3, QNH 1032, noticia que la misa 5 en final.
4: Bueno, muy bien, Panam 50 ILS para 1-3 sobre 1032, notificamos 5 en final, 9, 1-3.
2: Correcto.
4: ¿Vía Turul?
6: Fiscal,
4: muy amable.
8: Parque superficie, Marvel 3014, lista rodada.
6: 314, Foxtrot 1-3, 2865, buen vuelo.
8: Foxtrot 1-3, sí, 2865, buenas tardes, Marvel 0-1-4.

0: Parque, buenas tardes. 424-21 para vos. Atento a los 424. Me han pedido 2369, continúa hasta antes de Lima, Alfa hasta antes de Lima.
1: Ok, por Alfa hasta antes de Lima, la Pedro
0: 369. 1500, continúan hasta Alfa 13 y 2885 detrás del 321 que sale por Fox.
2: Por Alfa 13 y 2885, gracias, para vuelta.
3: No, 72921 el arribo, liberando vía Delta, contacto 121 de 59, que tenga buenas noches.
0: Por Delta,
4: Parque, muy buenas tardes.
5: 9 de noviembre, rumbo de pista San Fernando y 2000.
0: Claro, Parque. Continuo until May, after traffic passing in front of you, Boeing 737 Aerolíneas Argentinas, continuo by Alpha, and holding point runway 13, contact aeropuerto approach, frequency 128 in Malay 5.
2: Alpha after, Mike Alpha after the traffic on our left side, and then call 128 from Boeing 7643.
0: That is correct, sir, the traffic passing at the bottom.
2: Yes, I have the traffic side.
0: Bueno, 729, muy buenas, van al pasante de Mike. La Perú 369, van, mantienen esa posición, perdón, ingresan por la posición en plataforma Lima y a la 5.
1: Ok, por plataforma Lima a la 5, la Perú 369.
3: 3014, buenas tardes, detrás de tránsito, en final corta de 1-3, autorizado a ocupar y mantener detrás.
6: Detrás de tránsito, en final, autorizado a ocupar y mantener detrás, marco 3014.
3: Correcto.

0: Cambio su plan, ¿viste copé?
1: Bueno,
0: tengo autorizado Neuquén, en ascenso 360, límite Sicar, la salida Palomar 9, transición Torul, la recepción mantiene 50 en Palomar y 1672.
1: Muy bien, ahora sí, entonces 360 Neuquén, ruta plana Neuquén, 360 Sicar, Palomar 9 Torul, 50 al Palomar, 1672, Argentina 1650.
0: Recepción, lista de retroceso, le espero.
1: Listo, vuelve de la 29, Argentina 1650.
0: Dame Giro 3-5 Aeropatía.
2: Dame Giro 3-5.
0: Vamos a dar pushback and set up a blue runway 1-2 before we detect it.
2: Pushback, end of time, the blue report for that, 8-0-3.
0: 1-7-2-9, continúan, ingresan por Foxtrot y a la posición 1.
3: Alfa Foxtrot, posición 1.

0: para 190 y contacte Baires con 6, buen vuelo.
1: 190, 256 con Baires, buen turno, agradecido, November 49, November 90.
0: Gracias, buenas noches.
2: Parque Torres, Argentina 1500, punto de cero.
0: 1500, buenas noches, mantenga fuera de pista.
2: Tenemos fuera de pista, 1500.
0: Argentina 1829-26, el arribo, libre vía delta, contacto 121, decimal 9, buenas tardes.
3: 1209, Argentina
2: 1809. Gente, ya le confirmo palabra.
1: Estamos atentos.
2: Recibido. Recibido. 4, derecha alfa 13 y 2885, bombolo.
1: Derecha alfa 13 y 2885, Argentina 1424.

0: 1913, autorizado a aterrizar en pista 13, 180 grados 6.
1: Copiado, aterrizamos en 13, Argentina 1913.

0: 1913, autorizado a aterrizar en pista 13, 180 grados 6.
1: Copiado, aterrizamos en 13, Argentina 1913.

0: 557.
1: Argentina Sol 357. Buenas noches, autorizado descenso para 050 Banar. En Banar, inicia y el Zulu para 13, QNH1032, notifiquen la pista 5 final.
0: Somos 5 final, descendemos para 0 Banar y...
1: Correcto. Argentina 1623, viento 210 grados 3 nudos, piso 13, autorizado a aterrizar.
2: Aterrizo 3, 1623.

0: 57, que confirme la velocidad indicada, por favor.
1: Uno, tres, cuatro, seis. Bueno, acepto, tengo tránsito ahí rodando por Alfa, Van Lima, Alfa 1, 3, 28, 35, buen vuelo.
2: Gracias, buenas noches.

0: Estamos en condiciones, todos juntos.
1: Recibido 986. Al corta de piso 13, es un 737, autorizado a ocupar y mantener detrás.
0: Entras en tránsito, final corta, autorizados a ocupar y mantener detrás. Entras en tránsito, 128.
1: Correcto.

0: Expresivo Heredia Charlie, 959, buenas tardes. Mira, Argentina, 1286, viento 220 grados 7, pista 13, despegue en la para 050.
1: Correcto. 3, muy buena, giro y a la 18.
2: Giro a la 18.
0: Go 3, good evening, hold short of runway.
1: Short.

0: Barber 3149, autorizado a aterrizar en piso 13, viento 180 grados, 2 nudos.
1: Autorizado a aterrizar en 13, Barber 3149. Adelante, 1443. Señor 24, puse vuestra marcha, por favor.
0: Gracias. 1925, buenas noches, autorizado 50 Banari, eres en Zulu para 13, con H1032, notifique la misión 5 final.
2: Acepta aproximación para 13, vuelve 5 final sobre 1032, 1925.
0: Correcto.

0: 186, el código correcto es 0575. Actívelo, por favor.
1: Estamos 0575.
0: Correcto, 36 en el aire, contacte Baires 15, decimal 6. Buen vuelo.
1: Gracias, compadre. 286.

0: 3149-38 al arribo, liberando, contacta 121 decimal 9, vía Charlie.
1: Por Charlie, liberando.
0: Buenas noches. We read 3 knots, clear for takeoff, runway 10050. Correcto.
2: No, 4-4.
0: 1-4-4, buenas noches, mantenga fuera de pista.
2: Mantenemos fuera de pista, Argentina, 1-4-4.

0: Tango 7643 at 1840, contact Baylis on frequency 125.6.
1: Now Baylis 256, the Tango motors on Go 7643.
0: Gracias, buen vuelo.
2: Tres 149 detrás del Embraer van Lima y a las 6.
3: Lima, posterior a la parada, 3149.

0: Marketing José, muy buenas tardes. Argentina 1781, LAPA 056.
1: Argentina 1781, buenas noches. 50 Banal, autorizado ILS Zulu para 13 con H1032, notifique la misión 5 final.
0: Bueno, excelente, Banal, ILS Zulu para pista 13, 5 final, volvemos y 1031.
1: ...424, detrás de tránsito de Embraer en final corta 1-3, autorizado a ocupar y mantener detrás.
0: Detrás de tráfico Embraer en final corta, ocupamos, mantenemos detrás, girando 424.
1: Correcto.
2: Mando de 049 de la 8, ¿no?
0: Bueno, 3049, coordina con tierra, detrás del Embraer que... perdón, el Airbus que pasa detrás, a la posición 6. El inicio no sigue, roda para 1-3-1-3.
2: ¿Por qué es recibido posterior al aero que pasa detrás nuestro? ¿Autorizado retroceso

0: Lo parque Argentina 1650, la 29, por retraso 62. Confirmo para el 1650.
1: Atento y mantiene.
0: Atento.
2: 952, pista 3, despegue hacia la parte 050.

0: Mago 3049, ¿me copia? ¿Podrán mirar para atrás y mantener traer Felipe Lima?
1: No.
0: ¿Bien? Cerrado para una CM.
1: Cinta 1, 3, muy amable.
2: Superficie Argentina 1792.
0: Adelante.
2: Estamos en la 7 con el número de retroceso 4.
0: Bueno, atenta, hice unos minutos y ya le confirmo el retroceso.
3: Sitio Bookme y descenso para 3010, QNH 1032.
0: 1032, descenso para 3000 y estamos atentos. Gracias.
4: Continúo el retroceso para salir por Lima y la otra aeronave.
0: No, no, no importa porque tengo otra aeronave retrocediendo, así que me mantengan ahí en Lima.
4: Ok, mantenemos entonces en esta posición.
0: Sí, se le van a salir por Lima porque está retrocediendo en el 98 y no le pide la acción C.
4: Bueno, listo, mantenemos entonces en por Lima.
0: Parque superficie. ¿Qué llamó? 1-2-3-2.
1: 1-3-2.
0: Bueno,
1: recibimos el permiso
0: por ahí para hacerlo. Nosotros tenemos el mensaje
1: de la confirmación. ¿Paso lo que recibimos?
0: Dígame el código. ¿No le llegó entonces el plan?
1: Sí, llegó. ¿Cuál es el número? ¿Cuál es el código?
0: Y dígamelo usted, por eso.
1: Ah, es el transporte. 0544.
0: Perfecto, retroceso, lo espero.
1: Bueno.
3: November 82 Foxtrot Golf, autorizado Excel, descenso.
0: Recibido, vuela Excel y descenso para 2000 pies, November 82 Foxtrot Golf.

0: 049, Lima Alfa 13, 2855, punto de espera, buen vuelo.
1: Lima Alfa para 13 y punto de espera
0: 2855. 357, libre del 321, sale por Lima, ingresa en Lima y a la 28.
2: Detrás del 321, Lima a la 28.
3: Uno, 925, cuatro, cerrado, contacto 121, 19, buenas tardes.
4: 21, 9, buenas noches.

0: Superficie, muy buenas noches, Argentina 195,
1: muy buenas, por Alfa Sante de Lima.
0: Por Alfa Sante de Lima, rueda.
1: Víctor Rodas, 1650. 1650, rueda May Alfa 13, 2865 en punto de espera.
0: May Alfa 13, 2865.
2: Aeroparque Torre, muy buenas noches, Argentina 6, punto de 0-3-1.
3: Argentina 1346, buenas noches. Detrás de tránsito 37 en el final de 1-3, autorizado a ocupar y mantener detrás.

0: Autorizado a aterrizar en pista 1-3, 220 grados, 4 nudos.
1: Permitido 1-7-8-1. Control, próximo Alter.
0: November 82 Foxtrot Golf, recibido, contacte San Fernando Torre en 120.05, buen arribo.
1: 120.05, gracias por todo, buen turno.
0: Gracias.

0: En Lima, el 1925.
1: Sí, a 1 de las 7 y ya le confirmo.
0: Quedo atento, 1925.
1: ¿Están en izquierda o no?
0: Sí, sí. En caso de recién acaba de entrar el gran
1: ingreso. Sí, hay ingreso, lo inician ustedes.
0: También ingresan los gracias.

0: Argentina, zona 781, 51 al arribo, liberando. Buenas noches, vía Bravo.
1: Miramos por Bravo 219, que tengamos buenas noches.
0: Gracias.

0: 79-65.0, buen vuelo.
1: Mike Alfa 13, punto 0, 1925
0: a la 31 por Lima.
2: Por Lima a la 31, ahora 0925, ahora te va.
0: Ok, recibido, no hay problema. Si pueden, adelanten un poco más, nada más.

0: Buenas, Argentina 1546 en la 17 para apoyo aquí puesto a marcha.
1: 546 de la 17 aprobado y a rodar por 1-3.
0: Recibido, aprobado y a rodar volvemos, 1546.

0: Parker 1546, estamos iniciando. ¿Prefiere Lima o Kilo?
1: Yo me acomodo, si quieren por Kilo.
0: Bueno, recibido, gracias.

0: Argentina 1541, 56 el arribo, liberando, buenas noches. Argentina 1448, viento 190 grados 3 nudos, piso 13 despega, yendo para 050.
1: Así que buenas noches, Argentina 1448. Por Char.
2: Bueno, van por Alfa, la Lima de 10, gracias.
0: 49, buenas noches, con cabecera libre del que le priera.
3: Con la cabecera libre cubano mantenemos el paro del 704.
0: Correcto.
2: Parque del Papa Foxtro.
0: Papá Foxtro 24, buenas noches.
2: Señorita, buenas noches, helicóptero Papa Foxtro 4, de Cochabamba 05, decolado en la de Marchi, respondiendo al 0024, al momento con 900 pies, vamos a estar haciendo sobre inmediaciones de Marchi y sin interferir al suyo.
0: Recibido, viento en parque 240 grados, 4 nudos y el QNH es 1032.
2: Sobre 1032, copia la información para el 24.
0: Correcto, notifique finalizando.
2: Finalizando, vuelve el 24.

0: 3049, 180 grados, 4 nudos, piso 1-3, despegue, hacienda para 050.
1: Radar, más 546. Y lo alfa, la 1-3 y 28-75, hasta luego.

0: 1650, viento 210 grados 3 nudos, pista 13, despega, hacienda para 050. Buenas noches, con cabecera libre que le precede, ocupa 1-3 y mantiene.
1: Cabecera libre, ocupamos y mantenemos 1-3.

0: Puedo pasar con Baires, el 1650.
1: Argentina, 1650, 04 en el aire, contacte Baires 1506, buen vuelo.
0: 12, buen día.

0: Kilo Golf Zulu puede cruzar la trayectoria y tiene tránsito de helicóptero en desmarque y realizando aproximaciones. Confirme si lo tiene a la vista. Es un Eco Charlie 35.
1: A la vista y vamos con eso.
0: Papá Foxtrot 24 tiene tránsito procediendo a Demarchi, es un Bell 429, ¿lo tiene a la vista?
2: Negativo, si esta no lo tenemos a la vista, nosotros estamos lateral reserva ecológica, pero alejamos hacia el oeste, se va a ingresar.
0: Sí, alejé hacia el oeste, es un tránsito que está en su lateral sobre el río y virando hacia Demarchi.
2: Muy bien, señorita, tenemos para mis pies y alejamos el oeste.
0: Recibido, 141916, el arribo. Liberando vía Delta, contacto 121, decimal 9, buenas tardes.
1: Por Delta 29, chao, chao.
0: Adiós.
1: Pelatina 15, perdón, 241.
3: 149, muy buenas, van por Alfa, perdón, Alfa Lima y a la 8.
1: Alfa Lima 8, 149.
3: Argentina 1484, listo, Ron.
0: Para el Golf Zulu, trayectoria libre, tenía 1-3. Recibido frecuencia, buenas noches. 1758, le informo tránsito, San de Mar, si no interfieren, viento 230 grados 5 nudos, piso 1-3, despegue, haciendo para 050.
3: Tránsito copiado, solicita 350 igual.
1: Bueno, señor, no tengo su plan en el momento, atento a lo buscante.
3: Copia, ahora sí.
4: Parque Superficie, modo 3069.
1: Adelante, 3069.
4: Con información en Chanqui, con el señor Roberto Mente Tránsito a Neuquén 340.
1: Bueno, tiene autorizado Neuquén, ascenso 340, límite Sicar. La salida a Palomar 9, transición Torun. La restricción mantiene 50 niveles hasta Palomar. Y aquí va 1671.
4: Salida de Palomar y respondemos en 167-169.
1: Correcto, posición, ¿se confirma?
4: 32 al paso.
1: Gracias. 1624, buenas noches. 1232, inicia retroceso y arroba para 1-3, mi chamo.
0: Repita. Bravo, Sierra, Sierra, San Fernando, en 120, decimal 05, buen arribo.
4: 120-05, San Fernando,
1: ya le confirmo el retroceso.

0: 1400.3.
1: Argentina 1400, buenas noches, mantenga fuera de pista. 164719, el arribo, libre vía delta, contacto 121, decimal 9. Buenas noches.
0: Delta 219. Corto y ha rodado para 1-3
1: Argentina. Argentina 1624, 180 grados, 7 nudos, da para 050.
0: Este es Argentina 1624.
1: Kilo Eco Whisky, no, mantenga Buchmi, RNB para 2-3, notifiquen en frente.

0: No, 400, ocupe de cabecera 1-3 y mantenga.
1: Parque, buenas noches, avenida 1484, el que sigue en la... Puedo esperar 1-3.
0: 1484, buenas noches, mantenga fuera de pista.
1: Mantiene fuera.

0: 66 Niterói.
1: Então, fazer 66. Maia, Cunha 3, 28, 25, vamos descer, vamos olhar.
0: 1-3 y 27-25. Hasta luego, gracias. 1-4-5.
2: Gol 7606, good evening, we are descent to 050 Vanar, I left Zulu runway 13, unit 1032, report 5 miles south. Correct. Kilo Kobushi ha recibido, contacte San Fernando 120 de Timal 05, buen arriba.
0: Parque superficie, Marver 314.
2: 190 grados 7 nudos, pista 1-3 despegue, haciendo para 050.
0: Kilo Golf Zulu, buenas noches nuevamente.
2: Kilo Golf Zulu, buenas noches nuevamente.
0: Despegue de Marci por el oeste 1000 a La Ñata, vía.
2: Recibido, tiene tránsito el Papa Foster 24, el Eco Charlie 35 a la vista.
0: Coordinado.
2: Disculpe, ¿sí o no?
0: Sí, sí, a la vista y coordinado.
2: Recibido, autorizado el despegue, 1000 pies por el oeste, notifique lateral Aeroparque.
0: Aeroparque al oeste, bien alejado.

0: Argentina 1484, ocupe cabecera 13 y mantenga.
1: Ocupa y mantiene pistola 3, Argentina 1484. Jorge, buenas noches, Argentina 1466.
0: Argentina 1466, buenas noches, mantenga fuera de pista.
1: Mantenemos fuera de pista 1466.
0: Kilo Golf Zulu, posición.
2: Al momento lateral retiro al oeste.
0: Recibido, active el código 0027, por favor.
2: Activado.
0: Argentina 1323, buenas noches, 50 Banari, LS Zulu para 13, QNH 1032, notifiquen la misa 5 final.
1: Zulu para 13.
0: Correcto.
3: Parque el Papa Fosso 24.
0: Papa Fosso 24, presidente.
3: Señorita, para el ingreso de Martín, se autoriza, finalizamos el día.
0: Recibido, 170 grados, 492, frecuencia, buenas noches.
3: Muchas gracias por todo, frecuencia y buen turno, hasta luego.
0: Gracias.
2: Lateral torre, Kilo Golf Zulu.
0: Recibido, Kilo Golf Zulu, notifique en Orqueta.
2: Orqueta.
0: Argentina 1484, le informo tránsito del helicóptero ingresando de marcha y no interfiere. Viento 210 grados 5 nudos, piso 13 despega, hacienda para 050.

0: marca su paciente número 3144.
1: Tema, estamos averiguando con Bayer si lo pueden rescatar.
0: Bueno, estamos esperando por Tema Rueda.
1: Bueno, ahí atento de estar atreciendo un colega y ya le confío a usted para que lo pase.
0: Copia, llamo de tomador, 1-4-3-5.
2: 1-4-6-6, detrás de tránsito de gol en final corta, 1-3.
0: Detrás del gol, ocupado, mantenemos piso 1-3, 1-4-6-6.

0: En la Perú, información Yankee a bordo, PR Lima, Sierra Papa y el Charlie.
1: Tiene autorizado 320 a Lima, Lini Tugala, la salida de Iván 4 Bravo. Está requisito más de 50 niveles de 6 a 19. Aquí van 0327.
0: Ya 3 la salida de la pista 1 Bravo. Mantenemos restricción de 6 a 19 y respondemos 0317, la Perú 2368.
1: Correcto,
0: reposición solista de la Perú. ¿Me confirma? Transponder 0317, la Perú 2368.
1: 0327, correcto.
0: ¿Me confirma 0317, la Perú 2368?
1: 27, 0327.
0: 0327, la Perú 2368, correcto. Charlie 32, Baguette Vaya, Charlie and Contact 121 Desma.
2: Baguette Vaya, Charlie, 121 Desma 9, so 760.
0: Correcto. Tira 0466, viento 250 grados, 2 nudos, pistón 3 despegue, haciendo para 050.
1: Charlie. 06, Eliminator, continue Vaya Alpha, Maya, and Gate number 03.
2: Alpha Mike, gate number 3, go, 7-6-2, good evening.
1: Listo, radar Argentina 1600. 600, Foxtrot Alpha 1-3, 28-75, punto espera, vamos vale. Foxtrot Alpha, punto espera 1-3, 28-75, gracias, buenas noches. Buenas noches. 3-1-4-4, entrando ya con el campo.
3: Posterior a la espera que está rodando, aprobado retroceso y puesta en marcha para pista 1-3, notifica para rodar. Posterior a la espera, 1-3, 1-4.

0: 34, autorizado Iguacero, límite con Iguazú, la salida de Lambda 4 Bravo, la restricción mantiene 50 niveles de 6 a 19 y activan 1705.
1: Autorizado Aeroparque Iguazú, nivel de vuelo 350 hasta Guaraguanchú, salida 03 Lambda 4 Bravo, restricción mantiene con vuelo 050 hasta Guaraguanchú, reporte 1705.
0: Ok, notifica el listo. No tengo su plan al momento, atento de un poquito.

0: Argentina solo 323, 37 el arribo, liberando, buenas noches.
1: Bravo, 29, aquí tengo el turno, chao, gracias.
0: Gracias. 1232, ocupe cabecera 13.
1: 1232, ocupamos antes, 13. Permiso, por dije Argentina 1323, liberando.
2: Argentina 1-2, 1-3-2-3, ¿llamó?
1: Sí, señor. Bravo, libra.
2: Muy buena. Alfa Kilo y a la 1-7.
1: Alfa Kilo, 1-7. Llegamos el turno.
2: Se lo voy a tener.
1: Superficie, vamos, 3-0-5-7-6. Le vamos a solicitar puesta en marcha en posición.
2: Bueno, aprobada la puesta en marcha en motor y al retroceso me llaman.
1: Aprobada la puesta en marcha en posición y volvemos para el retroceso. 3-0-5-7.

0: Argentina, 1-2-3-2, 3-9 en el aire, contacte Baires 1-5, decimal 6.
1: Baires 1-5-6, sale el micrófono, tiene como falso contacto, se escucha medio con una lluvia.
0: Están todos los microcascos de esta manera, aquí estamos.
1: Bueno, ojalá que lo arreglen.
0: Sí, bueno, pero podría escribir un reporte, nos ayudaría.
1: Bueno, dele.
2: Bueno, 630, ¿podrían llamar por favor al plan de vuelos y
3: representar? Radar Marver 3144.
2: 3144, Foxtrot Fondo 3, 2875, buen vuelo.
3: Radar Via Fox, Alfa, Punta Pera, Pensana 3 y 128, decimal 85. ¿Cuánto una Marver 3144?
2: Topa, Foxtrot.
0: Dos cero cero grados tres nudos, piso 1-3, despliegue, sienta para 050.
2: 1-3 horas.

0: 39, posición 32, alfa.
1: Cero, viento 200 grados de nudos, pista no te...
0: Copiado, vamos a utilizar la tercera y 6-6 en... Dice, con el 0-5-7 en condiciones de retroceso. Retroceso, es que acaba de notificar. Vale, buenas noches, 1-2-2-0. 1-2-0, adelante. Listo, saca la bicicleta. Aprobó la bicicleta, rodó por 1-3. Rodó así, 1-3, vamos, 1-2-2. Parece 1-6-3-0. Adelante.
2: La compañía dice que habló con Plan, pero tiene que ser.
0: Negativo, pero lo estoy buscando y no aparece en ningún lado, señor. Bueno, atento que busco por otro lado.
1: 4, buenas noches. Detrás de tránsito 1-3, autorizado a ocupar y mantener detrás.
0: Detrás del líder, tener corta rueda, posición mantiene de tránsito, no se embarga el 3 y no lo digo.
1: Correcto.
0: Y 8, le solicito retroceso, está en marcha. Sí, ya le confirmo retroceso. Queda atento 1-5-5. Parque superficie, es más de 3169, me confirma, liberamos por favor, ¿no?
2: Sí, por favor.
0: A ver.

0: teléfono 44, ocupa.
1: Hola, 630, listo, copia permiso. Bueno, tiene autorizado Neuquén, ascenso 340, límite Picar, la salida Palomar 9, tránsito Torul. La restricción mantiene 50 niveles hasta Palomar y aquí a 1731.

0: teléfono 44, ocupa.
1: Rueda posición matriz. 1630, listo, copia permiso. Bueno, tiene autorizado Neuquén, ascenso 340, límite Picar, la salida Palomar 9, transición Turul. La restricción mantiene 50 niveles hasta Palomar y aquí va el 1731. Correcto, retrocesión espero.

0063 Parque, buenas noches. Puede mover en descenso 3010, ajuste 1033 QNH, autorizar la aproximación y el de Zulu, 5 millas de establecido en final notificación.

0: 3144 en el aire 47 minutos, contacte 125-6 Baires. Buen vuelo.
1: Contacta a Baires 125 decimal 6 de Marlboro, 3144, buen turno.
2: Listo, a rodar, por 3057.
1: Alcanza para la 13-2885, saludos.
2: Alcanza 13-2885, gracias, buenas noches, 3057.
1: Uno, dos, cuatro, cero, un minuto, ya les confirmó. El 1768 ya libre del CESMAR. Tienen autorizado la 28, notifican a rodar.
3: Autorizado entonces, retrocedido fue San Marcia en la 28, el 1768 le notifico el cerrado.
1: Correcto, para el 1240, avísenme al personal de tierra, ahí está pasando por Mike, está liberando atrás de ustedes un por Mike, un CESMAR. Después de ese tránsito inician de la 3 Bravo, se viene hacia el sur para salir por Mike, notifican a rodar.
4: Bueno, muy bien, entonces, posterior al primer tránsito de CESMAR por Mike, iniciamos el tránsito de la línea sur para liberar por Mike.
1: Correcto.
4: Ahora se termina 1-2-0.
1: 1-2-0, Kilo Alfa 1-3-28-85, hasta luego.
4: Kilo Alfa 1-3-28-85, estamos, ahora sí.
1: La 9. Muy buenas, 1676, Aeroparque Bari, 360-360 SICAR, pista 13, Palomar 9 Totul, restricción 50 al borde de Palomar, código 16660.
2: Autorizado Aeroparque Bariloche, 360 límite SICAR, La Plata 9, Torul, la salida, 050 a Palomar, 1660, Argentina 1676, y le corrijo, estamos en la 8.
1: Recibido, correcto.

0: 319 Parque. Buenas noches. 10180 grados 05 nudos. Pista 13, autorizado el despegue.
1: Claro.
0: Creo que va a ser más rápido que con la salida asignada y en el aire Valles le va a confirmar si se puede, porque si no tengo que esperar confirmación.
2: Ok, recibo 319.

0: Autres Zulúa 1-3. Ajuste el QNH establecido 5 millas, final notifique. Puede continuar a Mover, el que le precede de su aerolínea volando con 240 nudos de ground. Manteniendo esa velocidad no habría inconveniente.
1: Parque, muy buenas noches, Mauro 3057, próximos a punto de espera, Tito 1-3.
0: 3057, buenas noches, rueda posición 1-3 y mantiene.
1: Buenas noches, rueda posición y mantiene, Tito 1-3, 3057.

0: Unifore Coro Parque, buenas noches, 050, vuelve a Banar, autorizada la aproximación ILS Zuluá 13. Ajuste 1032 el QNH y establecido en final 5 millas, notifique.
1: 050 Banar. Vuelvo al final 5 millas.
0: Correcto.

Responder, Torres. Sigan, sigan el pase y sigan a la aerolínea que está ahí en Foxtrot, Foxtrot Alfa 1-3 detrás de ese tránsito. 128 decimal 85.

0: Miren, ahora hay tres que pueden llevar la inspección de pista. Yo les ofrezco mantener ahí en las 5 aproximadamente unos 5 o 10 minutos para no estar en espera con los motores encendidos en rodaje. ¿Me confirman qué prefieren hacer o mantener o iniciar ahora?
1: Esperamos en la toma 5 en todo caso y atentos a sus instrucciones, hasta luego, señor director.
0: 5 o 10 minutos, ya les aviso.
1: Perfecto, muchas gracias, hasta luego, señor director.

0: 3046, continúa aproximación anteponiendo una salida previa al arribo y le confirmo pista libre. Continúa reducido, por favor.
1: Reducido.
0: 3063, arriba a los 58 minutos, ¿es posible abandonar pista vía Delta o Charlie?
2: Afirma, por Delta.
0: Excelente, muy amable. Contacte 121-9 superficie abandonando pista para instrucciones. Buenas noches.
2: Delta 21-9, hasta la vuelta, gracias. 3063. Listo, buenas noches, Mauro 3063, abandonando por Delta.
3: Buen día, Alfa Lima 09.
2: Alfa Lima, la 9, 3063.

0: Parque Torres, muy buenas noches, Argentina 17013, estamos listos.
1: Marver 3046, en superficie 170 grados, intensidad 06 nudos. Pista 13, autorizado a aterrizar.
2: Autorizado a aterrizar, Marver 3046.
1: 1768 Parque, buenas noches. Detrás del Herbas 321 en final, rueda posición 13 y mantiene.
0: Detrás del Herbas 321 en final, rueda posición y mantiene detrás. Argentina 1768.

0: Argentina 1220, 2300 en el aire, 125-6, contacto aire. Que tengan buen vuelo.
1: 25-6 o 25-3 me dijo.
0: 25-6, por favor. Buen vuelo.
1: 25-6, buenas noches, gracias por todo.

0: Argentina 1240, Parque, buenas noches. ¿Listos para la salida?
1: Buenas noches, estamos listos 1240.
0: Excelente, 1240, cabecera libre del Embraer delante, rueda a posición 1-3 y mantiene.
1: Sí, libre del Embraer, ocupamos mantenemos atrás, 1240.
0: 3046, arribo 02 minutos, abandonando pista, contacte de superficie en 121-9. Buenas noches.
2: 21-9, liberando, a ver si abandono.
0: Gracias. Argentina 1768, 180 grados, 06 nudos, pista 1-3, autorizado a despegue.
1: Pista 1-3, 7.
0: Correcto.
3: Cuatro seis, buenas noches, Alfa Lima 07.
2: Alfa Lima, ya.

0: Argentina 176802, en el aire 125.6, contacte Baires Control. Que tengan muy buen vuelo.
1: Con Baires en 125.6, que tengas lindo turno, Argentina 1768.
0: Gracias. Argentina 12401900 grados 069, pista 13, autorizado al despegue.
2: Despegando 13, Argentina 1241.
3: La Perú 2368, Aeroparque.
4: Avísale al personal de tierra, en un minuto ingresa un Jetmar a la número 7. Después de ese tránsito inician ustedes de la 5 y notifican a rodar.
0: Estaremos listo a rodar la Perú 2368. Lima Victor Charlie Uniform Echo, 180 grados, 06 nudos, autorizado a aterrizar.
5: Autorizado
6: a aterrizar, la de la buenas noches, Copiru, Florianópolis, 370, Romero Parque, tu Florianópolis, 370, Antil, Tilda, Intersection, Tango, India, Lima, Delta Alfa, Runway 13, Standard Departure, Phuket 8, Restriction Time and Maintain, Flight Level 050 until Phuket, and Squawk 0307.
7: Correcto, Flight Level 370, Tilda, Intersección, Tango, India, Lima, Delta, Alfa.

0: 1-3-0, aeroparque.
1: 1-3-0,
0: posición 11. Recibido. ¿Está la inspección de pista? ¿Prefieren esperar 2-3 minutos ahí en la 11 o ir iniciando ahora?
1: No.
0: ¿De la 11 autorizados notifican a radar?
1: Autorizado, retorno, marcha, volvemos.

0: La Perú 2357.
1: Mike Alfa 13-2885, hasta luego.
0: Mike Alfa, punto de espera, pista 13 y con torre 118-85, la Perú 2357.

0: freno de 0 LC en el paso 100, al LATAM saliendo por Mike y en punto de espera 2885, true.
1: Descendemos en el paso LATAM, 2885, punto de espera 1-3.

0: noche, permiso de tránsito 360 Junín. La pista es la 1-3, salida estandarizada Palomar 9, transición NEPI. Restricción Hacienda y mantengan 050 al borde Palomar 1553.
1: Autorizado Parque Mendoza 360 Junín, Palomar 9, NEPI, la salida 50 Palomar 1553, respondemos 3080.
0: Corre.
2: Listos para la salida,
3: 1390.
2: 1390, excelente. Cabecera libre de Lerbas delante. Rueda a posición 1-3 y mantiene.
3: Posición de Lerbas,

0: 1479, buenas noches. Vuelen 10-1033, ajuste en QNH, autorizar la aproximación y el ES Zulu. En final establecido 5 millas, notificación. Gran Perú 2368, 15 minutos en el aire. Contacte 125 decimal 6, Baires Control, para mayor ascenso. Buen vuelo.
1: 125 decimal 6, con Baires, Gran Perú 2368, muchas gracias.
0: Argentina 1390, 180 grados, 06 nudos, pista 13, autorizado a despegue.
2: Despegamos el 1390.

0: Oficial 1550.
1: Todavía ninguna novedad, ya hablé con un plan de vuelo y lo iban a volver a transmitir, a subir al sistema, claro. Y bien, si algo les aviso.
0: Sí, lo tiene.
1: ¿Me repite?
0: Ya tiene el plan.
1: Sí, el plan ya fue presentado, pero no está en el sistema todavía.
0: Okay.

0: Parque Gobernante, para que tenga 1630.
1: 1630, Parque, buenas noches. 180 grados, 05 nudos, pista 13, autorizado este.
0: Autorizado por el CNC, pista 13, para que tenga 1630.
1: Correcto.

0: 1612, de la 2, están autorizados, notifican a rodar, salida a Puerto Sur. Sí, sí, por Foxtrot. Dejé de ir hacia el norte para salir por Foxtrot.
1: Autoriza retorno para esta marcha sobre...

0: 8-0 grados, 06 nudos, pista 1-3, autorizado.
1: Autorizado, tercer, pista 1-3, Argentina 1479. Noches, November 8-2.
0: November 8-2, Foxtrot Golf Parque, muy buenas noches. Continúe rumbo a Trini en ascenso 3010, 1033, ajuste en QNH, atentos a instrucciones.
1: Rumbo a Trini, ascenso 3010, 1033.

0: Entonces, unos minutitos, tránsito que lo restringo de 1-3 y le confirmo en 30 segunditos. Estén atentos. 1630, 22 minutos. En el aire, 125-6, contacten Baires para mayor, que tengan muy buen vuelo.
1: 25-6, 1630, hasta luego.
2: Vino 1550 de Aeroparque Córdoba, ruta plan 380, piso 93, a todo cuarto grado de salida, 50 hasta 619 y 1703.
3: Corre.

0: November 8, Fostro Golf, proceda por izquierda, marque el Mesorbo, hasta ahora 3010 autorizado ascenso, les confirmo mayor.
1: Recibido. Marque el Mesorbo, ¿hay alguna posibilidad? ¿Por qué? ¿Sobre la tierra?
0: Estoy coordinándolo con Baile, porque la salida que tenemos nosotros es vía Dorbo.
1: Normalmente pedimos por pero no, pero quédate, o me puede coordinar.
0: A ver, un minutito, estoy preguntando con mi compañero de Baile.
1: Gracias.
0: Yo, Fostro Golf, procedan la trayectoria asignada Palomar Quilmes hasta 3010, contacte 125 6 Baires para instrucciones. Ahí ya les comentamos su requerimiento y ellos les van a confirmar.
1: Quilmes, frecuencia de hijo 6.
0: Correcto, 1.5 decimal 6.
2: 1.612, Fostro Delta 1.3, 28.

0: Booster got 4-4-5-2.
1: Mariano Pista 21-9, superficie, que tengan buenas noches.
0: Torres, buenas noches, buenas noches. Alfa Kilo número 12, Alfa Kilo la 12, buenas noches.

0: correr.
1: 1612 Parque, buenas noches, ¿listo?
2: Superficie de Aeroparque Argentino 1676, partido posición 8.
3: Están autorizados de la 8, notifican a rodar.
2: Autorizados de la 8, volvemos a rodar, Argentino 1676.

0: Correcto, nos habla despegue 180 grados 05 nudos en superficie.
1: Despegue 5 nudos en superficie.
0: Correcto.

0: Argentina 16231 en el aire 125-6, contacte Baires para mayor ascenso.
1: Gracias, gracias, 25-6, 1-6, 1-2.

0: Parque Torre, muy buenas tardes, Argentina 16, listo con el tránsito en final a la vista.
1: 1676, Parque, excelente. Buenas noches. Detrás del Herbas en final, rueda posición 1-3 y mantiene.
0: Detrás del Herbas en final, ocupamos y mantemos detrás, Argentina 1676.

0: sono salito per 500, ma Aero Sky 535 Aeroparque, buenas noches. Autorizado 050 al descenso, vuelo a Banar. Autorizado posterior a la aproximación y el lento Zulu a 13. 1033 ajuste QNH. Y 5 millas establecido en final de 13, notifique.
1: 1033 QNH,
0: 50 Banar, posterior autorizado. Llevamos 5 millas Aero Sky 535. Correcto.

0: Partición de rodaje Argentina
1: 1-5-5-5-5-0 a su derecha, Alfa 1-3-28-85, hasta luego.
0: Derecha, Alfa 1-3 y 28-85, chao.

0: 0013, autorizado el despegue.
1: 4A, buenas noches. Celeste Alpha, number 3.
2: Alpha, Mike, gate number 3, 8138.

0: Qué buenas noches, Argentina 1550, punto de espera de norte.
1: Argentina 1550, parque, muy buenas tardes. Detrás del 37 en final, ruedan a posición 1-3 y mantienen. Correcto. 1676, 41 en el aire, 125 CES, contacten con Baires. Buen vuelo.

0: Seguida 1897 del arribo, 44 minutos, abandonate en 219 superficie, que tengan buenas noches.
1: Abandonando 219.
0: Muchas gracias.
1: Parque muy buenas, el 9-3-3 que venía dispuesto para 3000, abandonando
0: un segundito, por favor. Argentina 1550, en superficie viento 180 grados, intensidad 0892. Pista 1-3, autorizado el despegue.
1: Despega de 1-3-1-5-5-0.
0: Juliet Quebec, Zulu Aeroparque, buenas noches. Descienda a 3.000 pies, vuela Bookme 1033, ajuste en QNH. Autorizar la aproximación RNP a pista 2-3 y notifica posición Eptel.
1: Muy bien, 2033, 3.000 Bookme y Eptel vuelve.

0: Aeroskis Sahe, Perestarpista 1-3, Aeroskis 5-3-5.
1: Restricción 50 al borde de Palomar, 1-5.
2: Bueno,

0: Argentina 15:45 minutos en el aire, siento contacto en Baires. Que tengan buen vuelo.
1: Baires 25-6, gracias. Hasta luego.
2: Por 6 es Mauer 3080. Perdón, es encendido.
3: Ah, tránsito línea que va a las 6. Después de esa inician, de ese tránsito inician ustedes la 9 y notifican a rodar.
2: Partido de las líneas que pasa por detrás, se ha autorizado retroceso encendido, volvemos a rodar 3080.
0: Chule Quebec Zulu, contacte 120-05, Torre de Fernández.
2: 20-05, Torre de Fernández, gracias.

0: consideren vuelen a Mover. 1033 ajusta en QNH, tienen autorizada la aproximación y el ESE Zulu y en final 5 millas establecidos notifiquen.
1: Muy bien, Mover 3023, ESE Zulu, 5 en final, volvemos 1-0.
0: Correcto. Yankee Parque, buenas noches. Manteniendo 3.000 pies, vuele a Bookme 1033, ajuste en QNH. Y posterior Bookme tienen autorizada la aproximación de RNP a pista 23 en Fernando. Notifiquen en EPTEL.

0: 53549 minutos arriba, si les falla ECO, y contacten 1219 superficie para instrucciones.
1: ECO 1219 superficie, los Sky 5359.
0: Chao, muchas gracias.

0: Presente por mí, bueno, siguen a Chemar que está terminando la puesta en marcha. Por Lima van a la número 505.
1: Chemar y al 545.
0: Eso, correcto. Arrímense un poco más, así espesa bien la pista y no hay ninguna.
1: Perfecto.

0: 0592, pista 1-3, autorizado a aterrizar.
1: 1-3,
0: correcto, acá tengo la 41 para ustedes, ¿no? ¿Van a ir para enfrente?
1: Eso nos dijeron, sí.
0: Ah, bueno, perfecto.

Yuri, por Ecuador, parque. Charlie Uniforeco, les paso permiso de tránsito de Aeroparque a Sanfer con 2015. La salida va a ser de pista 1-3, salida, viraje por izquierda directo hacia el TEL, 2010, final de pista 23, 1-5-5-1.

0: 3080, 55 minutos en el aire, 125 con Baires, que tengan buen vuelo.
1: Baires 25-6, hasta la vuelta, gracias, 1-1-3-0-80.
2: Gracias, 3-1-4.

0: Sí, 1-0-5-2.
1: Sí, 1-0-5-2.
0: Sí, era para el parque, ¿no? Estamos esperando que venga.
1: Copiado, copiado, no hay inconveniente.